Señor me dice que tú vas a predicar el evangelio. Yo para ese entonces vivía en una casa pequeña, humilde, y no tenía, sí, el Señor me había abierto puertas predicando en otras iglesias, pero jamás pensé que iba a tener un ministerio, pues, como el Señor me lo ha dado ahora. Y recuerdo que ella llegó con 6 trajes, me regaló 6 trajes. Y me dijo, el Señor me dice que tú vas a predicar el Evangelio y aquí están estos 6 trajes. Y me lo regaló. Y me dio un par de botas. Y cuando ella me regaló esas botas, el Señor me habló y me dijo, ponte los trajes, pero no te pongas las botas, me dijo. Porque tú no sabes, me dijo, el precio que ella va a pagar por su ministerio. Y ella me cuenta después de que ella me regaló, el tiempo pasó, de que ella cuando me regaló las botas, ella dijo en su corazón, Señor, que ella camine mi camino. Esto fue lo que ella dijo. Pero a mí el Señor me avisó y me dijo, no te vayas a poner esas botas, porque tú no sabes el precio que ella va a pagar por el ministerio que ella tiene. Y en efecto, ella murió a los 45 años y pues Dios le dio, como le digo, un gran ministerio, ¿verdad? Otra amiga mía que tuve poco tiempo de conocerla, pero que fue para mí un ejemplo de mujer, fue Ninochka de Ponce. Ella es la que canta ese canto que dice, cuando el Señor hiciere volver la cautividad. Ella fue muy famosa. Y ella también partió con el Señor. Ella murió casi seguiditos murieron ellas. Y otras 4 amigas, ¿verdad? Que fueron amigas mías que tenían grandes ministerios. Que cuando llegó el momento dije yo, no, Señor, yo creo que, o sea, yo creo que también yo me va a tocar, ¿no? Porque yo miraba esas grandes mujeres de Dios, ¿verdad? Y tuve el privilegio, como dijo la hermana, ¿verdad? El Señor le puso a mi pastora tener un equipo de mujeres que tocaran, ¿verdad? Y yo pues vengo de familias que tienen el don de tocar, el don de cantar. Pero a mí no se me daba, o sea, no tengo el oído aún todavía para el sonido, o sea, el tiempo en el que cae la música. De hecho, mi hijo, él toca piano, mi hija es una de las líderes de alabanza, y ellos tienen un ¿cómo se dice? Un oído para caer en el tiempo, porque cuando uno está cantando, está tocando, tiene que caer en el tiempo, porque la música tiene tiempos. Y bueno, pero yo, a menos que practique mucho, porque pues yo soy la líder de alabanza de la iglesia, a menos que practique mucho, puedo dar ese tono, pero yo nunca fui enseñada. A mí tuve el privilegio de tener un maestro que se llama, él es el hermano Manuel Camarena, y él fue el que descubrió mi voz. Él me dijo, pastora, usted tiene una voz, me dijo, barítono, me dijo, o sea, que usted puede tocar, canta como mujer y también como líder de alabanza, como varón. Y él fue el que me ayudó a ¿cómo se dice? A trabajar en mi voz, ¿verdad? Mi hija desde pequeña, ella tiene ese don y estuvo en el colegio, en la universidad y pues ahí ella pues le enseñaron. Mi hijo, él aprendió en YouTube a tocar todos los instrumentos, batería, bajo, guitarra, piano. Entonces, en nuestra familia está eso. De hecho, pues mi apellido es Laboriel y pues nosotros somos familiares de los Laboriel, de esa familia muy conocida en México, de Johnny Laboriel. Él es, ponía parte con el señor, primo hermano de mi papá. Mi papá se llamaba Santiago Laboriel y mi abuelo era hermano del papá de Johnny, de Juan José Laboriel. Entonces, nuestra familia tiene esos dones de la música, esos son dones, ¿verdad? Que Dios pone en la línea sanguínea.
Pero obviamente, pues el Señor me puso, ¿verdad? Tú los tienes que utilizar para mi reino y para nada más. De hecho, tengo un tío que él es le llaman el maestro Abraham Laboriel, es el mejor bajista del mundo y él tiene una escuela. Pero como le digo, yo no tengo el oído para caer en tiempo. Entonces yo empecé a cantar, a tocar el piano en una iglesia y este es un grupo muy conocido de mujeres, pero a mí me sacaron del grupo. Recuerdo que cuando yo llegué llorando, mi esposo me dice, ¿de qué lloras? Y le digo, pues me sacaron, ¿verdad? Y me dice mi esposo, es que tú quieres brillar donde quieres, pero Dios tiene un lugar, ¿verdad? Y cuando se abrió la iglesia, pues mi esposo me dijo, el Señor me dice que tú eres el líder de alabanza, y nomás era el piano y yo, que cuando comenzamos, ¿verdad? Y así fue como comenzó la alabanza, ¿verdad? Pero claro, el Señor me dio el privilegio de cantar para Él, en lo poco pues que tenía, ¿verdad? Pero sí me dio el privilegio de cantar un día la canción que yo quería con Tony Pérez, otra canción con Ninoshka de Ponce. Me acuerdo que yo le dije, hermana Ninosh, yo quisiera, le dije, cantar con usted una canción. Y me dice, claro que sí, dime cuál. Y le dije yo, él me besó. Y entonces me dice ella, ¿en dónde, en qué tono la cantas? Y le digo, en do. Y me dice, oh sí, y le digo, no, en donde me salga, le digo. Entonces ella me dijo, cántala. Y ya la canté. Y me dice, pues sí, la tocas, la cantas en do. Y ahí fue donde ella me dijo, tócala en do. Y le dijo al muchacho. Y la cantamos juntas. Entonces el Señor me dio el privilegio de cantar con ese grupo, ¿verdad? Con ella, ¿no? En un evento que estuvimos predicando las dos. Y como también me dio el privilegio de cantar una canción con el hermano Tony Pérez, obviamente, pues él es un salmista. Y me dio también el privilegio de cantar un día que estuve ministrando con las de Miel San Marcos. Entonces, no es que mi voz es bonita, pero digo yo, me dio el Señor ese privilegio de tener, o sea, de que me sacaron del grupo de alabanza, porque no daba ni fu ni fa para ese grupo, pero el Señor me pone donde Él quiere, ¿no? Entonces, ¿por qué vienen esas envidias, no? Porque uno no sabe quién es, uno no conoce su llamado, es como se dice, niño, ¿verdad? El niño no sabe quién es, pero es peligroso, como en el caso de Saúl, porque Saúl ya era rey, pero él no tenía carácter. Y ahí es donde viene el peligro de la envidia. Todos en algún momento hemos pasado por ahí. Por ese problema, ¿no? Y tenemos que crecer, tenemos que crecer y tenemos que madurar para poder salir de allí, ¿verdad? Hay un verso bíblico en el libro de Marcos, aquí en el libro de Marcos 9, dice, 9:30, dice, saliendo de allí, iba pasando por Galilea, estamos hablando de nuestro Señor Jesucristo. Y dice que él no quería que nadie lo supiera, dice ahí en Marcos 9:30. Porque enseñaba a sus discípulos y les decía, el Hijo del Hombre será entregado en manos de los hombres y le matarán. Y después de mucho, de muerto, a los tres días resucitará. Pero ellos no le entendieron lo que decía y tenían miedo de preguntarle. Ese es el 32, dice el 33. Y llegaron a Capernaum y estando ya en la casa les preguntaba qué discutían por el camino. Imagínese usted que Jesús les está dando a sus discípulos la lección de lecciones. Es, me voy a morir, voy a ir al Calvario, me van a crucificar. A los tres días de muerto, yo voy a resucitar. Les estaba enseñando, dice allí en el 30, que él, dice, salió de allí, iba pasando por Galilea y no quería que nadie lo supiera. ¿Por qué? Porque estaba enseñándole a sus discípulos. O sea, él estaba ya en el último tiempo, donde él ya iba a morir, y él está caminando, pasando por Galilea, que era la ciudad donde él vivía, y él no tenía tiempo para
para perder el tiempo. Y viene y él está enseñando a sus discípulos. Y dice ahí que cuando llegan a la casa, le preguntan qué era lo que estaban discutiendo en el camino. En otras palabras, ellos no estaban poniendo atención a la lección de lecciones porque venían peleando en el camino. ¿Y cuál era esta pelea? Ahí está en el 34. Pero ellos guardaron silencio porque en el camino habían discutido entre sí de ellos quién era el mayor. O sea, ese era el pleito que ellos traían. Entonces, aquí vemos que la naturaleza del ser humano tiene un pensamiento muchas veces que no es de reino. Vamos a ponerlo así. O sea, en el reino de los cielos no hay grandes ni pequeños. Con los siervos sí hay. Se hay competencia. Pero con los hijos de Dios no. No sé si me explico. O sea, entre la gente que tiene mentalidad de siervo, mentalidad de servicio, quieren ser vistos, quieren tener posición, quieren ser mayores, quiero ser el que mejor predica, quiero que cuando yo ponga la mano la gente se sane y se caiga al piso, porque eso es algo que la persona tiene porque no tiene una mentalidad de reino. Pero en el reino de los cielos, el grande es Dios, es el Padre. De ahí todos nosotros somos hermanos. Entonces, cuando nosotros tenemos una mentalidad de reino, eso no debe de existir. Y Jesús aquí le dice, ¿verdad? Sentándose llamó a los 12 y les dijo, si alguno desea ser el primero, será el último de todos y el servidor de todo. Y tomando a un niño lo puso en medio de ellos y tomándolo en sus brazos le dijo, el que reciba a un niño como este, en mi nombre, a mí me recibe. Y el que me recibe a mí, no me recibe a mí, sino a aquel que me envió. Entonces aquí el Señor está diciendo que el que quiera ser libre, pues tiene que hacerse como un niño. Ahí mismo en el libro de Lucas 22, él está dando esta misma enseñanza. Dice que se suscitó también entre ellos, Lucas 22, verso 24. Se suscitó también entre ellos un altercado sobre cuál de ellos deberá ser considerado como el mayor. Entonces aquí vemos que los discípulos de Cristo tenían esta situación. Ellos querían ser el líder. Él quería ser el mandamás. Ellos querían, a ver aquí quién es el que... Vemos obviamente que después de que Cristo muere y resucita, ellos ya no tienen ese problema, ¿verdad? ¿Por qué? Porque han alcanzado la mentalidad del avance del reino y no de aquí es el que aquí mando yo. Y ahí dice, y Jesús le dijo, los reyes de los gentiles se enseñorean de ellos y los que tienen autoridad sobre ellos son llamándoles bienhechores, pero no es así con vosotros. Antes el mayor entre vosotros haga como el menor y el que dirige como el que sirve. Entonces aquí estamos mirando que en el reino del mundo, en el mundo, aquí, Jesús lo dice aquí en el 25, Jesús le dijo, los reyes de los gentiles se enseñorean de ellos y los que tienen autoridad sobre ellos son llamados bienhechores. Entonces, en el mundo eso es normal, pero no entre nosotros. Eso no debe de existir entre nosotros. Nosotros debemos de pelear contra eso, de no permitir eso, porque eso, en primer lugar, es una distracción, no nos permite ver lo que Dios quiere para nosotros. Segundo, es parte de la inmadurez, porque Jesús, Pablo les dice, ¿verdad? Quise hablarles como espirituales. Dice, pero no pude. Tuve que hablaros, dice,
como a niños. Ahí lo dice en el libro de 1 Corintios 3:1. Así que yo, hermanos, no pude hablaros como a espirituales, sino como a carnales, como a niños en Cristo. Os di a beber leche, no alimento sólido, porque todavía no podéis recibirlo. En verdad, ni aún ahora podéis, porque todavía sois carnales. Pues habiendo celos y contiendas entre vosotros, no sois carnales y andáis como hombres. O sea, aquí vemos la razón por la cual la gente tiene ese problema. Y sí, yo lo he vivido, lo he mirado, creo que yo lo pasé también en mi, ¿cómo se dice?, en mi niñez espiritual, o sea, cuando yo no sabía, no entendía todavía el llamado, no sabía quién era. Pero gloria a Dios, yo tuve una mentora que me enseñó a amarme a mí misma, a amar lo que Dios me dio, a conocer quién soy. Pero para ello tienen que haber mentores que le enseñen a uno. Y ahí dice, 3, porque todavía sois carnales, pues habiendo celos, contiendas entre vosotros, no sois carnales y andáis como hombres. Porque cuando uno dice yo soy de Pablo, otro dice yo soy de Apolo, sois simplemente hombres. Entonces, aquí estamos mirando ya que entra lo que le llamamos el sectarismo, o sea, divisiones, ¿verdad? No, yo me junto con este, no, yo soy del hermano Julano, yo soy de la iglesia de Sutano, no. Entonces ahí es donde vienen las divisiones. Y dice, ¿qué es pues Apolo y qué es Pablo? Servidores mediante los cuales vosotros habéis creído, según el Señor dio oportunidad a cada uno. Yo planté, a Apolo regó, pero Dios ha dado el crecimiento. Entonces aquí tenemos que entender que unos pueden plantar, otros pueden regar, pero es Dios el que da el crecimiento. Y dice, así que ni el que planta ni el que riega es algo, sino Dios que da el crecimiento. Ahora bien, el que planta y el que riega son una misma cosa, pero cada uno recibirá su propia recompensa conforme a su propia labor. Porque nosotros somos colaboradores de Dios y vosotros sois labranza de Dios, edificio de Dios. Entonces, eso es algo que nosotros debemos de entender, pero obviamente pues se tiene que haber un crecimiento. Entonces, hay varias razones por las cuales eso se suscita en la iglesia. Una, porque hay falta de crecimiento, o sea, la persona es carnal, como dice la Biblia, inmaduro, como a niños en Cristo le dice la Biblia. 2, si no hay mentores que enseñen lo que viene siendo la ética, ¿verdad? La ética ministerial, ¿verdad? Que eso es algo que se debe de enseñar, lo que es la ética ministerial. Como decía la hermana, ¿verdad? Podemos entre nosotros tener eso, pero no debe de, ¿verdad? Tenemos que tener mucho, pero mucho cuidado. Dice la Biblia, sobre todo lo guardado, guarda tu corazón, porque de él emana la vida. Entonces, una es porque la persona no sabe quién es. Saúl tenía el puesto. David no le quitó nada. David, o sea, la gente puede estar en el puesto, pero no quiere decir que Dios está con ellos. Así de sencillo. Si Saúl se quedó en el puesto, dice la Biblia que reinó 40 años. 42 años exactamente, David reinó 2 años menos que Saúl. Sin embargo, Dios desechó a Saúl. Entonces uno puede estar en un puesto, pero sin Dios. Entonces de nada sirve, ¿verdad? Porque es estorbante en vez de ayudante. Entonces nosotros debemos de interesarnos en que el Espíritu Santo esté con nosotros para que podamos hacer la obra. Otra razón por la cual estas cosas suceden es porque dice el libro de Santiago 3, verso 14. Voy a leerlo. Pero si tenéis celos amargos y ambición personal en vuestro corazón, no seáis arrogantes y así mintáis contra la verdad. Esta sabiduría no es la que viene de lo alto, sino que es terrenal, natural, diabólica o endemoniada. Entonces, aquí tenemos un grave problema, porque cuando nosotros estamos con celos amargos, dice ahí, ambición personal, ¿qué es ambición personal? Es cuando yo quiero sacar algo
cuando yo quiero sacar algo. Y a mí me pasó, ¿verdad? Cuando yo comencé como pastora, había una mujer en mi congregación que tenía tremendos dones. Era una mujer que yo me quedé impresionada porque nunca en mi vida había visto yo esos dones. Ella tenía un espíritu de discernimiento que no erraba. Era una persona que ella me decía, esta persona trae este espíritu, y lo traía. Sin embargo, cada vez que yo iba a hacer algo, no se daba. Y yo decía, pero ¿por qué? Y luego cuando ella entraba en el meeting, a donde yo hacía los meetings con el grupo de mujeres, ¿cómo se dice? Me arruinaba todo. Eso hacía una confusión, y la visión no caminaba. Y yo decía, ¿qué pasa, Señor? Hasta que el Espíritu Santo me llegó precisamente a este verso de Santiago 3:14. Y ahí me dijo el Señor, ahí lo dice, ¿verdad? Voy a volver a leer. Pero si tenéis celos amargos y ambición personal en vuestro corazón, no seáis arrogantes, así mintáis contra la verdad. Esta sabiduría no es la que viene de lo alto, sino que es terrenal, natural y diabólica. Porque donde hay celos amargos, ambición personal, ahí hay confusión y toda cosa mala. Dice el Señor, me dijo, esta mujer está operando en esta sabiduría. Esta sabiduría terrenal, natural o animal, dice, diabólica o endemoniada. Nosotros, dentro de cada ser humano, tenemos la sabiduría de Dios y la sabiduría esta que fue la que Eva comió. Y ahí es donde nosotros tenemos que saber en cuál vamos a operar. Si vamos a operar en la sabiduría de Dios o en la sabiduría demoníaca. Y esta sabiduría, dice ahí, que trae confusión, dice que hay toda cosa mala, ¿verdad? Entonces, nosotros debemos de aprender a operar en la sabiduría de Dios. Sí, ya me ha pasado. Me ha pasado que personas que conocí, que fueron amigos míos, me han calumniado, han cerrado puertas para mí, me han utilizado como puerta para obtener un beneficio, una ganancia, como dice aquí. Pero al final, Dios, como dice, ¿verdad?, es el que levanta nuestra cabeza. Y es tremendo, porque al inicio yo decía, pero mira, Señor, lo que me está haciendo esta persona. Mira lo que está haciendo, Señor. Mira lo que esta persona me está haciendo, porque sí me pasaron muchas cosas difíciles y feas en el ministerio. Personas que le quieren poner trampa a uno. Personas que quieren que uno caiga, ¿verdad? Pero también el Señor me habló y me dijo, tú preocúpate de ser un Mardoqueo. Yo me ocupo de tus amanes. ¿Y qué sucede? Que con la misma trampa que ellos quieren que nosotros cagamos, con esa misma los van a ahorcar. Porque la misma colgadera que Amán preparó para Mardoqueo, en esa misma él fue ahorcado. Entonces, algo que el Señor me enseñó fue, no te defiendas. ¿Por qué? Porque si me defiendo, voy a atacar. Y si yo ataco, me voy a convertir en participante del pecado de ellos. Entonces, es mejor que no. Entonces, ¿qué es lo que yo he aprendido? Bueno, lo aprendí de esta manera. Si a mí la persona me conoce y es mi amiga o mi hermana en Cristo más que todo, y me conoce, esa persona va a saber que la pastora no dijo eso. ¿Verdad? Ese fue otro consejo que a mí me dio una sierva de Dios, una colombiana que tiene 44, que tenía en ese tiempo 44,000 células. Tuve una conversación con ella y le dije, mire, pastor,
que esto me pasó, las mujeres que yo tenía, llegó alguien y les dijo esto y esto de mí y se fueron de la iglesia por culpa de ese chisme.

perfecta, no, no, no. Ellas han visto mis defectos, ellos han visto hasta donde yo llego cuando estoy molesta, pero también han visto mi corazón. Y me dijo esa pastora, que fue la que me dio a mí el consejo, me dijo, asegúrate que tus hijas te conozcan, porque cuando venga la serpiente, me dijo, porque va a volver. Me dice, y la serpiente siempre vino a calumniar a Dios. Y esa serpiente va a volver. Me dice, pero los que te conocen no van a creer. Y me dijo ella, ¿tú creerías si alguien te hablara mal de tu mamá? No, no le creería. Entonces las personas que creen lo que dicen de mí, simplemente no me conocen. Pero va a venir un momento en que van a conocer la otra persona y van a tener que tomar la decisión si lo que oyeron de mí está mal. So, yo lo que aprendí es aprende a ser genuina, aprende a trabajar en la sabiduría de Dios, no en esta sabiduría terrenal, animal, diabólica y endemoniada. Y dice ahí, pero la sabiduría de lo alto, ahí está, el 17. Santiago 4:3, estaba en 3:14, voy a leer hasta el 18, y dice el 17, pero la sabiduría de lo alto es primeramente pura. O sea, quiere decir que no está contaminada. Después pacífica. Y después dice amable, condescendiente. Esa palabra, y me gusta mucho, esa palabra condescendiente quiere decir, déjeme, se lo voy a buscar aquí, porque dice, es una sabiduría, ¿cómo le dice la palabra? Condescendiente quiere decir razonable. O sea, tal vez no estamos de acuerdo en todos, pero podemos llegar a un acuerdo. ¿Sí? Y ahí dice, condescendiente, llena de misericordia y de buenos frutos, sin vacilación, sin hipocresía. Y la semilla cuyo fruto es la justicia, ahí está, la semilla cuyo fruto es la justicia, se siembra en paz por aquellos que hacen la paz. Entonces, Dios nos va a llevar en un equilibrio donde nosotros tenemos que conocer la gracia y el amor de Dios para perdonar a esas personas, pero también tenemos que entender que Dios es justicia, ¿ok? Como dice la Biblia, Él es fuego consumidor. Hace años a mí se me levantó un falso bastante fuerte y fue una pastora, ¿verdad? Que era profeta del ministerio donde yo estaba, y ella tenía obviamente pues una reputación bastante fuerte como pastora. Sin embargo, ella, un grupo de personas que estaban con nosotros en nuestra congregación, tuvieron un sueño de mí, y en ese sueño esta persona soñó que yo me había muerto. Y que cuando yo me morí, mi esposo estaba llorándome, que yo estaba en un cajón. Y cuando estaba en ese cajón, llegó un supuesto amante que yo tenía ahí en el sueño. Y mi amante estaba llorando. Entonces, estas personas se fueron con un pastor que nosotros respetábamos mucho. Se fueron con ese pastor, yo había llevado mis jóvenes a esa congregación. Y cuando se fueron, le contaron el sueño a la esposa de este pastor. Y ella le dio la interpretación, y la interpretación fue que yo tenía un amante, que yo me iba a morir, porque era una mujer adúltera. Eso fue hace 26 años. Obviamente, pues, ese chisme llegó a oídos de muchas personas. Sin embargo, cuando estas personas se fueron de la congregación, mi hermano, él tiene el don de interpretar sueños. Y llegaron y le dijeron a mi hermano que se habían ido pues, de la iglesia porque el sueño, ¿verdad? Y mi hermano les dijo, esa no es la interpretación, hermano. Le dijo, la esposa del pastor Chris no solamente es Marilia Dallas, esposa también es la iglesia.

0: y ustedes ya le pusieron el cuerno al pastor con este otro pastor, y para él están muertos, para el pastor están muertos. Y así fue. Estas personas se fueron de la iglesia y ahora andan de iglesia en iglesia. De iglesia en iglesia. No madurados, están en la misma situación. Entonces, y obviamente pues me ha tocado observar lo que le pasó a esta pastora. Entonces, eso fue hace 20, como le dijo, hace 26 años. Para mí fue una gran lección, ¿verdad? ¿Por qué? Porque una, como dice mi mentora, ¿verdad? Ten cuidado lo que dices o cómo profetizas o lo que profetizas, porque el diablo quiere poner en duda tu credibilidad. Entonces, para mí, esta persona ya no es una profeta en la que yo pueda confiar en su profecía, simplemente, obviamente. Entonces, lo que el diablo quiere es destruir la reputación de los siervos de Dios, ¿verdad? Nosotros no tenemos nada más que nuestro testimonio. Es todo. Es todo lo que tenemos, nuestro testimonio delante de Dios. Entonces, Dios quiere que nosotros caminemos rectamente, pero tenemos que caminar en esta sabiduría, que es la sabiduría de Dios. Y dice ahí Santiago 4, ¿verdad? Continuando con ese mensaje de Santiago 3, 14 al 18, y entra Santiago 4. ¿De dónde vienen las guerras, los conflictos entre vosotros? ¿No vienen de vuestras pasiones que combaten en vuestros miembros? ¿Codiciáis y no tenéis? Por eso cometéis homicidio. Sois envidiosos y no podéis obtener. Por eso combatís y hacéis guerra. No tenéis porque no pedís. Pedís y no recibís. Porque pedís con malos propósitos para gastarlo en vuestros propios placeres. Entonces, aquí dice la razón por la cual las personas son envidiosas. Aquí dice, porque quieren tener lo que Dios nos ha dado. Y dice ahí 4, oh almas adúlteras, ¿no sabéis que la amistad del mundo es enemistad hacia Dios? Por tanto, el que quiera ser amigo del mundo se constituye enemigo de Dios. Increíble que diga esa parte. ¿Por qué? Porque aquí está operando en esta, ¿cómo se dice? Sabiduría diabólica. Esta sabiduría que no es de Dios. Y dice, ¿o pensáis que la Escritura dice, en vano él celosamente anhela el Espíritu que ha hecho morar en vosotros? Pero él da mayor gracia. Por eso dice, Dios resiste a los soberbios, pero da gracia a los humildes. Esta palabra donde dice, Dios resiste a los soberbios, es una palabra que se utiliza como un general de guerra que se para enfrente, y cuando él se para enfrente te dice, no vas a pasar. Y no vas a pasar hasta que tú lidies con esta situación. Entonces, muchas veces los ministerios de las personas están estancados porque no se han dejado moldear, porque no han recibido crecimiento, porque tienen envidia de otros. Y nosotros tenemos que tener mucho cuidado. ¿Por qué? Porque ahora no estamos peleando contra el diablo, estamos peleando contra Dios. Por eso dice, Dios resiste a los soberbios, porque la raíz de esta amargura, ok, esta ambición personal, dice, es la arrogancia, por eso lo dice ahí en el 14, pero si tenéis celos amargos, ambición personal en vuestros corazones, no seáis arrogantes, ahí está, el orgullo, la raíz es el orgullo, y dice, y así mintáis contra la verdad es un espíritu. Es un espíritu que quita a todas las escamas de Leviatán de nuestros ojos para poder mirar con los ojos del entendimiento. Y dice el 6, él da mayor gracia, por eso dice resiste a los soberbios, dice el 4:6, pero dice da gracia a los humildes. Por tanto, y ahí está, aquí está la llave, ¿no? Someteos a Dios, resistid al diablo y él huirá de vosotros. Ese es todo el meollo del asunto. Ahí lo dice. Someteos a Dios. Resistid al diablo. Muchos quieren resistir al diablo sin someterse a Dios. Entonces, debemos de aprender a morir a nosotros mismos. Debemos de aprender a crucificar la carne. Debemos de aprender a levantarnos de madrugada y decirle, Señor, aquí está mi carne, te la pongo en el altar. Y ahí dice, ¿verdad? Someteos a Dios, resistid al diablo y él huirá de vosotros. Acercaos a Dios y se acercará a vosotros. Limpiad vuestras manos pecadores y vosotros de doble ánimo purificad vuestros corazones. Entonces, esta situación, ¿verdad?, puede traer doble ánimo, puede traer que usted ya no quiera seguir porque están hablando mal de usted o ¿verdad? Una de dos, ¿verdad? Porque usted también puede ser el chismoso o la chismosa que está ahí. Entonces, tener cuidado de esto, ¿verdad? Y si se van a hablar conversaciones, ¿verdad?, que se hable entre personas sabias, de personas sabias, ¿verdad? Porque a veces uno dice, yo no sé, pero ha pasado, ¿verdad?, de cuando las hermanas empiezan a interceder y dicen, vamos a orar por la hermana fulana de tal que cayó en adulterio. Entonces uno dice, bueno, ¿qué pasó aquí?, ¿verdad? No, simplemente vamos a orar por la hermana que está pasando una situación, simplemente, ¿verdad? Ahora, si ya estamos entre personas maduras, ¿verdad?, que no estamos juzgando a la gente porque todos fuimos sacados del tambo de la basura. Entonces, ahí es donde tenemos que actuar en misericordia. ¿Por qué? Porque yo fui una persona que fui inmadura, obviamente, y que Dios me tuvo que enseñar. Y me acuerdo cuando el Señor me enseñó, ¿verdad?, porque dice la Biblia que el Espíritu Santo es el que nos redarguye de pecado, justicia y de juicio. Recuerdo que yo estaba en mi casa, tenía una casa pequeña, y era bueno, yo estaba rentando esa casa. Me acuerdo que tenía una ventana de girasoles. Y estaba en la cocina y me dice el Señor, ¿a ti te gustan los girasoles? Y le dije, no. Entonces me dice, ¿entonces por qué tu cortina tiene girasoles? Y yo no supe qué responderle. No sé. Y me dijo el Señor, pues esta es tu cocina. Esas son las cortinas que tú compraste. Y me empecé a pensar, pero ¿por qué a mí? ¿Por qué me gustan los girasoles? Si no, ¿por qué tengo estas cortinas si no me gustan los girasoles? Y un día, estando en la casa de mi cuñada, me fijé que ella tenía cortinas de girasoles, tenía donde se pone la esponjita de lavar platos de girasoles, el jabón de girasoles, tenía unos barritos para poner el azúcar, la harina de girasoles. Y entonces el Señor me habló y me dijo, tú envidias a tu cuñada, quieres lo que ella tiene. Dice, eres una envidiosa, no sabes ni quién eres. Y cuando me dijo eso, yo lloré. Pasé 3 días llorando. Entonces el Señor me dijo, mira tu casa, me dice, parece piñata, como no sabes lo que quieres. Entonces me dijo el Señor, y no lo recomiendo, pero pues yo sí lo hice. Me dijo, tira todo lo que tienes. Y tiré los muebles, tiré el comedor, tiré todo lo que yo tenía. Solo me quedé con un colchón en el piso de mi cama. Y me dijo el Señor, ahora sí, porque me dijo, te voy a liberar desde tu cocina hasta tu recámara. Y ahí fue que me dijo, ¿qué es lo que le gusta a Marilia Balas? Y empecé a mirar yo revistas de qué color me gustaban los muebles, de qué color me gustaba a mí. Que era como me gusta mi casa, pues me di cuenta que me gusta la madera oscura, que me gusta el tipo colonial, y empecé yo a soñar, ¿verdad? Y recuerdo que lo primero que yo quería fue un comedor, y yo fui, ese comedor valía $500, me acuerdo. Y fui a una iglesia donde un pastor, él ya partió con el Señor, le decíamos Papa Heart, él fue el primer pastor moreno que compró un cine en Los Ángeles. Y yo fui a ayudarle a levantar el grupo de maestros de niños con mi cuñado. Y el día que terminó ese, mi tiempo con ellos, me dijo el Señor, ah, él te va a dar una ofrenda, dale la mitad a tu cuñada, me dijo. Y dije, ah, pues me va a dar $40, pues le voy a dar a ella 20 y yo 20, ¿verdad? No, me dio $1,000. Fue la primera vez que yo miré $1,000, ¿cómo se llama? Una, ¿cómo se dice? Una ofrenda de 1,000. Y dije, wow, ¿verdad? Y le di a mi cuñada $500 y yo me quedé con $500. Ella compró su comedor y yo compré el mío. Ella lo compró de madera clara, yo lo compré de madera oscura, como a mí me gustaba. Y allí fue donde Dios comenzó a bendecirme, me regaló mis muebles, me regaló la china que yo quería, todo nuevo, todo nuevo. Después de eso, Dios me regaló mi casa nueva. Ahí fue donde el Señor me dijo, te voy a dar una casa nueva. Y yo, ay, sí, Señor. Y empezamos a buscar la casa, no la encontrábamos. Hasta que un día, después de 6 meses, le dije, Señor, ¿dónde está la casa? Y me dijo el Señor, no me, me has entendido, te voy a dar una casa donde nadie haya vivido jamás. Y me dio mi casa nueva. Esa casa nueva a mí, esa casa, mi cuñada terminó viviendo en esa casa. Entonces, ella tomó lo que yo quería. Pero ahora le digo al Señor, yo no quiero, o sea, la casa que tú me vas a dar, Señor, yo la voy a construir. Y así es. Así es. O sea, el Señor me ha enseñado a volar. Me ha enseñado a no ambicionar lo que otros tienen. He aprendido a tomar y he aprendido a dejar. He aprendido, como dice la Biblia, hay tiempo de abrazar, tiempo de soltar el abrazo, tiempo de recoger, tiempo de tirar, ¿verdad? Entonces, creo que es esos tiempos, ¿verdad?, donde uno comienza a valorar la vida, y ahí es donde, si tú no tienes prioridades, como dicen en inglés, you have your priorities straight. Si tienes tus prioridades en regla, vas a entender que la vida es más de las posesiones materiales, ¿verdad? Y ahí es donde aprendes a valorar. Como el Señor me ha enseñado, lo único que tú tienes, hija, me dijo, es tiempo. No te vas a llevar carro, no te vas a llevar casa, no te vas a llevar dinero, no te vas a llevar nada. Lo único que te vas a llevar son las obras que hiciste para mí. Y eso Dios te da un tiempo. Ese tiempo es un tiempo de oro. Ahora bien, cada lección que Dios te da y te muestra es por algo. ¿Por qué? Porque con la misma fe que yo recibí ese comedor, con la misma fe Dios me dio para comprar una batería para la iglesia, para comprar un piano para la iglesia, para comprar las sillas de la iglesia, para comprar las cosas de la iglesia. Entonces, todo eso, ¿verdad? Es una lección, lecciones que Dios nos da. Pero Dios quiere que nosotros conozcamos quiénes somos, ¿verdad? Dice la Biblia en el libro de Salmos 37, creo que 7, dice, deleítate en el Señor tu Dios y Él te concederá los deseos de tu corazón. Entonces, mucha gente piensa, Él te va a dar lo que tú quieres. Y hay muchos muchachos que llegan a la iglesia y empiezan a llorar y a orar, Señor, yo quiero que me des esta muchacha, te prometo que te voy a servir, ¿verdad? Y si no se la da, se van de la iglesia. Y eso no quiere decir eso. Esa parte quiere decir que Dios va a quitar los deseos mezquinos de tu corazón y va a poner sus deseos en tu corazón. Por eso dice, deleítate en el Señor tu Dios y Él te dará los deseos de su corazón. Entonces, nosotros debemos de aprender a deleitarnos en Dios para que Él remueva esos deleites mezquinos que al final no nos llevan a nada. Yo he visto gente pelear por un puesto y ya que lo tienen no son felices. Pelear por algo y ya que lo tienen ya no lo son. ¿Por qué? Porque querían algo y cuando lo tienen ya no lo quieren. Porque lo querían porque lo vieron en otro. Pero eso no es lo que Dios quiere. Dios quiere que nosotros conozcamos quién es Dios. ¿Quiénes somos nosotros? Porque hay cinco preguntas que el ser humano se hace. Una, ¿quién soy yo? ¿Quién soy yo? O sea, eso tiene que ver con identidad. ¿Quién soy yo? Y para la identidad está, como dicen en mi país, está cañón, porque mucha gente piensa en su identidad como un ejemplo. Ah, yo soy apóstol, ah, yo soy profeta, soy evangelista, soy pastor, soy ministro. Y cuando eso se acaba, se quieren quitar las venas. Entonces, si yo le pregunto a usted, mi amado oyente, ¿quién es usted? Usted va a decir, pues yo soy fulano de tal, y me va a decir su nombre. Le voy a decir, yo no, ese es su nombre. O pues yo soy el esposo fulano de tal. No. Eso es una parte que usted adquirió en su vida. Ah, no, pues yo soy maestro. No. Eso es lo que usted hace. ¿Quién es usted? A mí me tocó conocer una sierva de Dios, porque en este camino de 35 años de ministerio, pues muchas cosas aprendemos y miramos. Y esta varona tenía a su mamá y su papá en su casa, y a su esposo, sus hijos, sus dos hijos, una niña y un varón. Y en el lapso de 2 años se murieron sus papás, los dos. Y sus dos hijos se casaron y se fueron. Y se quedó ella con su esposo. Y bueno, pues le dijo a su esposo, bueno, mi amor, ahora sí te voy a acompañar para caminar en el ministerio juntos. Y resulta que el esposo le llamó a toda la prensa y le dijo que él era homosexual y que iba a dejar el ministerio y que iba a dejar a su esposa, porque pues él se fue con su novio. Entonces esta mujer quedó como, ¿qué pasó? Y un día, estando ella sola en esa casa, ella iba a hacer un huevo y comenzó a llorar y empezó a preguntarse, ¿cómo me gustan los huevos a mí? Yo le hacía los huevos a mi mamá, me los comía como a ella le gustaba. Se los hacía a mi papá, me los comía como a mi papá le gustaba. Y le hacía comida a mis hijos, así como a ellos le gustaba. Y dijo ella, ya no soy hija, porque mis padres ya murieron. Ya no soy madre, porque mis hijos ya se fueron. Ya no soy esposa, porque mi esposo me abandonó. Ya no soy pastora, porque mi esposo se llevó el ministerio entre las patas. ¿Quién soy yo? Y se dio a la tarea de buscar quién era. Y encontró que ella era la hija de Dios. Si nuestra identidad está basada en quiénes somos en Dios. Porque un día los aplausos se van a acabar. El tiempo de la prédica se va a acabar. Ya no vamos a ser pastores, tal vez. Ya no me van a llamar profeta. Ya no voy a ser la escritora. Ya no voy a ser la esposa. Ya no voy a ser la madre. Pero voy a seguir siendo la hija de Dios. Eso nadie te lo puede quitar. Cuando nuestra identidad está basada en que somos hijos del Dios Altísimo, sabemos quiénes somos. Sabemos que nuestro destino está en la mano del Padre. La primera pregunta es, ¿quiénes somos? La segunda es, ¿por qué estoy aquí? ¿A qué vine yo? Y esa respuesta está escondida en la mano de Dios. Cuando nosotros perseguimos la voluntad del Padre, vamos a encontrar nuestro potencial. Vamos a encontrar quiénes somos. Porque cuando uno dice, ¿qué hago yo aquí? Porque ¿quién soy yo? Quiere decir mi identidad. ¿Qué hago yo aquí? Tiene que ver con mi asignación, lo que Dios me mandó a hacer a mí. ¿Qué soy capaz de hacer? Eso está hablando de mi potencial. Mi potencial está en el Padre. Si nosotros nos dejamos dirigir por el Espíritu Santo, porque la Biblia dice en el libro de Romanos 8:14, dice, los que son guiados por el Espíritu, los tales son hijos. ¿Cuántas veces me cerraron la puerta para no predicar en una iglesia? ¿Cuántas veces me pusieron un estampón? Y yo lloraba y le decía, Señor, no me dejan predicar. Y el Señor me dijo, ¿tú quieres un púlpito? Hay uno en cada esquina, me dijo. Me dice, te pueden evitar que te pares en un púlpito, pero no te pueden evitar que escribas. Y eso me llevó a ser una escritora de 5 libros. Entonces, cuando entiende uno que Dios es su Padre, cuando busca hacer la voluntad del Padre, vas a encontrar tu destino, tu potencial, ¿verdad? Y vas a saber quién es Dios. ¿Quién es Dios? Por eso la mayoría de personas que caminan con falta de identidad van a vivir en el celo, van a vivir en la envidia, van a vivir en el chisme porque no tienen nada que hacer. Pero cuando uno está tan ocupado haciendo la voluntad de Dios, uno no tiene tiempo para perder el tiempo. Y obviamente Dios no va a permitir que te juntes con gente así. Por eso hasta hay que preguntar al Señor, ¿con quién me debo de juntar? ¿Con quién? Jesús dice que pasó toda la noche orando y 12 discípulos escogió. Y uno era el diablo, dice Judas Iscariote, ¿verdad? Pero Dios nos va a decir con quién juntarnos y con quién no debemos de juntarnos. Amén, hermano Carlos.
1: Bueno, profeta, tenemos 2 peticiones. La una sí la entiendo, pero la otra no la entiendo, no sé qué quieren decir, pero son oyentes de Radio Fe que están sintonizando Radio Fe y que viven en Los Ángeles. Pero la voy a leer así como me la mandaron, a ver si usted la logra entender. La primera sí, piden oración de Los Ángeles, California, Marisela Padilla, por su matrimonio. La primera. La segunda, matrimonio. Hay otra mujer que se está metiendo y ellos tienen 2 niños. No sé, metiendo de qué. No sé. Hay otra mujer que se le está metiendo y ellos tienen 2 niños. No entiendo claramente qué es metiendo o se le están metiendo y será el matrimonio. Pero ahí están esas 2 peticiones, profeta.
0: Amén. Bueno, según puedo entender, que es tal vez se está metiendo en un matrimonio, lo está destruyendo o se está metiendo en su matrimonio. Vamos a orar.
1: Puede ser.
0: Vamos a orar. Amado Dios y Padre, te damos gracias, Señor, por este día, por este tiempo que tú nos das. Gracias por tu palabra, Señor, que ha sido predicada, Padre, no solamente a través de mis labios, sino de los labios de la sierva que estaba anteriormente a mí. Señor, que tu pueblo pueda ser instruido. Hoy te pido, Señor, por Marisela Padilla, que tú, Señor, toques ese asunto, que tú hagas la obra y el milagro, Señor, en el nombre poderoso de Jesucristo. También te pido por este matrimonio, Señor, este matrimonio que tú hagas la obra, Señor, que extiendas tus manos, Padre amado, y que limpies ese matrimonio, Señor, porque tu palabra dice, bendito es la cama sin mancilla, Señor. Tú eres el que bendice a su pueblo, Señor, y sabemos que nuestros hogares tienen que estar limpios, Señor, tienen que estar completamente limpios de toda maldad, Padre, en el nombre de Jesús, para que nuestros hijos tengan bendición a nuestras familias. Padre, rompemos con todo acuerdo de la carne y de la mente, Señor, y te pedimos, Señor, que las personas que nos están escuchando puedan conocer quiénes son, conocer la identidad que tienen en ti, Señor, y que como dijo José, cuando la mujer de Botifar quiso acostarse con él y él dijo, cometeré yo este pecado en contra de Jehová. Que no se nos olvide, Padre, que los pecados no son en contra de la gente, sino en contra de ti. Allí es donde pisoteamos la sangre de Cristo, Señor. Por eso te pedimos que nos ayudes a arrepentirnos de toda maldad y que caminemos, Señor, en el camino recto, en el camino de la justicia por donde debemos de andar. Gracias, Señor, en el nombre poderoso de Jesús. Amén, amén. Amén, hermano Carlos.
1: Hay una mujer, dice, no da su nombre, porque no la descubran, dice. Pero bueno, ya el Señor ya la conoce. Dice, pido oración porque mi lengua destruyó no un matrimonio, varios matrimonios. Y no me sentía mal. Pero ahora que miro que los hijos andan batallando y por mi causa que destruyé esos matrimonios, levantando murmuración, me arrepiento. ¿Será que Dios me perdonará? Gracias.
0: Amén. Dios te puede perdonar, mi amada. Dios te puede perdonar, pero es necesario que tú le entregues tu lengua a Dios. El libro de Santiago 3 dice, hermanos míos, no os hagáis maestros muchos de vosotros, sabiendo que recibiremos un juicio más severo, porque todos tropezamos de muchas maneras. Si alguno no tropieza en lo que dice, es un hombre perfecto, y esa palabra perfecto tiene que ver un hombre maduro, capaz también de refrenar todo el cuerpo. Ahora bien, si ponemos el freno en la boca de los caballos para que nos obedezcan, dirigimos también todo su cuerpo. Mirad las naves, aunque son tan grandes e impulsadas por fuertes vientos, son sin embargo dirigidas mediante un timón muy pequeño por donde la voluntad del piloto quiere. Así también la lengua es un miembro pequeño, sin embargo se jacta de grandes cosas. Mirad qué gran bosque se enciende con tan pequeño fuego. Y la lengua es un fuego, un mundo de iniquidad. La lengua está puesta entre nuestros miembros, la cual contamina todo el cuerpo y es encendida por el infierno e inflamado el curso de nuestra vida. Entonces, tenemos que tener mucho cuidado porque si nosotros no podemos gobernar nuestra lengua, y el problema no es la lengua, el problema es el corazón, porque la lengua está pegada al corazón. Dice que de la abundancia del corazón habla la boca. Entonces, el corazón está contaminado y es donde se muestra lo que hay en la lengua de la persona. Y dice, porque todo género de fieras y de aves, de reptiles y de animales marinos se pueden domar y ha sido domado por el género humano, pero ningún hombre puede domar la lengua. Dice que es un mal turbulento y lleno de veneno mortal. Entonces, ¿cómo yo gobierno mi lengua? Primero, llenándome de la palabra de Dios, llenando mi mente de la palabra de Dios. Segundo, meditando en la palabra de Dios. ¿Para qué? Para que esa meditación llegue a mi corazón. Mi corazón es sanado. Una vez que el corazón es sanado, entonces, ¿qué sucede? Ah, dice la Biblia en el libro de Isaías 54, el Señor Dios me ha dado lengua de discípulo para que con una palabra pueda sostener al que está afligido. Mañana tras mañana me despierta, despierta mi oído para oír como los discípulos. El Señor ha abierto mi oído y no fui desobediente ni me volví atrás. Entonces, nosotros podemos tener lengua de discípulos, pero tenemos que levantarnos mañana tras mañana. Así que voy a orar por usted, mi amada. Amado Dios, te pido por esta mujer, Señor, que ha tenido el valor de llamar, aunque no dijo su nombre, pero te pido, Señor, que tú le des ese espíritu de redargüimiento, como se lo diste hoy, para que tenga el valor de ir y subsanar, Señor, lo que ella causó. Padre amado, quitarle la valentía, Señor, de ir y decir la verdad para subsanar estas familias y pedir perdón, Señor, pedir perdón, Padre, a las personas afectadas, a los hijos, a las familias, porque el verdadero arrepentimiento, Señor, viene como en aquel tiempo vino con Zaqueo, donde Zaqueo dijo: si a alguien le he robado, le devolveré lo que robé 7 veces. Padre, ahí Jesucristo dijo: ahora ha venido la salvación a esta casa. Gracias, Padre, porque cuando nos arrepentimos y confesamos, somos salvos. Pero cuando vamos y arreglamos, ha venido la salvación, Señor. No solamente a nosotros, sino a nuestras familias. Gracias, Señor. En el nombre de Jesús. Amén y amén. Amén, hermano Carlos.
1: Profeta, una pregunta. ¿A qué se va la iglesia? Hago la pregunta. Ahorita, después de que lea lo que mandaron. Pero primero, ¿a qué se va la iglesia, profeta?
0: Bueno, primeramente dice la palabra de Dios que no dejamos de congregarnos. ¿Para qué? Para que nosotros practiquemos el amor de Dios. O sea, hay gente que dice: me voy a ir a llenar a la iglesia. No, no. Uno tiene que vivir lleno. Tiene que vivir lleno. Obviamente vamos porque vamos a convivir con los hermanos, pero también vamos porque allí es donde se desarrolla el amor entre hermanos. Y obviamente también vamos porque ahí nos enseñan. Ahí Dios ha puesto un pastor, que es el que dice la Biblia que cuida de nuestras almas. Entonces, ese pastor tiene que alimentarnos. O sea, todos, aunque yo soy profeta, yo necesito un pastor. Necesito ser pastoreada, ¿verdad? Y es parte de ser parte del cuerpo de Cristo, ¿no? Necesitamos ser pastoreados. ¿Por qué? Porque tenemos que seguir creciendo, seguir alimentándonos y convivir unos con otros. Entonces, supuestamente la razón por la cual vamos a la iglesia es para convivir en confraternizar con nuestros hermanos, aprender, pero tenemos que entender que nosotros ya tenemos que venir llenos todos los días de la presencia de Dios. No sé si eso responde a su pregunta, hermano Carlos.
1: Sí, ahora le voy a decir esto. Dice este hombre o hermano, como le quieran llamar: yo voy a la iglesia y yo enamoré la hija del pastor, de la pastora, y está enamorada de mí, y planes para casarnos. Pero yo estoy enamorada de la pastora, no estoy enamorada de su hija. ¿Qué puedo hacer yo? No le puedo decir porque aparentemente voy a ser su yerno. Me casaré o no me casaré, pero sigo enamorada de la pastora. Pues, ¿sabe qué? Corra, como José. ¿Cómo que está enamorada de la pastora? ¿Qué dice el profeta?
0: Eso es una asignación demoníaca para mí. ¿Ok? No le arruine la vida a esa muchacha. Simplemente no lo haga. No le arruine la vida a esa muchacha. Mi consejo, hable con los pastores, no solamente con la pastora. Hable con los pastores que lo ministren y que oren por usted. Porque eso es una asignación demoníaca. Ya me ha tocado, lamentablemente, un caso en donde una hermana, hoy es pastora ella, su esposo estaba enamorado de la pastora. Fueron amantes. Y la mamá la casó con este muchacho. Y ahora pues ella tiene 2 hijos, es una pastora. Ella logró perdonar a este varón. Tiene un tremendo ministerio. Pero sí hubo mucha destrucción en la familia. Entonces, mire el futuro. Si usted deja a esa muchacha, le va a permitir rehacer su vida con otra persona. No le recomiendo que se lo diga a la muchacha, porque le va a dañar mucho, ¿verdad? Pero sí hable con los pastores, y cuando esté hablando con los pastores, con los dos, para que oren por usted y usted aléjese de ahí. Porque no es conveniente, dice la Biblia, que el sabio mira el mal y se aparta, ¿verdad? La pastora ya está casada, es la madre de esa joven, y usted va a destruir una familia. Ese es mi consejo.
1: Bueno, ahí recíbalo, hermano. Tantas mujeres que hay, órele al Señor. Puede ser que sea divorciada o sea viuda. Hay muchas viudas también. Hay jóvenes. Usted órele al Señor para que el Señor le indique cuál va a ser su amada, con quién va a vivir. Así de que ahí está.
0: Es que la situación del mundo, ¿verdad? Cuando hablo del mundo, tienen un supuesto amor, ¿no? ¿Por qué? Porque miran novelas, porque miran películas, porque pasan fantaseando. El amor, bíblicamente hablando, ¿verdad? ¿Qué es el amor? La Biblia habla, ¿verdad? De lo que es el amor, ¿verdad? Y allí dice en el libro de la excelencia del amor, en el libro de 1 Corintios 13, ¿no? Habla de lo que es el amor. Lamentablemente, el mundo ha fantaseado de lo que es el amor. Y estamos mirando descalabres en los matrimonios. ¿Por qué? Porque se casan, básicamente se casan en la arena, como dice la Biblia, ¿verdad? Que viene y que fundan sus vidas en la arena. Pero, ¿qué es el amor? Los jóvenes no están enamorados. El joven está enamorado del amor, está enamorado de la, ¿cómo se dice?, de la idea. ¿Por qué? Porque, como le dije anteriormente, mira una película, está mirando una novela. ¿Por qué pasa con las señoras también, verdad? Que le gusta mirar novelas y le gusta darle rienda suelta a sus emociones y sentimientos. Pero de acuerdo a la Biblia, ¿qué es el amor? Ahí lo dice. Si yo hablo lenguas humanas y angelicales, pero no tengo amor, he llegado a ser como metal que retiñe, címbalo que resuena y címbalo que retiñe. Entonces, usted puede hablar en lenguas, pero no necesita, no quiere decir que tiene amor. Ahí lo dice, 1 Corintios 13. Si yo hablo lenguas humanas y angelicales, pero no tengo amor, he llegado a ser metal que retiñe o címbalo. Metal que resuena o címbalo que retiñe. Y dice, si tuviera el don de profecía, entendiera todos los misterios y todo conocimiento, y si tuviera toda la fe como para trasladar montañas, pero no tengo amor. Mire lo que dice ahí. Quiere decir que usted puede hablar en profecía, usted puede tener entender los misterios, tener conocimiento de la palabra, tener una fe tan tremenda que usted puede mover montañas, usted puede sanar enfermos. Y dice ahí, y no tengo amor. Y dice, y si diera todos mis bienes para dar de comer a los pobres, y si diera mi cuerpo para ser quemado, o sea, usted puede vender todo su dinero, o dar todas sus casas, hasta puede dar sus órganos, y eso no significa que usted tenga amor. Ahí lo dice en el 3. Si diera todos mis bienes para dar de comer a los pobres, y si entregara mi cuerpo para ser quemado, pero no tengo amor, de nada me aprovecha. Entonces, ¿qué es amor? El problema es que la gente confunde el amor con la lujuria. Y eso no es amor. ¿Ok? Porque el amor, Dios es amor. No tiene nada que ver con lo que yo veo. No tiene nada que ver con lo que yo siento. Y ahí lo dice, el amor es paciente. Es bondadoso. El amor no tiene envidia. No es jactancioso. No es arrogante. No se porta indecorosamente. Miren lo que dice ahí. 5, no se porta indecorosamente, no busca lo suyo, no se irrita, no toma en cuenta el mal recibido, no se regocija, dice, no se regocija de la injusticia, sino que se alegra con la verdad. Y dice, todo lo sufre, todo lo cree, todo lo espera, todo lo soporta, el amor nunca deja de ser. Pero si hay dones de profecía, se acabarán, si hay don de lengua, se acabará, y si hay conocimiento, se cesará, porque en parte conocemos, en parte profetizamos. Y luego dice 10, pero cuando venga lo perfecto, o sea, la madurez, lo incompleto se acabará. Cuando yo era niño, hablaba como niño, pensaba como niño, razonaba como niño, pero cuando llegué a ser hombre, dejé las cosas de niño. ¿Qué quiere decir? Que el niño no tiene amor. El adulto sí, el maduro sí, porque ahora vemos por un espejo veladamente. Bueno, ¿qué le quiero decir, mi hermano, que está escuchando? Hace años, cuando yo me casé, obviamente yo me casé enamorada, bueno, supuestamente ilusionada, ¿verdad? Pero hay una situación cuando una persona ha vivido un abuso en donde el amor no es amor, sino que es una enfermedad de posesión. Y yo entré en mi matrimonio así, completamente. Dios tuvo que llevarme por un proceso de liberación y de sanidad para comprender lo que es amor. En ese proceso, el Señor limpió mi vaso. Y por 4 años, yo estuve casada con mi esposo, que estoy casada todavía, porque él ha sido mi único esposo. Y yo no sentí amor por él, incluyendo que mi esposo me dijo, ¿verdad? ¿Por qué estás conmigo si no me amas? Yo digo, porque la Biblia dice que no me puedo divorciar. Dios me llevó por ese proceso. Me limpió completamente el corazón. Después de esos 4 años de proceso, Dios me regresó el amor por mi esposo. Entonces, el amor solo lo da Dios, pero Dios me tuvo que limpiar, me tuvo que arrancar esa obsesión enfermiza de posesión, de querer tener algo que no estamos. Entonces, obviamente, llegó un momento donde yo era una mujer celosa, insegura, o sea, hasta que Dios tuvo que lidiar con esos aspectos, y gloria a Dios que lo hizo, porque imagínese usted una pastora que no deja ni dormir al pobre pastor, y no me digas, y quédate acá, y no quiero que estés, y lo esté hostigando. No puede ser. Entonces, mi esposo y yo hemos aprendido a caminar juntos. Hemos aprendido a amarnos, a respetarnos, a honrarnos. Él es mi esposo, mi pastor, el ministro que obviamente me ayuda, y yo igual. Ahora bien, sí hay hermanas confundidas que se enamoran del pastor, y hermanos confundidos que se enamoran de la pastora, y tenemos que ministrar esos casos. Pero hay un acuerdo entre mi esposo y yo. Como me dice mi esposo, hermana, si usted quiere ministrarse, vaya con mi esposa. Igual yo, hermano, si usted necesita ministración, vaya con mi esposo. En ningún momento yo voy a poner mi matrimonio en peligro ministrando a un hombre. Y si me toca ministrar, porque me ha tocado ministrar a los varones y liberarlos, mi esposo está presente. Entonces, cuando uno ama a Dios, porque ese es el amor principal, porque Él es la fuente de amor. Y obviamente, usted tiene un deseo que no es de Dios, porque la esposa, si la pastora está casada, obviamente usted no la ama. Usted tiene un problema de lujuria, pero eso no es amor. Eso no es amor. Cuando vienen los hombres y me dicen, ay, es que yo la, ¿cómo que me dijo uno? Yo la quise, pero no la amé. Y yo, ¿usted sabe lo que es amor, hermano? No, no sabe. ¿Por qué? Porque no ha leído la Biblia. Hay tres tipos de amor, la Biblia a tres tipos. Primero es la es el amor ágape, que tiene que ver de espíritu a espíritu. Segundo es el amor filial, que tiene que ver un amor del alma. O sea, en inglés, en español, digamos, sea, como dice el americano, I love my car, me amo mi carro, amo mi moto, amo mi bicicleta, amo mi libertad. Usted no ama a su bicicleta como ama a su esposa, no ama a sus hijos como ama a su carro. Entonces, ¿de qué amor me está hablando? ¿Verdad? Entonces, este es el amor filial. Yo amo a mi hija, amo a mi hijo, amo a mis perros, amo a mi esposo. Obviamente no amo a mi perro como amo a mi esposo. Entonces, este amor que nos enlaza, porque Dios nos ha dado esa capacidad para entender, ¿verdad? Si Dios está allí, el amor de Dios está ahí. Pero si no, está ese otro amor, que puede haber un amor filial, que es un amor que se apegó una persona con otra, ¿ok? Por eso un homosexual se puede acostar con otro homosexual, porque tienen amor que es filial, es un amor del alma, pero no es un amor que Dios está allí. Y está el otro amor, que es el amor erótico, o a eros, le dice la Biblia, el amor eros, ¿verdad?, que tiene que ver con la carne. Porque cuando usted se acuesta con una prostituta, y aunque usted le pague, usted siente algo. O sea, ahí hay una ligadura de la carne. Entonces, yo entiendo que están esos tres amores, y como matrimonio están esos tres amores. Pero ese amor sexual es como el fuego, y tiene que estar guardado en los marcos del matrimonio. Un ejemplo. Si yo tengo una chimenea, ahí voy a poner el fuego. Ahí lo puedo. Esa chimenea va a tener mi casa calientita. Pero ¿qué tal que yo digo, voy a sacar el fuego de ahí y lo voy a poner en medio de la sala? Voy a hacer un incendio. Entonces, cuando nosotros, en nombre del amor, sacamos ese amor de los marcos de donde Dios lo puso, entonces vemos los relajos que tenemos ahora. Hombres que se acuestan con hombres, mujeres que se acuestan con mujeres. ¿Por qué? Ellos están enamorados. Están enamorados. Pero no es un amor, bíblicamente hablando, amor de Dios. Entonces, está el amor que el mundo enseña, como la paz también, falsa paz que da el mundo. Pero el amor de Dios es completamente distinto. ¿Por qué? Porque en el amor de Dios está la honra al Padre. Está la honra al Padre. Y ese es el amor que el Padre quiere para nosotros. Amén, hermano Carlos.
1: Bueno, hermana, como los oyentes hacen la pregunta, y bueno, aquí se les contesta, y bueno, pues yo creo que son preguntas que a veces dice uno, ¿y por qué hacen esas preguntas? Pero la vamos a leer tal y como nos la mandaron. Pero esta mujer dice, Dios le bendiga, bueno, es hermana ya, dice, yo no tengo mucho en el Evangelio, pero yo tengo muchos problemas en mi hogar, a punto de divorciarme. Yo soy cristiana, él no es cristiano. Entonces, me pide mucha intimidad. Mi pregunta a veces es, ¿cuántas veces tengo que hacer mi intimidad con el hombre al día, o al mes, o al año? Porque me han dicho que es pecado. Que entre menos intimidad tenga, soy más santa. Y yo miro que mi esposo, como no es cristiano, me está diciendo qué santa eres, que ya quiero divorciarme, porque antes teníamos mucha intimidad y ahora no quieres nada. Y dice, él me ama, pero ya me dijo, si no quieres nada, te voy a dejar. Y que lastimosamente va a ser porque eres una religiosa. ¿Qué me pueden decir?
0: El varón tiene razón.
1: Sí, pues sí. Es cierto, pastora.
0: El varón tiene razón, porque, discúlpenme, mi amada, porque lamentablemente la religión, se mete en esas cosas, en la parte sexual, ¿verdad? Dios nos hizo seres sexuados. Él nos hizo de esa manera, ¿verdad? Dios nos hizo para tener ese tiempo bonito con nuestro esposo, ¿verdad? Con nuestro esposo, ¿verdad? El ser que Dios nos dio como compañeros. Imagina usted a Abraham, padre Abraham, 100 años. Y Sara, dice la Biblia, que tenía 90 años. Y tuvieron que tener intimidad para tener a un niño, ¿verdad? La Biblia no nos dice cuántas veces ni cómo. No nos dice, ¿verdad? Pero lamentablemente las personas que han sido abusadas sexualmente o que han tenido una experiencia negativa respecto a una relación sexual. Estoy hablando de un niño que tal vez nuestros padres, un ejemplo, especialmente los que ya somos adultos, nunca se nos enseñó el respeto a nuestro propio cuerpo, nunca se nos enseñaron los parámetros sanos, ¿verdad? Sino que todo fue un tabú. Ahí lo vas a aprender cuando tú te cases. Ahí vas a... Nunca hubo un padre de familia que nos enseñara sanamente. Yo tuve que aprender cómo lidiar esa parte con mis hijos, obviamente. Y ellos se sienten en libertad de preguntarme. Ahora ellos ya son adultos. Mi hijo tiene 29 años, mi hija tiene 31. Los dos son señoritos, los dos están esperando su pareja, su esposo. Mi hija nunca ha besado a nadie, por lo mismo tanto, porque está esperando entregarse a la persona que Dios le va a dar, porque eso es lo que la Biblia dice. La Biblia no habla de novios, habla de conocerse, ¿verdad? Pero no habla de que debe tener novio. La iglesia tiene novio, hasta las abuelas tienen novio ahora. Entonces, ¿qué sucede? La religión, lamentablemente, ha puesto santificación en algo que no. O sea, si usted mira en el libro de Samuel, ¿verdad? Cuando usted va a Primera Samuel, dice ahí, en Primera Samuel, que Dios se acordó de Ana y ella, dice, salió embarazada. O sea, ¿cuándo se acordó Dios de Ana? Ahí lo dice. Déjeme ver. Subió al Cana. Ok, dice el 19. Primera Samuel 1:19. Y se levantaron de mañana, adoraron delante del Señor y regresaron de nuevo a su casa en Ramá. Y el Cana se llegó a Ana, su mujer. Entonces, ahí dice. Tuvieron relaciones sexuales. Se llegó Ana, su mujer, y el Señor se acordó de Ana. ¿Cuándo se acordó? ¿Cuándo Dios se acordó de Ana? Ahí dice. Cuando ella estaba con su esposo. Entonces, la religión ha ensuciado lo hermoso que es estar con su esposo. ¿Por qué? Porque los mismos pastores tienen problemas en esa área. Entonces, una persona sana va a hablar de esto sanamente, ¿verdad? Pero una persona que tiene problemas todavía pensando que esto es sucio, pero esto es parte de la vida. Es parte del compañerismo como esposos. Es parte de caminar juntos. Y luego usted mira que viene Ana y entrega al niño y dice, ¿verdad? que en Primera Samuel 2:18, Samuel siendo niño ministraba, ella lo llevaba, pero dice el 21, y el Señor visitó a Ana.

0: Entonces, dice la Biblia que la esposa, si el esposo no es convertido, dice que no se divorcie. Y dice, porque él es santificado por medio de ella. Entonces, esa es parte de estar juntos. Parte de tener intimidad, no sexo, intimidad. ¿Qué quiere decir? Que la intimidad tiene que ver con hablarse palabras bonitas, tener ese tiempo romántico. Es así. A mí, yo no sé, será porque tuve un pastor tan libre en esa área que nos enseñó, nos ministró para poder tener ese tiempo de amarnos, ¿verdad? Ahora, ¿cuándo se termina eso? No sé, mi hermana, pero aunque yo conozco hermanas que todavía que tienen 70 años todavía disfrutan con sus esposos, ¿verdad? Y nosotros tenemos estos seminarios matrimoniales en donde trabajamos tanto con jóvenes como con adultos. Ya voy a cumplir 60 años, todavía estoy enamorada de mi esposo, todavía yo le muevo el petate. Entonces, no es algo malo, es algo bonito. Usted está con su esposo, entréguese, dése a él, que él sienta que usted lo ama. Porque el varón, la necesidad número uno del hombre es el sexo. Esa es la necesidad número uno del hombre. La necesidad número uno de la mujer no es sexo. Nosotros necesitamos soporte emocional. Entonces, si el esposo da el soporte emocional, la mujer es más fácil que pueda entregarse. Porque la mujer es audible, ¿verdad? El hombre no, el hombre es visual. Entonces, cuando mi hija, ella está estudiando, está estudiando psicología, pero ella trabaja con matrimonios, aunque no está casada, ¿verdad? Pero ella es coach matrimonial, o sea, ella da clases de terapia matrimonial. Y es tremendo porque imagínese usted una muchacha señorita, virgen, nunca la han besado, y ella ya estudió eso. Y ella me dice, mamá, yo quiero ayudar a las parejas porque veo los problemas que tienen en el matrimonio. La mayoría de los problemas que hay en el matrimonio es la falta de comunicación. Entonces, la necesidad número uno, ya lo dije, del hombre es sexo. La necesidad número uno de la mujer es soporte emocional. La necesidad número dos del hombre es la necesidad de compañerismo, que quiere decir que la mujer tiene que pasar tiempo con el hombre. Quiere decir que ella, digamos un ejemplo, a mi esposo le gusta andar en moto, a mí no me gusta, pero como a él le gusta, yo tengo que andar en moto. Entonces, ¿por qué? Quiero ser su compañera. A él le gusta salir, ir a comer juntos. En unos días nos vamos a ir él y yo, unos 3 días fuera, solo él y yo, para pasar tiempo él y yo. ¿Por qué? Porque uno tiene que, ¿cómo se dice? Cuidar esa área. ¿Por qué? Porque un día nuestros hijos se van a ir y vamos a quedarnos los que comenzamos. Comenzamos dos y así vamos a terminar dos. Que usted no quiere terminar como perros y gatos cuando los hijos ya no estén ahí. Entonces, cuide su matrimonio, mi hermana. No deje que la religión se meta en esa área. Busque ayuda si la necesita, busque ayuda. Y le voy a decir, usted puede ganar a su esposo sin palabras. Y obviamente su esposo no va a querer ir a una iglesia religiosa. Él va a querer ir a una iglesia donde se le enseñe sanidad y estabilidad emocional. Amén. Amén, hermano Carlos.
1: Y no va a buscar afuera lo que tiene en casa. Así de que
0: amén.
1: No se crea de palabras. Porque hay en las iglesias, pastora, que insiste, no estés con tu esposo porque eres más santa que él. Entonces, mejor se hubiera quedado divorciado, o sea, soltero, soltera, ¿para qué se casa?
0: Pero imagínense que la Biblia dice que Dios visitó a Ana. ¿Cuándo la visitó? Cuando estaba teniendo relaciones con su esposo. Ahí lo dice. Dice que Elcana se llevó a Ana y Dios se acordó de ella.
1: Y no fue.

0: don Sancho, fue de su esposo.
1: De su esposo, exactamente.
0: Así
1: de su
0: de que
1: esposo.
0: no sintió, me imagino que no, no son ni la Viagra, fue natural, fue respaldo de Dios.
1: Amén,
0: así
1: amén. Dios bendice, dice y dice la Biblia, bendita sea tu fuente, le dice el varón, ¿verdad? Entonces, lamentablemente, la iglesia ha tergiversado y ha destruido tantos matrimonios en esa área. A mí me tocó ministrar a una pastora ya de edad y me dijo, es que yo quiero ayunar. Y el esposo era pastor. Y dice, pero mi esposo. Y le dije, hermana, dice la Biblia que si va a ayunar, ok, se tienen que poner de acuerdo. Si él no quiere ayunar esa parte, usted no va a ayunar esa parte. Hay una comida, pero esa parte no se va a ayunar, porque es su esposo. Se tiene que tener de acuerdo. Obviamente, mi esposo y yo nos hemos puesto de acuerdo cuando hemos hecho ayunos. Pero a veces, si yo estoy en ayuno y él no está en ayuno, no me puedo negar, porque la Biblia dice, no puedes negar tu cuerpo. Es pecado. Es pecado. Es como que el hombre tiene hambre y usted no le debe comer. Está mal, ¿verdad? Porque esa es su necesidad de él y no lo puede criticar. Y lamentablemente, cuando hemos tenido padres ignorantes que le dicen al niño, ay, es que eres un cochino, ahí el niño ya crió una manera de pensar negativa con respecto a su área sexual. Y no, el hombre se tiene que sentir varón. Y la mujer igual, se tiene que sentir amada. Amén, hermano Carlos.
0: Bueno, amado oyente, solamente aquí en esta radio va a recibir esa palabra. Tómela, no sea religioso, religiosa, hermana, nada tiene que ver con eso. Usted responda, también puede haber varones que se nieguen, no se niegue, hermano, es su esposa, cuídela, ámela. Y bueno, como al principio, no sea como aquellos, antes les abría la puerta y ahora hasta se la cierran.
1: Así se la abren en el freeway.
0: Sí, la patean. Órale, vete, salte. Qué hermosa audiencia tenemos, pastora, que abren su corazón y que nos escriben. Y que, bueno, gracias a la gracia, a la misericordia de Dios y que inteligentes están sintonizando. Profeta, pues, ¿qué podemos dejar ya para cerrar? Que yo sé que la audiencia está ahí atentas, escuchando la palabra del Señor. Eso nos da mucha alegría, mucho gozo, que usted deje de lo que está haciendo, o tal vez está haciendo algo, pero está atento, escuchando la palabra de Dios. ¿Qué podemos dejar, profeta?
1: Bueno, primeramente quiero dar gracias a Dios, a esa hermosa audiencia, que abre sus corazones, ¿verdad? Porque realmente son temas... como dicen, ¿verdad? Son temas espinosos, ¿verdad?
0: O tabú.
1: Sí, son tabús, ¿verdad? Y yo lo entiendo porque venimos de una generación, nosotros, estoy hablando de las personas que tenemos 50 años para arriba, ¿verdad? Venimos de una generación donde no se nos enseñó y lamentablemente tenemos una generación que les están enseñando mal en las escuelas, porque en las escuelas les están enseñando le están enseñando a tener una relación abierta hasta hombre y hombre, mujer y mujer, en las escuelas, y están pasando leyes donde los padres no tienen derecho a meterse, y eso es peligroso, porque estamos mirando una generación que no tiene freno, que no tiene reparo, que no cree en la virginidad. ¿Por qué? Porque si no se enseñan estos temas a través de la casa, de la familia. Ahorita me tocó con una muchachita cuando fui al centro de rehabilitación de drogas, que estuvimos ahí estos 2 días con estas jovencitas ministrándola. Una de ellas, llorando, cayó al piso y me dijo... Hermana, me dijo, qué vergüenza, me dijo, porque yo me prostituí, o sea, al fin, y la mamá estaba ahí, la mamá lloró, y me dijo, sabe que mi hija Eso es normal, eso todo el mundo lo hace. Yo no estoy haciendo nada malo. Entonces me dice, no tenía conciencia de pecado. Ella me dijo, no tenía conciencia de pecado. Y ahora, ¿qué pasa? El Señor le está devolviendo su inocencia. Y me tocó el privilegio de bautizarla. ¡Wow! El Señor quiere devolver la inocencia. Porque cuando una mujer es señorita, tiene una parte de una telita en su parte que se rompe al tener una relación sexual y la mujer sangra. Ese es un pacto de vida o muerte. Y ese pacto es un pacto de sangre. Es de vida o muerte. Literalmente es hasta que la muerte nos separe. Cuando ese pacto se rompe, ¿qué quiere decir? Que una jovencita, señorita, tiene relaciones sexuales sin estar casado, sin la bendición de sus padres. Ese pacto se rompió. Y aquí es donde entran muchas maldiciones. Porque la Biblia dice, honra a tu padre y a tu madre para que tus días se alarguen y Dios te bendiga y te prospera en la tierra que te da. Cuando esos pactos se rompen, se deshonra la casa de los padres, se acorta la vida de del joven o la joven, porque ahí dice, honra a tu padre y a tu madre para que tus días se alarguen y Dios te prospera en la tierra que te da. Entonces viene maldición financiera y viene muchas veces que las jovencitas mueren prematuramente o pueden caer en peligro de tener abortos, que es lo que ya hablamos anteriormente. Pero ¿qué sucede? La sangre de Cristo tiene poder para restaurar el

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0: Eso es así, que siga el gozo, que siga el gozo. Y estamos ahora de la mañana, de la tarde, del atardecer, del anochecer, de la madrugués. Y estamos ahora que estamos acá, nada más y nada menos, escuchando lo que dice.
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0: Eso es así, y también tenemos presentar algo nuevo. Vamos a presentar algo que nos llega desde Honduras. Vamos a presentar un material que está recién salido del horno. Estamos hablando nada más y nada menos un cantante que la está rompiendo en todas las redes sociales, en todas las plataformas digitales, en todos los que son frecuencias radiales. Y acá también estará rompiéndola, porque vamos a estar presentando algo nuevo, algo que se viene desde Honduras. Estamos hablando nada más y nada menos tu hermano salmista, levita, adorador, Wilmer Medina.

0: nuestro hermano Wilmer Medina Flores. Ya ustedes pueden escuchar acá esos hermosos cánticos que ha sacado. Y ahorita lo vamos a presentar para que usted lo pueda escuchar. Para que usted, cada vez que estemos en programas acá en Radio Conquistadores para Cristo 100.9 FM, Atlanta, usted puede decir: hermano, puede poner
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0: Y bueno, no hablando más, vamos a presentarlo. Esto que dice nuestro hermano Wilmer Medina Flores.

0: Y eso es así. Bueno, después de estar presentando esos lindos temas de tu hermano Wilmer Medina Flores, usted lo puede nada más y nada menos buscar en todas las plataformas como Spotify, iTunes, Google Store. Lo puede también buscar en YouTube. En YouTube Music, bueno, en todos los lados, usted solamente busque Wilmer Medina Flores. Ahí lo puede buscar, Wilmer Medina Flores, para que usted pueda escuchar a todo volumen esos lindos cánticos. Y si usted nos manda un mensaje debajo de este enlace que usted está viendo ahora mismo, le tendremos una sorpresa para que usted pueda ser bendecido, prosperado y en victoria. No te lo vayas a perder. Ahora mismo, actívate, vaya, busque nuestro hermano Wilmer Medina Flores, o si no, mándanos un mensajito en el enlace que aparece abajo para que usted pueda recibir una bendición de parte de nuestro Señor Jesucristo. Recuerde siempre algo, que cuando las oraciones suben, las bendiciones bajan, y cuando tus rodillas tocan el suelo, usted solamente levante sus manos para tocar el cielo, porque esto es En Fe, En Fe, gloria tras gloria. Pero vamos camino hacia la victoria.
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0: estamos haciendo en la radio? 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
3: Yo no puedo callar, porque ahora Dios me ha dado un trabajo tal como yo le pedí a Dios.
4: Gloria a Dios.
3: Para poder buscar de Dios. Y realmente, hermano, pues yo también les felicito por esos programas que tienen y les insta, ¿verdad?, que siguen adelante, ¿verdad?, que es de mucha decisión.
5: Amén.
6: Que le bendiga, hermana, quisiera contar un testimonio.
4: Amén, hermana, adelante.
6: Nosotros con mi esposo la semana pasada no teníamos nada de... Mi esposo tenía 3 semanas sin trabajar y la semana pasada no teníamos ni un dinero para bajar ni siquiera a la iglesia para echarle gas al carro.
4: Amén.
6: Y mire que se fue mi esposo a buscar trabajo en la esquina. Ahí un amigo le dijo que quería bajar al consulado, que si lo llevaban. Y en eso le pagó el raite. Con eso fuimos a la iglesia, nos gozamos. Y esa semana, a Dios gracias, para Él sea la gloria y la honra y la victoria que Dios nos dio. Que esa semana tenemos trabajo los dos.
4: ¡Aleluya! ¡Gloria a Dios! ¡Gloria a Dios! ¡Aleluya!
1: No estamos aquí porque nos puso el hombre. No estamos aquí por casualidad. Estamos aquí porque Dios está salvando las vidas a través de nuestra programación.
7: Pues yo quiero escuchar de la palabra de Dios.
5: Amén.
7: Y quiero reconciliarme con Dios.
5: ¿Quiere reconciliarse con el Señor? Gloria a Dios. Tocó la palabra del Señor, tocó su vida en esta mañana.
7: Sí.
5: Gloria a Dios, pues qué bendición, pues qué bueno que usted en esta mañana ha vuelto en sí, hermanas. Haga esta oración conmigo, hermanas. Diga conmigo: Señor Jesús.
7: Señor Jesús.
5: Te pido que me perdones.
7: Te pido que me perdones.
5: Sé que me había apartado de ti. Pero ahora regreso.
2: Eso es así. Tú ya sabes quién eres.
5: Perdóname, Señor.
7: Perdóname, Señor.
5: Sé que te he fallado.
7: Porque te he fallado.
1: No hablamos solamente con palabras. Los hechos hablan por nosotros.
7: Pues mire que en esta tarde, hermano, necesitaba reconciliarme, hermano. Me he sentido poco acá debilitada.
4: Amén, aleluya.
5: Amén, ore conmigo entonces estas palabras. Sí. Señor Jesús.
7: Señor Jesús.
5: Vengo delante de ti.
7: Delante de ti.
5: Porque sé que me había apartado.
7: Yo sé que me había apartado.
5: Pero hoy vuelvo a ti, Señor.
4: Gracias.
7: Vuelvo a ti, Señor.
5: Arrepentida.
7: Arrepentida, mi Dios.
5: Por haberte fallado.
7: Por haberte fallado, Señor.
5: Pero te pido me perdones.
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0: En Jehová se alegrará mi alma, lo oirán los mansos y se alegrarán. Engrandeced a Jehová conmigo y exaltemos aún a su nombre. 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

0: La mejor manera de tener un día bendecido es iniciar dando gracias a Dios. 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Ama, perdona y disfruta tu día al máximo, pero asegúrate que Dios esté allí.
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0: Examina tu vida. Cuando todo se pone en contra, cuando ves hacia cada lado y solo se muestra un desierto amplio, examinas tu vida y te das cuenta que te sientes vacío. Y es que todo lo que te ha sucedido a lo mejor ha cambiado tu perspectiva de la vida. De ser una persona entusiasta y motivada, espiritual y de fe, pasaste a ser una persona fría, que contempla con sus ojos cómo todas las cosas a su alrededor van cambiando. A veces llegamos a pensar que todo cambió, que todo a nuestro alrededor ya no es igual, que Dios ya no veló por nosotros como antes lo hacía, que algo está pasando. Pero, ¿será que Dios cambió? ¿Será que Él dejó de hacer lo que hacía en nuestra vida? ¿O será que nosotros cambiamos? A veces creemos que Dios cambió con nosotros, cuando en realidad los que hemos cambiado somos nosotros. Creemos que Dios dejó de la noche a la mañana de hacer las cosas que hacía en nuestra vida, pero la realidad es que nosotros provocamos cada cambio.
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0: Que sin darnos cuenta se convirtieron en prioridad en nuestra vida, quizá hasta antes que Dios. Antes de pensar en que Dios cambió contigo, ¿por qué no por un momento piensas en lo que tú has cambiado? ¿Qué dejaste de hacer que hacías antes? ¿Qué olvidaste que antes era tu prioridad? ¿Qué cosas reemplazaste en tu vida que te llevaron a sentirte vacío? Si realmente fuéramos sinceros con nosotros mismos, nos daríamos cuenta que a veces nos sentimos vacíos porque nosotros solos hemos provocado eso, tomando decisiones equivocadas, dejando que las personas afecten nuestra vida, descuidándonos de nuestra relación personal con Dios y poniéndole más atención a cosas vanas. Quizá hoy te sientas vacío. Quizá este día te sientas alejado de Dios. Quizá piensas que nada es igual y que nada volverá a ser igual. Pero antes de pensar o sentir todo eso, hoy quiero invitarte a intentarlo una vez más. Hoy quiero invitarte a volver al punto desde donde crees que te detuviste y comenzar a hacer las cosas correctamente como lo tendrías que haber hecho. Examina tu vida. Detecta qué son esas cosas que te están apartando de Dios. Detecta qué son las cosas que están obstaculizando la relación con Dios y ten el valor de hacerlas a un lado. ¿Quieres dejar de sentirte solo, vacío y sin un sentido de vida? Entonces, comienza por tomar decisiones valientes que como consecuencia te traerán el gozo del Señor a tu vida. Nada en la vida tiene más valor que estar bien con Dios. Nada en la vida tiene más importancia que sentirse bien delante del Señor. Y eso solo se logra a través de una comunión real y sincera con Dios. Hoy te invito a autoexaminar tu vida, detectar los errores, solucionarlos, aplicarte, pero sobre todo, tener la voluntad y determinación de salir de ese bache en el que a lo mejor te encuentras y comenzar a depender de Dios a través de una relación íntima con Él. Pues solo de la mano de Dios podemos salir de las situaciones más difíciles que podemos enfrentar. Apocalipsis capítulo 2, versículos 4 y 5 dice: Sin embargo, hay algo que no me gusta de ti, y es que ya no me amas tanto como me amabas cuando te hiciste cristiano. Por eso, acuérdate de cómo eras antes y vuelve a obedecer a Dios. Deja de hacer lo malo y compórtate como al principio. Si no lo haces, yo iré a castigarte y quitaré tu
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0: Y eso es así, que siga el gozo, que siga el gozo. En esta hora de la mañana, de la tarde, del atardecer, del anochecer, de la madrugués. En esta hora que estamos acá, nada más y nada menos, escuchando lo que dice.
1: Te quiero invitar, estás escuchando a través a mi Cristo, con toda libertad. No importan los problemas, no importa el dolor.
0: Y eso es así, y también te va a presentar algo nuevo. Vamos a presentar algo que nos llega desde Honduras. Vamos a presentar un material que está recién salido del horno. Estamos hablando nada más y nada menos un cantante que la está rompiendo en todas las redes sociales, en todas las plataformas digitales, en todo lo que son frecuencias radiales. Y acá también estará rompiéndola, porque vamos a estar presentando algo nuevo, algo que se viene desde Honduras. Estamos hablando nada más y nada menos tu hermano salmista, levita, adorador, Wilmer Medina.

nuestro hermano Wilmer Medina Flores. Ya ustedes pueden escuchar acá esos hermosos cánticos que ha sacado. Y ahorita lo vamos a presentar para que usted lo pueda escuchar. Para que usted, cada vez que estemos en programas acá en Radio Conquistadores para Cristo 100.9 FM Atlanta, usted puede decir: hermano Tony, ¿me puede poner el cántico, el tema tal de nuestro hermano Wilmer Medina Flores? Claro que sí, se lo vamos aquí ahora mismo a complacer. Y bueno, no hablando más, vamos a presentarlo. Esto que dice nuestro hermano Wilmer Medina Flores.

Eso es así. Bueno, después de estar presentando esos lindos temas de tu hermano Wilmer Medina Flores, usted lo puede nada más y nada menos buscar en todas las plataformas como Spotify, iTunes, Google Store. Lo puede también buscar en YouTube Music. Bueno, en todos los lados usted solamente busque Wilmer Medina Flores. Ahí lo puede buscar, Wilmer Medina Flores, para que usted pueda escuchar a todo volumen esos lindos cánticos. Y si usted nos manda un mensaje debajo de este enlace que usted está viendo ahora mismo, le tendremos una sorpresa para que usted pueda ser bendecido, prosperado y en victoria. No te lo vayas a perder. Ahora mismo, actívate, vaya, busque nuestro hermano Wilmer Medina Flores, o si no, mándanos un mensajito en el enlace que aparece abajo para que usted pueda recibir una bendición de parte de nuestro Señor Jesucristo. Recuerde siempre algo, que cuando las oraciones suben, las bendiciones bajan, y cuando tus rodillas tocan el suelo, usted solamente levanta sus manos para tocar el cielo, porque esto es en fe, gloria tras gloria. Pero vamos camino a

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3: Son las 3:59.

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0: Son las 4 y 26 minutos.
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1: Si tiene un hijo que se ha convertido en un pródigo, usted como padre debe alcanzarlo con bondad, compasión, gracia y mucho amor.
2: Acabamos de escuchar la voz de nuestro invitado Rob Parsons, autor del libro Traigamos a los pródigos de regreso a casa. Esto es Vida en Familia Hoy. Nuestro anfitrión es Dennis Reini y yo soy Roberto Lepin. Permanezca en sintonía.
3: Agradecemos a nuestro amigo Rob por acompañarnos en esta nueva entrega de Vida en Familia Hoy para continuar hablando acerca de cómo podemos lograr que un pródigo regrese a casa. Bienvenido nuevamente, Rob.
1: Me encanta estar aquí.
2: Rob es abogado de profesión, escritor y además fundó la Asociación de Cuidados para la Familia, que resulta ser un ministerio con mucha influencia en el Reino Unido para todas las familias que viven en esa gran nación.
3: Así es, Roberto. Y Rob, antes de iniciar el programa, nos comentabas algo de una madre que te había escrito en una oportunidad.
1: Sí, Dennis. Esta madre me escribió diciendo: mi hijo está viviendo con su novia y para mi esposo y para mí ha sido muy difícil. Pero luego comenzamos a orar por nuestro amor para esta jovencita y ahora voy de compras con ella una vez por semana. Alguien de nuestra iglesia me dijo: te vi salir con Susana. ¿Cómo se te ocurre hacer algo así? Estás alcahueteando ese estilo de vida. Yo le respondí: oh, no lo estoy alcahueteando. Ellos saben qué es lo que creo. Pero al ir de compras juntas le estoy diciendo: Susana, te amo. Te amo. Y luego agrega: recientemente esa muchacha perdió a su madre y fue a mí a quien acudió. Me gustaría tener respuestas muy bien definidas para estas situaciones. Me gustaría que fuera algo blanco y negro, pero en ocasiones solo podemos decir las palabras inscritas en esos brazaletes que se ponían los jovencitos. ¿Qué haría Jesús? Lo increíble, y es por esto que Jesús contó la parábola, lo increíble no es que Jesús comiera con pecadores. Lo increíble es que los pecadores comieran con Jesús. Él no hacía concesiones y, sin embargo, querían estar cerca de él. Y los demás le preguntaban: ¿por qué lo haces? ¿Por qué comes con esa clase de personas? Entonces Jesús les cuenta tres historias increíbles: la historia de la oveja que se perdió en casa, la historia de la moneda que se perdió en casa y la historia de dos jóvenes. Uno se perdió al salir de casa y el otro estaba perdido en casa. ¡Es increíble!
3: Hablando de jóvenes, todavía estoy rumiando en esta ilustración de cómo Lloyd llegó al planeta Tierra fumando un cigarro. Cuéntanos qué pasó con Lloyd cuando se convirtió en adulto y se apartó como pródigo.
1: Lloyd era esa clase de jovencito. Siempre le gustó desafiar los límites. Pasar tiempo con él era como subirse a una montaña rusa. Si algo hice bien como padre, fue que solía salir con Katy una vez por semana desde que cumplió 12 años y tomábamos café juntos en un pequeño hotel de nuestra ciudad. Era casi como una cita. Y claro, conversábamos. Katy podía hablar en nombre de Gran Bretaña.
3: Ajá, tenían una estrecha relación.
1: Así es, relación que aún mantenemos, mi estimado Dennis. Y déjame contarte que cuando Joy cumplió 13 años, traté de hacer lo mismo con él. Pero él se sentaba con los brazos cruzados y decía: ¿de qué quieres hablar ahora? A veces me parecía que solo sabía pronunciar tres sílabas. Y finalmente encontré un hotel que tenía una mesa de billar. Y solíamos jugar allí y conversábamos juntos, como padre e hijo. Pero cuando avanzó en la adolescencia, tuve que acercarme durante todos esos años para hacer depósitos de tiempo emocional en su banco y poder llevar a cabo nuestras salidas.
3: Pero todo cambió cuando Joy cumplió los 21 años, ¿no es así?
1: Sí, Dennis. Dios tocó a Joy de una manera extraordinaria cuando cumplió los 21. Y le doy gracias al Señor por todo lo que pasó en su vida. Solo la gracia de Dios puede transformar el corazón de las personas.
3: ¿Cuáles fueron esas circunstancias que hicieron que Joy volviera a casa?
1: Creo que fue una sensación de falta de satisfacción en su vida. Cuando uno prueba el pasto del vecino, la realidad es que no es más verde. Y creo que eso fue lo que Joy experimentó. Él sabía que le amábamos. Todavía nos reímos juntos y él mantenía muchos amiguitos adultos que lo hacían sentir especial. Estos adultos son cruciales. El otro día escuché una historia maravillosa. Un amigo mío hizo que su iglesia creciera de 300 a 10.000 miembros. Él dijo lo siguiente: la hice crecer solo por ser amigable con los pródigos. Un día, cuando éramos una iglesia pequeña, una familia feliz, a un joven que era un ángel del infierno, lo desafiaron para que venga a nuestra iglesia. Supongo que tenía unos 27 años. Su cabello era largo y grasoso. Tenía tatuajes, perforaciones en el cuerpo, y en los nudillos de cada mano tenía malas palabras tatuadas. Él dijo que lo desafiaron para ir a la iglesia. Entró por la puerta principal y se sentó en primera fila.
3: ¿Y entonces qué pasó?
1: Pues lamentablemente para él, la iglesia asignaba ciertos asientos a algunas personas para que den la bienvenida a los que se sientan allí. Y él se sentó en el área de Margarita Staples. Margarita era una señora que tenía casi 90 años y sabía que le faltaba poco tiempo para estar frente a Jesús, así que no le preocupaba mucho el estilo de adoración o el color de la alfombra. Margarita solo quería amar a la gente y le dijo: «Oh, jovencito, qué gusto verlo. Venga para acá, déjeme darle un abrazo». Y ella lo abrazó fuertemente. El hombre no dejó de llorar hasta que el pastor terminó su predicación y entregó su vida a Cristo esa misma noche.
3: Rob, qué historia tan conmovedora.
1: Y te cuento que 6 semanas después, un cirujano plástico en esa iglesia le hizo un injerto de piel para quitar las malas palabras de sus manos. Tenía que hacerlo porque ofendía a la gente cuando levantaba sus manos en adoración. Cuando lo bautizaron 6 semanas después, las heridas no habían sanado todavía y tenía pequeñas bolsas de plástico en sus manos, atadas como ligas de caucho. Los padres de ese hombre probablemente oraron por él con sudor y lágrimas. No sabían nada de Margarita Staples. No sabían nada de esta anciana. De hecho, si tuviéramos que pensar en quién podría entrar en la vida de un ángel del infierno para cambiarle, probablemente no hubiéramos elegido a Margarita Staples. Pero Dios la eligió, y esa es la esperanza increíble.
3: Llévanos de regreso al momento en que Lloyd regresó a casa. ¿Recuerdas el momento en que te diste cuenta de que tu hijo pródigo había vuelto?
1: Sabes, realmente no lo recuerdo, no de esa manera. Pero déjame explicarte por qué. Me acuerdo más claramente lo que pasó con Kathy porque recuerdo el día en que terminó su relación con Jack. Tengo en la memoria el día en que Kathy comenzó a ir nuevamente a la iglesia, y eso fue muy claro. Pero sí recuerdo cómo Joy regresó. Él estaba ayudando en un campo de fútbol y pensó: ¿realmente le entregué mi vida a Cristo? De eso sí me acuerdo. Pero Lloyd es esa clase de jovencito, incluso hasta ahora, que tiende a subirse en una montaña rusa. Pero Lloyd ama a Jesús con su corazón. Ahora mi hijo Lloyd es bombero y mi hija Kathy ama de casa.
3: Imagino que para Lloyd sea muy difícil ser bombero.
1: Claro, Dennis. Y para mí también es difícil que mi hijo sea bombero, porque siento que todavía la vida de Lloyd pende de un hilo. No imaginas cómo he orado por ese muchacho, más que cualquier otra persona sobre la faz de la tierra.
3: Oras para que su escalera esté bien sujeta, ¿no, Rob?
1: Oro para que su escalera esté bien apoyada en el muro, Dennis. Pero puedo asegurarte una cosa. Él es un joven que tiene un corazón compasivo para la gente. Así que estoy con el alma en un hilo. Pero en ocasiones, ¿sabes qué creo? Vemos en nuestros pródigos una ampliación de algo que está escrito con letras pequeñas en nuestras vidas. La verdad es que la mitad de los pródigos todavía están sentados en los bancos de la iglesia. En sus corazones se apartaron de Dios. ¿Y sabes una cosa más? Muchos de nuestros supuestos pródigos tienen un mayor entendimiento del pecado que nosotros. Ellos dicen: si hago estas cosas, no puedo quedarme en la iglesia, no puedo ser hipócrita. Pero nosotros nos quedamos ahí con nuestro orgullo y nuestra arrogancia. Pienso en un hombre que tenía 2 hijos. Es cierto que uno de ellos dejó de ir a la iglesia. Alguien lo ofendió y se mudó a una ciudad lejana, donde trabajaba con los indigentes. Su dolor le hizo llorar, pero en cierto sentido en su corazón todavía tiene amor por Dios.
3: ¿Y qué pasó con el segundo hijo?
1: Pues el segundo hijo jamás dejó de asistir a la iglesia. De hecho, nunca faltó a ninguna reunión. Llegó a ser miembro de los diáconos, pero les volvía locos a los líderes de la iglesia con sus críticas. Le hizo la vida imposible a una madre soltera porque su bebé lloraba durante los cultos. ¿Quién era el pródigo? Pues los dos, y ambos necesitaban volver a casa.
3: Ah, los pródigos nos enseñan bastante sobre el amor de Dios.
1: Es verdad.
3: Y del amor de Dios por nosotros. Obviamente, en el sentido más puro de la palabra, un pródigo es alguien que se encuentra en un constante estado de rebelión en contra de Dios y en contra de sus padres.
1: Sí,
3: pero muchas veces durante el día me quedo impresionado con mi propio corazón. ¿Cómo puedo convertirme en un pródigo en un instante cuando unos momentos atrás acababa de orar para pedirle a Dios que bendiga mi día? Pero un pródigo nos puede enseñar mucho sobre nuestros corazones, sobre nuestra necesidad del Salvador, sobre nuestra necesidad de dar gracia y de mirar favorablemente a las personas que quizá no hablan como nosotros, que quizá no usan nuestro mismo lenguaje, que a lo mejor no tienen los mismos rituales religiosos que nosotros, pero que simplemente necesitan que alguien les ame, les cuide, se preocupe por ellos, crea en ellos, les dé gracia y sin duda les haga ver una razón convincente para regresar a Dios.
2: Y algunos de nuestros oyentes, Denis, en lugar de tener un corazón que se aparta durante el día, se parecen más al hermano mayor en la historia del hijo pródigo, y su corazón se endurece durante el día.
3: O se entibia, Roberto.
2: Así es, y se vuelven personas críticas, sentenciosas, duras, inquisidoras. Con frecuencia, cuando leemos la historia del hijo pródigo, no llegamos hasta el final porque el encuentro con el hermano mayor, que va donde su padre, luego que su hermano regresó a casa y le dice: «Padre, he cuidado aquí todo el tiempo y nunca has matado un becerro gordo para mí», y hace un berrinche por lo que está pasando. Es muy importante para nosotros los que estamos en la iglesia.
3: Es verdad, Roberto, pero debemos tener un lugar al que podamos ir con las cargas de nuestro corazón. Un hijo pródigo puede ser una carga en nuestro corazón. Esa es la razón por la que queremos crear un espacio en nuestro sitio web, videnfamiliahoy.com, para que las personas puedan llevar el nombre de sus pródigos para que oremos juntos por ellos. Me gustaría invitar a nuestros oyentes a hacer lo que dijo Rob en uno de los programas anteriores, que es traer a esa persona al pie de la cruz. Traiga su nombre y quizá cuéntenos un poco acerca de sus circunstancias para que alguien pueda orar inteligentemente por ellos. Deje que el cuerpo de Cristo rodee con oración a este joven, a ese adulto o quizá una persona mayor, y pídale a Dios para que abra un camino en sus vidas. Me pregunto si hay algún pródigo que regresa a Dios por el que nadie ha orado.
2: Por supuesto, se trata de un privilegio que Dios nos concede en su gracia, el de poder acudir a Él para clamar por nuestros hijos e hijas que se apartan del Señor, que se apartan de la fe en la que hemos tratado de criarlos. Y es también un privilegio interceder a favor de otros, ya sea que lo haga por su cuenta o que entre en nuestro sitio web para tomar el nombre de un jovencito o una muchacha.
3: Roberto, eso me recuerda a la época de 1960 y 1970, cuando la gente usaba brazaletes, recordarás, con los nombres de los prisioneros de guerra o los extraviados durante la guerra. Ahora tenemos la oportunidad de orar unos por otros y de pedirle a Dios que se mueva en las vidas de estos pródigos. Cuando Dios traiga de vuelta a ese hijo o hija al hogar, a la fe, comuníquese con nosotros y cuéntenos cómo pasó.
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1: Si tiene un hijo que se ha convertido en un pródigo, ¿qué hace? Rob Parsons aconseja que no debe rechazar a ese hijo. Tampoco tiene que hacer concesiones. Usted los alcanza con bondad, compasión y gracia.
2: Lo increíble no es que Jesús comiera con pecadores. Lo increíble es que los pecadores comieran con Jesús. Él no hacía concesiones y, sin embargo, querían estar cerca de Él. Me gustaría tener respuestas muy bien definidas para estas situaciones. Me gustaría que fuera algo blanco y negro. Pero en ocasiones solo podemos decir las palabras inscritas en esos brazaletes que se ponían los jovencitos. ¿Qué haría Jesús?
1: Esto es Vida en Familia Hoy. Nuestro anfitrión es Dennis Reini y yo soy Roberto Lepín. Si su hijo o hija es un pródigo, ¿cómo puede saber qué quiere Jesús que usted haga o deje de hacer? Hablaremos de eso en el programa de hoy. Permanezca en sintonía. A veces creo que si pudiéramos hacer que todos se sinceren acerca de sus hijos y de lo que ocurre en casa, podríamos reconocer que hay, no quiero llamarlo epidemia, pero hay más hijos pródigos de lo que podemos enterarnos o de lo que compartimos con honestidad. ¿Qué te parece, Dennis?
3: De hecho, Roberto, y tú lo conoces, se me ocurrió formar unos grupos llamados Padres de Pródigos para que se reúnan en las iglesias para apoyarse mutuamente, porque creo que hay muchas personas que sufren en silencio. Hay muchos padres que tienen un hijo que no va por camino recto y solo necesitan que alguien llore con ellos, que los abrace y les diga que todo va a estar bien. A lo mejor podrían compartir sus cargas y también aliviar parte de la culpa, porque muchos padres viven avergonzados, con miedo a ser juzgados dentro de la comunidad cristiana. Francamente, Roberto, necesitamos lo que Dios nos dio, al cuerpo de Cristo. Tenemos con nosotros a un caballero que entiende tanto el corazón de los hijos pródigos como a los padres, Rob Parsons. Rob, bienvenido nuevamente.
2: Gracias, Dennis. Es un gusto estar contigo y con Roberto.
3: Rob es fundador de Cuidado para la Familia, un ministerio en el Reino Unido, en Gran Bretaña, para las familias que viven en esa gran nación. Él y su esposa Diana tienen dos hijos. Rob escribió un libro llamado Traigamos a los pródigos de regreso al hogar. Además, tiene dos hijos adultos que al mismo tiempo se convirtieron en verdaderos pródigos. Y quisiera ser un poco delicado en esta área porque ahora ya son adultos. Pero, Rob, ¿podrías compartir con nuestros oyentes una pequeña descripción de cómo eran sus vidas? ¿Qué ocurría con ellos? ¿Qué fue lo que hizo que finalmente se convirtieran en pródigos?
2: Tengo una teoría de que si usted tiene más de un hijo, seguramente tendrá una de cal y una de arena. Será un privilegio especial si su primer hijo es obediente, porque por un tiempo pensará que es un excelente padre. En verdad, solo tuvo suerte. Si es realmente necio, comenzará a dar a los demás consejos críticos sobre sus equivocaciones con los hijos. Nosotros lo hicimos. Nuestra primera hija, Katy, era tan obediente. Lo primero que hizo Katy al venir al mundo fue pedirle perdón a la partera por haber llegado un poquito tarde. Katy es así.
3: Una niña modelo.
2: Imagínate que Katy guardaba sus monedas para comprar guías de estudio. Ella se quejaba de que los cultos en la iglesia no eran lo suficientemente largos. Así que por un tiempo pensábamos que éramos excelentes padres. Luego llegó nuestro Lloyd. Y Lloyd llegó al mundo fumándose un cigarro. Nuestro pequeñín se levantaba todos los días de su niñez con la misma oración en sus labios. Amado Dios, ayúdame a volver loca a mi mamá en este día y todos los días de la vida. Y Dios respondió esa oración.
1: Todo lo contrario de Katy.
2: Así es. Y con esos dos niños, de cierta manera esperábamos que Lloyd fuera un poquito rebelde, y lo que no me esperaba fue lo que ocurrió en la vida de Katy. Resulta que ella tenía 18 años y solía venir a la iglesia con nosotros y también al estudio bíblico. Luego Katy se fue a la universidad y sabía en mi corazón lo que pasaría con ella. Se uniría a la Unión Cristiana, se enamoraría de otro cristiano y se casaría. Mi preocupación era Lloyd, porque muchas cosas me preocupaban con él. Yo sentía que al menos Katy estaba sana y salva. Entonces nuestra Katy se enamoró de alguien que no tenía para nada el amor de Cristo. Se enamoró profundamente de un chico durante varios años.
3: ¡Oh, las cosas que nos ocurren!
2: Recuerdo que los vi caminar juntos un día y pensé, no es así como me imaginé que sería la vida de mi Katy. Pero me acuerdo también de que estaba sentado con mi querida hija en un automóvil. Supongo que ella tenía unos 21 años y le dije, sabes, querida, toda mi vida realmente he orado porque te cases con alguien que ame a Jesús. Pero quiero que sepas una cosa. Si te casas con Jack, lo amaremos igual. Lo sabes, ¿verdad? Ella respondió, sí, papá, lo sé. Y un día mi esposa Diana recibió una llamada de Katy. Ella vivía en Londres en ese entonces y nosotros estábamos en Gales, a cientos de kilómetros de distancia. Ella dijo, mamá, siento la necesidad de regresar a la iglesia. Y me acordé de que ella me había dicho, sabes, papá, en ocasiones veo cómo tú y mamá oran apresuradamente. Puede ser en la sala de un aeropuerto o simplemente se reúnen y oran. Quiero eso en mi matrimonio. Y les cuento que mi Katy terminó su relación con Jack. Eso le rompió el corazón, pero lo hizo. Y Dios trajo a su vida un hombre increíble. Si hubiésemos explorado toda la tierra, no nos alcanzaría para agradecerle al Señor por el yerno que tenemos ahora. Ya nuestra hija lleva 4 años de casada y le doy gracias a Dios por lo que ha hecho ahora en las vidas de Katy y Lloyd, pero hubo muchas lágrimas. Sin embargo, si no hubiera llorado, creo que nunca hubiera podido escribir este libro. Si mis hijos hubiesen sido perfectos, siempre hubiera pensado que era por mí. Seguramente mi mensaje sería, si hubiera hecho esto como padres, si hicieran esto, serían más como yo y no estarían en esta situación. Ahora sé que cualquier cosa le puede pasar a cualquier persona.
1: Hay algo en el corazón de todo padre que tiene esta idea de si lo hacemos bien, si obedecemos las reglas, si criamos a nuestros hijos en el temor y la reprensión del Señor, Dios honrará esa oración y ellos andarán por el camino recto. Entonces, si algo no sale bien, nos miramos a nosotros mismos y nos preguntamos, ¿dónde nos equivocamos? Y sí, es posible que nos hayamos equivocado como padres, ¿o cierto, Rob?
2: Claro que sí. Pero la verdad es que probablemente hicimos lo que creíamos que era mejor. Si pudiéramos retroceder el tiempo y hacerlo todo otra vez, probablemente solo cometeríamos errores diferentes. En mi opinión, hay veces en que debemos desechar la culpa. Ahora estoy involucrado en un ministerio a las familias y escribo libros sobre la crianza de los hijos. Pero en ocasiones creo que las personas como yo podemos dar la impresión de que si uno sigue todas las reglas, si hace esto o lo otro, todo va a salir bien. Pero no hay garantías. A un amigo le pidieron que predicara en una iglesia hace algunos años y el tema era cómo criar hijos piadosos. Uno no puede criar hijos piadosos. Lo único que puede hacer es, por la gracia de Dios, buscar vivir una vida piadosa y esperar que eso los conmueva.
3: Sabes, cuando decías que no hay garantías, recordé que el otro día mi cuñada me hizo una pregunta. Ella leyó un libro o escuchó de alguien que quizá estaba escribiendo un libro sobre las 10 cosas de las que uno puede tener certeza absoluta. 10 cosas sobre las que uno puede tener certeza absoluta. Y ella me preguntó, ¿cuáles serían tus 10? Creo que no terminé la lista, pero en ningún momento se me ocurrió que exista algún principio que nos garantice que nuestros hijos llegarán a la perfección. De hecho, mi lista no comienza con nada acerca de los humanos, comienza con Dios.
1: Y es que la vida se resume en esas cosas de las que uno tiene certeza absoluta.
3: Así es, Roberto. Pero para mí, la primera cosa es que Dios nos dice quién es. Él es un Dios lleno de gracia, amor y bondad. Es soberano, cuida de nosotros. Pero más allá de eso, la lista se pone interesante. ¿De qué podemos tener una certeza absoluta? En lo que tiene que ver con la crianza de los hijos, no podemos acudir a una ciencia exacta porque nuestros hijos son personas individuales. Todos decidieron seguir a Cristo por su cuenta. Eso no es algo que podamos ponerlo en su cabeza, no podemos ponerlo en su corazón. Es el Espíritu Santo quien lo pone en su corazón.
2: Eso es verdad. Más nos vale que no lo demos por sentado. Mientras hablabas, medité acerca de mi certeza. El otro día leí una traducción de este maravilloso versículo. Toda buena dádiva y todo don perfecto descienden de lo alto, donde está el Padre que creó las lumbreras celestes y que no cambia como los astros ni se mueve como las sombras. Podemos acudir a Dios como a nuestra ancla. Eso es lo que hicimos Diana y yo. Acudimos a Él como nuestra ancla. Lo interesante es que casi voy entrando a la tercera edad, santo cielo. Y uno lleva una vida cristiana con oración, con estudio bíblico. Uno predica y enseña un poquito, pero luego la Biblia le golpea. Y uno se siente tentado a decir, ¿acaso todas las cosas que he predicado y escrito no significan nada? ¿Son cosas que se amontonan como un saco de frijoles? ¿De qué se trata todo esto? En el nivel más profundo de mi vida, me di cuenta de que empecé a tener menos seguridad en mí mismo y una creciente seguridad en Dios.
3: Sí, sí, sí, podemos tener certeza de quién es Dios.
1: Dennis, recuerdo cuando John Piper compartió tiempo con nosotros hace varios años. Él es un pastor muy conocido y es muy abierto acerca del hecho de que uno de sus hijos, por un tiempo, se apartó de la fe. Dennis, ¿te acuerdas que él nos contó que le escribía a su hijo un correo electrónico cada día mientras se encontraba en ese desierto?
3: Oh, sí, Roberto, claro que lo recuerdo.
1: Piper dijo, ocurría con frecuencia que no tenía noticias de él por varias semanas, pero yo le escribía todos los días. Le decía que le amo, que estamos orando por él. Se me ocurrió que esa clase de persistencia paternal, esa clase de depósito regular, es algo que invita a un pródigo para que sepa que hay gracia en el otro lado, ¿no es así?
2: Por supuesto.
1: Ocurre exactamente de esa manera.
2: Es así porque es tan fácil decirle a ese hijo, me das vergüenza, no podrás vivir bajo mi techo mientras te comportes de esa manera. ¿Por qué no arreglas tu vida? Sí, es cierto que necesitan que se les diga las cosas como son y no vamos a minimizar ese hecho. Algunos de nuestros hijos son rebeldes y necesitan que se les diga las cosas. En ocasiones incluso necesitan pasar por ese dolor. Eso es duro, como padres, porque hemos pasado todas nuestras vidas tratando de evitar que sientan dolor. Si el hijo pródigo no hubiera llegado a cuidar cerdos en el chiquero, probablemente nunca hubiese regresado a casa. Pero a pesar de eso, nuestros hijos necesitan saber que los amamos. Les he dicho a mis hijos todos los días de sus vidas, te amo.
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1: Bienvenida y bienvenido a Vida en Familia Hoy. Nuestro anfitrión es Denis Reini y yo soy Roberto Lepín. Permanezca en sintonía.
2: En nuestro encuentro anterior, conversábamos con el autor Rob Parsons, quien escribió un libro llamado Traigamos a los pródigos de regreso al hogar. Rob es abogado de profesión, pero su pasión por las familias lo llevó a crear el Ministerio Cuidado para la Familia en el Reino Unido, que hace una labor extraordinaria. Bienvenido nuevamente a Vida en Familia Hoy, estimado Rob.
3: Es una bendición compartir nuevamente con ustedes.
1: Rob, culminamos nuestro anterior encuentro refiriéndonos a lo importante que es orar por nuestros hijos, incluso desde que están en el vientre de su madre. Recalcaste una y otra vez que nosotros los padres debemos orar incansablemente por nuestra descendencia y aprender a depender más de Dios. Rob, en tu relación con tu esposa Diana, ¿cuál fue el impacto de la oración?
3: Pues nos acercamos más como pareja, Roberto.
2: ¿Por qué oraron por sus hijos?
3: Porque oramos juntos, Denis. Porque no nos echamos la culpa el uno al otro, sino que nos apoyamos el uno en el otro. No quiero decir con esto que no tuvimos tensiones y dificultades. Hemos estado casados por 37 años. Uno no puede estar casado tanto tiempo sin atravesar por momentos difíciles, y hemos tenido bastantes dificultades por el camino. Pero con respecto a nuestros hijos, puedo decir que Diana fue maravillosa como madre. Nuestros hijos saben que los amamos de todas las maneras posibles.
1: Qué hermoso es saber que nuestros hijos conocen lo mucho que los amamos, ¿verdad?
3: Claro que es hermoso, Roberto. Y recuerdo que estaba en la iglesia con Lloyd cuando tenía 17 años y que el chico había comenzado a fumar. Como padre, no quería que fumara. Oré para que dejara el vicio y me alegré cuando lo hizo. Pero recuerdo que un domingo estaba en la iglesia con él y podía oler el humo en su ropa. Y además, estoy seguro de que todos los demás también podían olerlo. Entonces, pensé, soy la cabeza que cuida de esta familia. Escribo libros acerca de este tema. No puede ser que me esté pasando esto.
1: Qué difícil, ¿no?
3: Pero, ¿saben? Puse mi brazo alrededor de mi hijo, lo acerqué hacia mí y le dije, Lloyd, estoy tan orgulloso de que estés conmigo en la iglesia. Y era verdad. Jamás hubiera podido decirle a ese jovencito, no podrás vivir bajo mi techo mientras sigas fumando. No iré nunca a la iglesia contigo si hueles a tabaco. No quería que él tuviera ese vicio. Pero francamente, prefería que se fumara 40 cigarrillos al día, pero que estuviera conmigo, ahí, en la iglesia. No iba a dejar que eso lo convirtiera en un hijo pródigo.
2: Por supuesto que no.
3: Mi esposa y yo nos acercamos mutuamente. Clamamos juntos a Dios y vimos cómo Él hizo cosas extraordinarias en nuestro hijo Lloyd, por su infinita gracia.
1: Me gustaría preguntarte más acerca de eso, porque en tu libro hablas sobre cómo podemos hacer que nuestros hijos

0: lejos de Dios como se imaginan. Más bien, quieren alejarse de una cultura cristiana en particular, pero muchos de ellos no están lejos de Dios. La esposa de un pastor me escribió poco tiempo después de que empecé con los seminarios de Traigamos a los pródigos de regreso al hogar, y decía lo siguiente: mi hijo de 16 años dejó de ir a la iglesia, pero el otro día nos dijo: mamá, papá, quiero ir a la iglesia con ustedes. Era el domingo de Pascua. Mi esposo y yo nos emocionamos mucho, excepto porque él usa una gorra de béisbol en todos lados y sabíamos que la usaría en la iglesia, y así lo hizo. Se sentó junto a nosotros y podíamos sentir cómo la gente murmuraba a nuestras espaldas: ¿por qué trae puesta una gorra en la iglesia? ¿Por qué el hijo del pastor usa gorra en la iglesia? Entiendo que probablemente hubiera sido mejor que no usara una gorra en la iglesia, pero dudo que el cielo haya organizado una reunión para hablar sobre eso. Es una tragedia. Hace algún tiempo, una anciana en la iglesia me contó que cuando tenía 19 años, alguien le había dicho: ¿sabe, Susana? Las mujeres piadosas no usan esa clase de botas. Eso es lo que hemos hecho con la gente. Hemos creado millones de pródigos que nunca se fueron de la casa de su padre, nunca salieron de la casa del padre, ni siquiera le dieron la espalda a Cristo, sino a esas reglas y normas absurdas que son importantes para nosotros.
1: Siempre estamos complicando las cosas.
0: En una oportunidad, una mujer me escribió lo siguiente: mi hija nos dio la espalda a nosotros y a Dios cuando cumplió 18 años. Se fue de nuestra casa. No la vimos por 6 años. No sabíamos si estaba viva o muerta. Y agregó: cuando apagábamos las luces por las noches, siempre le decía a mi marido: no dejes la casa a oscuras, querido. Deja prendida una luz. En Navidad poníamos un pequeño árbol navideño afuera de la puerta, con luces como el que teníamos cuando mi hija era niña. Y cuando ella cumplió 24 años, regresó a nosotros y regresó a Dios y me dijo: mamá, quería venir a casa, pero tenía demasiada vergüenza. Algunas noches en la madrugada, a las 2 o a las 3, conducía en mi automóvil por su calle y me sentaba ahí. Todas las casas estaban oscuras con excepción de la nuestra, y sabía que dejabas la luz encendida para mí. Y en Navidad solía sentarme por horas mirando el árbol navideño que ponías en la puerta, y sabía que era para mí. Ese es el mensaje. Sea como sea que definamos al pródigo, sea quien sea su pródigo, nunca abandone la esperanza, siga orando y siempre deje esa luz encendida.
1: Me pongo a pensar en una mamá y en un papá que a lo mejor tienen un hijo que se ha rebelado por completo. Lanzó la puerta y salió. Ellos no saben dónde está y están buscando la manera de arreglar las cosas. Ya hemos dicho que uno no es quien puede arreglar las cosas en última instancia, sino que debemos acudir al Dios del universo en oración. Por ahí se empieza. Pero hay algunas cosas, aparte de la oración, que uno hace en su corazón como padre para seguir adelante y proveer esperanza. ¿Qué hicieron tú y tu esposa?
0: Sabes una cosa, comenzamos, hicimos nuestro mejor esfuerzo para tratar de ver las cosas desde la perspectiva de Dios. Señor, ayúdanos a ver a nuestro hijo a través de tus ojos, a través de tus ojos. ¿Sabes de qué nos dimos cuenta? Con frecuencia, en nuestros dos hijos había cosas que agradaban a Dios, con las que Dios era glorificado. Con frecuencia, como dije anteriormente, estamos ocupados tratando de agradar a otras personas. Estamos ocupados tratando de cumplir con todos los requisitos. ¿Van nuestros hijos al estudio bíblico para jóvenes? ¿Hacen esto, hacen lo otro? Una vez se me acercó una pareja de adultos mayores como de 65 años aproximadamente, pero su hija tenía solamente 17 añitos y me dijeron: señor Parson, ¿podemos hablar con usted? Le dije: por supuesto. Esperaron hasta que el auditorio se vació y me contaron su historia.
1: Cuéntanos, Rob. Somos todo oídos.
0: Bueno, pues ese matrimonio me dijo: señor Parson, a nuestra hija le gusta irse a bailar los viernes en la noche. Yo pensé: bueno, al menos la muchacha parece normal. Pero les dije: oh, lo siento. Entonces agregaron: no quiere ir al estudio bíblico para jóvenes y le gusta ir a bailar los sábados por la noche. Respondí nuevamente: ¿cuánto lo siento? Entonces le pregunté: ¿alguna vez su hija va a la iglesia con ustedes o nunca falta? Volví a preguntar. Me está diciendo que sin importar a qué hora llegue esa muchacha el sábado por la noche,

0: ¿Se levanta el domingo para ir a la iglesia por la mañana? Entonces les dije, cuando lleguen a casa, quiero que la despierten a esa jovencita y le digan que están muy orgullosos por su fidelidad a Dios, que se lo comentaron al pastor. Esta mujer me miró y me dijo, señor Parson, ¿no escuchó lo que acabo de decirle? No quiere ir al estudio bíblico para jóvenes. Le respondí, señora, a menos que se dé cuenta de que su hija está haciendo una cosa bien, en el futuro tendrá que preocuparse por cosas mucho peores que el estudio bíblico para jóvenes. Porque si nunca escucha un elogio, el corazón pierde la fuerza de voluntad para tratar y una y otra vez podemos encontrar aliento en palabras como esas.
1: Me gustaría, perdón, hacer un par de comentarios. ¿De qué manera los amigos en el cuerpo de Cristo fueron importantes para ti y para tu esposa mientras atravesaban por la rebelión de sus hijos? Estoy hablando de amigos que son sentenciosos, no moralistas, que los apoyaron, que los abrazaron, que lloraron con ustedes, que les recordaron la verdad y continuamente les animaron como pareja.
0: Los amigos fueron absolutamente vitales. Mi mayor deuda es con ellos, que estuvieron con nosotros y con nuestros hijos en esos momentos. No solo estuvieron con nosotros, sino que, como dijiste anteriormente, necesitamos a otros adultos para que caminen junto a nuestros hijos. Los padres no deben sentir vergüenza de eso. Tenemos que permitir que otros adultos intervengan en las vidas de nuestros hijos. Cuando mis hijos no iban a la iglesia, otras personas pasaban tiempo con ellos. Cuando venían de vez en cuando, les decían, «Nos encanta verte». Recuerdo que Katy vino a la iglesia un domingo y me dijo, «Papá, la gente me ha consentido bastante. Me dicen que me han extrañado mucho. Fueron absolutamente vitales. Nuestros amigos fueron increíbles».
1: Se me ocurre, Rob, que una de las cosas que deberíamos hacer al final del programa de hoy es algo muy sencillo que hiciste en una reunión en Londres, que es crear un lugar para que la gente pueda orar por un hijo pródigo o que pueda llevar el nombre de su hijo pródigo para pedir a otros en el cuerpo de Cristo que oren por él. Nos gustaría crear un lugar en nuestro sitio web para que la gente de este continente, de cualquier país y cualquier lugar en el mundo, pueda traer el nombre de su hijo. También podría seleccionar un nombre, o dos o cinco, para comenzar a orar por ellos. Nos gustaría crear algo para que esos padres que tienen el corazón quebrantado sepan que hay otras personas que se unirán a ellos en oración por su hijo pródigo.
0: Eso es maravilloso. ¿Sabes, Dennis? Antes de visitar una ciudad con nuestro seminario, me gusta ir a ese lugar para reunirme con los líderes de la iglesia con unos 2 meses de anticipación. Hace algún tiempo estuve en una ciudad y se me acercó un joven de 25 años que me dijo, «Hoy es mi primer día como pastor de jóvenes». Le respondí, «Felicidades». Y él agregó, «Mi madre quería enviarle saludos». Entonces le pregunté, «¿Conozco a su madre?». Y él contestó, «No, no conoce a mi madre. Pero hace 6 años, cuando yo estaba rompiendo su corazón, ella asistió a una de sus conferencias y puso mi nombre al pie de la cruz».
1: ¡Qué gesto tan noble, Rob!
0: Así es. Y cuando fui a la ciudad 2 meses después, conté esa historia. Al final del evento, estaba caminando por el pasillo en ese auditorio casi vacío y una mujer me estaba esperando, sentada al final del pasillo. Me haló de la chaqueta, me di vuelta y la miré. Ella levantó la mirada y me dijo, «Soy esa madre que esperó por largas noches para escuchar su llave en la puerta. Soy esa madre que oró, a la que le parecía que el cielo era hecho de metal y no escuchaba mis oraciones. Soy esa madre que lloró, pero soy esa madre que nunca se rindió. Yo soy esa madre».
1: ¡Tremendo!
0: Y déjeme decirles que en África, Indonesia, Malasia, Australia, América, hay madres como ella, y padres también que claman a Dios. En tu misericordia, Padre, no tenemos otro lugar a donde ir. Solo tú puedes hacerlo por tu gracia. Trae a mi pródigo de regreso al hogar.
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1: Son las 5:43.
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1: Son las 5:58.

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0: Son las 6:22.
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1: Si tiene un hijo que se ha convertido en un pródigo, usted como padre debe alcanzarlo con bondad, compasión, gracia y mucho amor.
2: Acabamos de escuchar la voz de nuestro invitado Rob Parsons, autor del libro Traigamos a los pródigos de regreso a casa. Esto es Vida en Familia Hoy. Nuestro anfitrión es Dennis Reini y yo soy Roberto Lepin. Permanezca en sintonía.
3: Agradecemos a nuestro amigo Rob por acompañarnos en esta nueva entrega de Vida en Familia Hoy para continuar hablando acerca de cómo podemos lograr que un pródigo regrese a casa. Bienvenido nuevamente, Rob.
1: Me encanta estar aquí.
2: Rob es abogado de profesión, escritor y además fundó la Asociación de Cuidados para la Familia, que resulta ser un ministerio con mucha influencia en el Reino Unido para todas las familias que viven en esa gran nación.
3: Así es, Roberto. Y Rob, antes de iniciar el programa, nos comentabas algo de una madre que te había escrito en una oportunidad.
1: Sí, Dennis. Esta madre me escribió diciendo: mi hijo está viviendo con su novia y para mi esposo y para mí ha sido muy difícil. Pero luego comenzamos a orar por nuestro amor para esta jovencita y ahora voy de compras con ella una vez por semana. Alguien de nuestra iglesia me dijo: te vi salir con Susana. ¿Cómo se te ocurre hacer algo así? Estás alcahueteando ese estilo de vida. Yo le respondí: oh, no lo estoy alcahueteando. Ellos saben qué es lo que creo. Pero al ir de compras juntas le estoy diciendo: Susana, te amo. Te amo. Y luego agrega: recientemente esa muchacha perdió a su madre y fue a mí a quien acudió. Me gustaría tener respuestas muy bien definidas para estas situaciones. Me gustaría que fuera algo blanco y negro, pero en ocasiones solo podemos decir las palabras inscritas en esos brazaletes que se ponían los jovencitos. ¿Qué haría Jesús? Lo increíble, y es por esto que Jesús contó la parábola, lo increíble no es que Jesús comiera con pecadores. Lo increíble es que los pecadores comieran con Jesús. Él no hacía concesiones, y sin embargo, querían estar cerca de él. Y los demás le preguntaban: ¿por qué lo haces? ¿Por qué comes con esa clase de personas? Entonces Jesús les cuenta tres historias increíbles: la historia de la oveja que se perdió en casa, la historia de la moneda que se perdió en casa, y la historia de dos jóvenes. Uno se perdió al salir de casa y el otro estaba perdido en casa. ¡Es increíble!
3: Hablando de jóvenes, todavía estoy rumiando en esta ilustración de cómo Lloyd llegó al planeta Tierra fumando un cigarro. Cuéntanos qué pasó con Lloyd cuando se convirtió en adulto y se apartó como pródigo.
1: Lloyd era esa clase de jovencito. Siempre le gustó desafiar los límites. Pasar tiempo con él era como subirse a una montaña rusa. Si algo hice bien como padre, fue que solía salir con Katy una vez por semana desde que cumplió 12 años. Y tomábamos café juntos en un pequeño hotel de nuestra ciudad. Era casi como una cita. Y claro, conversábamos. Katy podía hablar en nombre de Gran Bretaña.
3: Ajá, tenían una estrecha relación.
1: Así es, relación que aún mantenemos, mi estimado Dennis. Y déjame contarte que cuando Joy cumplió 13 años,

0: y le doy gracias al Señor por todo lo que pasó en su vida. Solo la gracia de Dios puede transformar el corazón de las personas.
1: ¿Cuáles fueron esas circunstancias que hicieron que Lloyd volviera a casa?
0: Creo que fue una sensación de falta de satisfacción en su vida. Cuando uno prueba el pasto del vecino, la realidad es que no es más verde, y creo que eso fue lo que Lloyd experimentó. Él sabía que le amábamos. Todavía nos reímos juntos, y él mantenía muchos amiguitos adultos que lo hacían sentir especial. Estos adultos son cruciales. El otro día escuché una historia maravillosa. Un amigo mío hizo que su iglesia creciera de 300 a 10.000 miembros. Él dijo lo siguiente: la hice crecer solo por ser amigable con los pródigos. Un día, cuando éramos una iglesia pequeña, una familia feliz, a un joven que era un ángel del infierno, lo desafiaron para que venga a nuestra iglesia. Supongo que tenía unos 27 años. Su cabello era largo y grasoso. Tenía tatuajes, perforaciones en el cuerpo, y en los nudillos de cada mano tenía malas palabras tatuadas. Él dijo que lo desafiaron para ir a la iglesia. Entró por la puerta principal y se sentó en primera fila.
1: ¿Y entonces qué pasó?
0: Pues lamentablemente para él, la iglesia asignaba ciertos asientos a algunas personas para que den la bienvenida a los que se sientan allí. Y él se sentó en el área de Margarita Staples. Margarita era una señora que tenía casi 90 años y sabía que le faltaba poco tiempo para estar frente a Jesús, así que no le preocupaba mucho el estilo de adoración o el color de la alfombra. Margarita solo quería amar a la gente y le dijo: «Oh, jovencito, qué gusto verlo. Venga para acá, déjeme darle un abrazo». Y ella lo abrazó fuertemente. El hombre no dejó de llorar hasta que el pastor terminó su predicación y entregó su vida a Cristo esa misma noche.
1: Rob, qué historia tan conmovedora.
0: Y te cuento que 6 semanas después, un cirujano plástico en esa iglesia le hizo un injerto de piel para quitar las malas palabras de sus manos. Tenía que hacerlo porque ofendía a la gente cuando levantaba sus manos en adoración. Cuando lo bautizaron 6 semanas después, las heridas no habían sanado todavía y tenía pequeñas bolsas de plástico en sus manos, atadas como ligas de caucho. Los padres de ese hombre probablemente oraron por él con sudor y lágrimas. No sabían nada de Margarita Staples, no sabían nada de esta anciana. De hecho, si tuviéramos que pensar en quién podría entrar en la vida de un ángel del infierno para cambiarle, probablemente no hubiéramos elegido a Margarita Staples. Pero Dios la eligió, y esa es la esperanza increíble.
1: Llévanos de regreso al momento en que Lloyd regresó a casa. ¿Recuerdas el momento en que te diste cuenta de que tu hijo pródigo había vuelto?
0: Sabes, realmente no lo recuerdo, no de esa manera. Pero déjame explicarte por qué. Me acuerdo más claramente lo que pasó con Kathy porque recuerdo el día en que terminó su relación con Jack. Tengo en la memoria el día en que Kathy comenzó a ir nuevamente a la iglesia, y eso fue muy claro. Pero sí recuerdo cómo Joy regresó. Él estaba ayudando en un campo de fútbol y pensó: ¿realmente le entregué mi vida a Cristo? De eso sí me acuerdo. Pero Lloyd es esa clase de jovencito, incluso hasta ahora, que tiende a subirse en una montaña rusa. Pero Lloyd ama a Jesús con su corazón. Ahora mi hijo Lloyd es bombero y mi hija Kathy ama de casa.
1: Imagino que para Lloyd sea muy difícil ser bombero.
0: Claro, Dennis. Y para mí también es difícil que mi hijo sea bombero, porque siento que todavía la vida de Lloyd pende de un hilo. No imaginas cómo he orado por ese muchacho, más que cualquier otra persona sobre la faz de la tierra.
1: Oras para que su escalera esté bien sujeta, ¿no, Rob?
0: Oro para que su escalera esté bien apoyada en el muro, Dennis. Pero puedo asegurarte una cosa. Él es un joven que tiene un corazón compasivo para la gente. Así que estoy con el alma en un hilo. Pero en ocasiones, ¿sabes qué creo? Vemos en nuestros pródigos una ampliación de algo que está escrito con letras pequeñas en nuestras vidas. La verdad es que la mitad de los pródigos todavía están sentados en los bancos de la iglesia. En sus corazones se apartaron de Dios. ¿Y sabes una cosa más? Muchos de nuestros supuestos pródigos tienen un mayor entendimiento del pecado que nosotros. Ellos dicen: si hago estas cosas, no puedo quedarme en la iglesia, no puedo ser hipócrita. Pero nosotros nos quedamos ahí con nuestro orgullo y nuestra arrogancia. Pienso en un hombre que tenía 2 hijos. Es cierto que uno de ellos dejó de ir a la iglesia. Alguien lo ofendió y se mudó a una ciudad lejana, donde trabajaba con los indigentes. Su dolor le hizo llorar, pero en cierto sentido en su corazón todavía tiene amor por Dios.
1: ¿Y qué pasó con el segundo hijo?

0: hijo?
1: Pues el segundo hijo jamás dejó de asistir a la iglesia. De hecho, nunca faltó a ninguna reunión. Llegó a ser miembro de los diáconos, pero les volvía locos a los líderes de la iglesia con sus críticas. Le hizo la vida imposible a una madre soltera porque su bebé lloraba durante los cultos. ¿Quién era el pródigo? Pues los dos, y ambos necesitaban volver a casa.
0: Ah, los pródigos nos enseñan bastante sobre el amor de Dios.
1: Es verdad.
0: Y del amor de Dios por nosotros. Obviamente, en el sentido más puro de la palabra, un pródigo es alguien que se encuentra en un constante estado de rebelión en contra de Dios y en contra de sus padres.
1: Sí.
0: Pero muchas veces durante el día me quedo impresionado con mi propio corazón. ¿Cómo puedo convertirme en un pródigo en un instante cuando unos momentos atrás acababa de orar para pedirle a Dios que bendiga mi día? Pero un pródigo nos puede enseñar mucho sobre nuestros corazones, sobre nuestra necesidad del Salvador, sobre nuestra necesidad de dar gracia y de mirar favorablemente a las personas que quizá no hablan como nosotros, que quizá no usan nuestro mismo lenguaje, que a lo mejor no tienen los mismos rituales religiosos que nosotros, pero que simplemente necesitan que alguien les ame, les cuide, se preocupe por ellos, crea en ellos, les dé gracia y sin duda les haga ver una razón convincente para regresar a Dios.
2: Y algunos de nuestros oyentes, Denis, en lugar de tener un corazón que se aparta durante el día, se parecen más al hermano mayor en la historia del hijo pródigo, y su corazón se endurece durante el día.
0: O se entibia, Roberto.
2: Así es, y se vuelven personas críticas, sentenciosas, duras, inquisidoras. Con frecuencia, cuando leemos la historia del hijo pródigo, no llegamos hasta el final porque el encuentro con el hermano mayor, que va donde su padre, luego que su hermano regresó a casa y le dice: padre, he cuidado aquí todo el tiempo y nunca has matado un becerro gordo para mí, y hace un berrinche por lo que está pasando. Es muy importante para nosotros los que estamos en la iglesia.
0: Es verdad, Roberto, pero debemos tener un lugar al que podamos ir con las cargas de nuestro corazón. Un hijo pródigo puede ser una carga en nuestro corazón. Esa es la razón por la que queremos crear un espacio en nuestro sitio web, videnfamiliahoy.com, para que las personas puedan llevar el nombre de sus pródigos para que oremos juntos por ellos. Me gustaría invitar a nuestros oyentes a hacer lo que dijo Rob en uno de los programas anteriores, que es traer a esa persona al pie de la cruz. Traiga su nombre y quizá cuéntenos un poco acerca de sus circunstancias para que alguien pueda orar inteligentemente por ellos. Deje que el cuerpo de Cristo rodee con oración a este joven, a ese adulto o quizá una persona mayor, y pídale a Dios para que abra un camino en sus vidas. Me pregunto si hay algún pródigo que regresa a Dios por el que nadie ha orado.
2: Por supuesto, se trata de un privilegio que Dios nos concede en su gracia, el de poder acudir a Él para clamar por nuestros hijos e hijas que se apartan del Señor, que se apartan de la fe en la que hemos tratado de criarlos. Y es también un privilegio interceder a favor de otros, ya sea que lo haga por su cuenta o que entre en nuestro sitio web para tomar el nombre de un jovencito o una muchacha.
0: Ah, Roberto, eso me recuerda a la época de 1960 y 1970, cuando la gente usaba brazaletes, recordarás, con los nombres de los prisioneros de guerra o los extraviados durante la guerra. Ahora tenemos la oportunidad de orar unos por otros y de pedirle a Dios que se mueva en las vidas de estos pródigos. Cuando Dios traiga de vuelta a ese hijo o hija al hogar, a la fe, comuníquese con nosotros y cuéntenos cómo pasó.
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1: Si tiene un hijo que se ha convertido en un pródigo, ¿qué hace? Rob Parsons aconseja que no debe rechazar a ese hijo. Tampoco tiene que hacer concesiones. Usted los alcanza con bondad, compasión y gracia.
2: Lo increíble no es que Jesús comiera con pecadores. Lo increíble es que los pecadores comieran con Jesús. Él no hacía concesiones y, sin embargo, quería estar cerca de Él. Me gustaría tener respuestas muy bien definidas para estas situaciones. Me gustaría que fuera algo blanco y negro. Pero en ocasiones solo podemos decir las palabras inscritas en esos brazaletes que se ponían los jovencitos. ¿Qué haría Jesús?
1: Esto es Vida en Familia Hoy. Nuestro anfitrión es Dennis Reini y yo soy Roberto Lepín. Si su hijo o hija es un pródigo, ¿cómo puede saber qué quiere Jesús que usted haga o deje de hacer? Hablaremos de eso en el programa de hoy. Permanezca en sintonía. A veces creo que si pudiéramos hacer que todos se sinceren acerca de sus hijos y de lo que ocurre en casa, podríamos reconocer que hay, no quiero llamarlo epidemia, pero hay más hijos pródigos de lo que podemos enterarnos o de lo que compartimos con honestidad. ¿Qué te parece, Dennis?
3: De hecho, Roberto, y tú lo conoces, se me ocurrió formar unos grupos llamados Padres de Pródigos para que se reúnan en las iglesias para apoyarse mutuamente, porque creo que hay muchas personas que sufren en silencio. Hay muchos padres que tienen un hijo que no va por camino recto y solo necesitan que alguien llore con ellos, que los abrace y les diga que todo va a estar bien. A lo mejor podrían compartir sus cargas y también aliviar parte de la culpa, porque muchos padres viven avergonzados, con miedo a ser juzgados dentro de la comunidad cristiana. Francamente, Roberto, necesitamos lo que Dios nos dio, al cuerpo de Cristo. Tenemos con nosotros a un caballero que entiende tanto el corazón de los hijos pródigos como a los padres, Rob Parsons. Rob, bienvenido nuevamente.
2: Gracias, Dennis. Es un gusto estar contigo y con Roberto.
3: Rob es fundador de Cuidado para la Familia, un ministerio en el Reino Unido, en Gran Bretaña, para las familias que viven en esa gran nación. Él y su esposa Diana tienen dos hijos. Rob escribió un libro llamado Traigamos a los pródigos de regreso al hogar. Además, tiene dos hijos adultos que al mismo tiempo se convirtieron en verdaderos pródigos. Y quisiera ser un poco delicado en esta área porque ahora ya son adultos. Pero, Rob, ¿podrías compartir con nuestros oyentes una pequeña descripción de cómo eran sus vidas? ¿Qué ocurría con ellos? ¿Qué fue lo que hizo que finalmente se convirtieran en pródigos?
2: Tengo una teoría de que si usted tiene más de un hijo, seguramente tendrá una de cal y una de arena. Será un privilegio especial si su primer hijo es obediente, porque por un tiempo pensará que es un excelente padre. En verdad, solo tuvo suerte.
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1: Buenos días, el Señor les bendiga. Es un privilegio para nosotros estar en esta preciosa mañana, 5 de julio, después de la celebración del Día de la Independencia, acá en Estados Unidos. Estamos agradecidos con el Señor por poder venir aquí a cabina de radio para servirle a usted. Buenos días, amigo, hermano, a creyentes y no creyentes les saludamos y les deseamos un día muy bendecido en Cristo Jesús, Dios nuestro. Un saludo especial para todos los hermanos que estuvieron ayer con nosotros en el, vamos a decirlo, celebración de cumpleaños o culto de barrio, no sé cómo le llamarán ustedes, célula, reunión familiar. Bueno, fue algo hermoso. Una hermana nos invitó, está cumpliendo años ella, nuestra hermana Liz Vázquez, Linceni Vázquez, y su amado hijo Dylan. Estaban cumpliendo años el mismo día respectivamente y nos gozamos ahí, nos gozamos de manera especial con los hermanos, con los amigos que estuvieron en ese lugar. El calor a reventar, muy caliente, pero la presencia del Señor estaba ahí con nosotros. Buenos días, hermano Gonzalo, ¿cómo se encuentra usted en esta preciosa mañana?
2: Igual que nosotros también, convivimos en familia. Perfecto.
1: Gloria a Dios, gloria a Dios. Voy a pedirle que se acerque un poquito más al micrófono para poder escucharlo un poquito más. Parece que no se escuchó su saludo.
2: Okay, buenos días.
1: Ahora sí.
2: Buenos días. Dios me los bendiga y agradecido con Dios por todas las cosas que hace en mi vida, en mi familia. Y aquí estamos, hermano.
1: Gloria sea el nombre del Señor. Estamos contentos y agradecidos con el Señor. Ya tenemos algunas personas conectadas. Paola, muy buenos días. Oh, Polo Rosa, perdón, lo leí mal, hermano. La paz de Cristo sea con usted. Andamos un poquito aquí desvelados. Nos gozamos ayer alabando y glorificando el nombre del Señor. Saluditos también para Irma Caro, bendiciones. Nuestra hermana Gusita Aguirre, buenos días. Mi hermana Rosita, guerrera de oración, ya está lista desde Burlington, Carolina del Norte, para iniciar en esta mañana la oración internacional que siempre llevamos a cabo en este lugar. Vamos todos compartiendo el programa, mis amados. Yo sé que es domingo por la mañana, muchos están durmiendo, pero nosotros hemos decidido llegar aquí para servirle a usted y adorar a nuestro Señor. También mandamos un saludo a nuestros hermanos de Radio Propósito de Dios. Ya nos confirman ahí, estamos conectados al 100 allá en la ciudad de Gustavo Díaz Ordaz, en Tamaulipas. Un saludo para el pastor Armando, a su amada familia. Un saludo para el pastor Carlos Aguilar, que está en oración desde muy temprano, desde las 5 de la mañana. Antes de eso, él ya está orando, buscando el rostro del Señor. Y como él, muchas personas. Hermano Gonzalo, fíjese que, no sé si usted lo ha notado, pero en mucho pueblo la oración ha menguado. Sin embargo, siempre pienso en lo que Isaías, en el libro de Isaías leemos, cuando Isaías pensaba que todos los profetas habían sido muertos y solo él quedaba. El Señor le dijo: todavía tengo 700 profetas que no han doblado sus rodillas a Baal. Aunque a veces pareciese que la oración ha menguado, todavía hay gente que en lo privado, que en lo oculto, busca el rostro del Señor. Eso es hermoso, porque el Señor dice que todos aquellos que en lo oculto nosotros buscamos su rostro y nos humillamos en lo oculto, Él nos exaltará en público. Y no se trata de que nos exalte para ser nosotros más orgullosos o tener seguidores y eso, no. Cuando Él se refiere a eso, se refiere a que hará prodigios y milagros. Los milagros, hermano, no vienen solo porque sí, hay que pagar un precio buscando el rostro del Señor. Amén. Enviamos un saludo por acá, nos están escribiendo ya. Augusto Morán dice: hola, hermano, les saludo desde el Ecuador.
2: Wow.
1: Dios bendiga a mis hermanos allá en el Ecuador. Mi hermana María Tuárez, que siempre está conectada. Hoy no la he visto por acá en el Facebook. Dios bendiga a mi hermana Fena García, de Durham, Carolina del Norte, en Estados Unidos. Mi hermana Elizabeth Santiago nos escribe también desde Nautla, Veracruz. Voy a dejarlo a usted a ver si lee ese texto. Mire cómo nos escribe los textos ella. Pero léalo así, como que ella estuviera aquí con nosotros. A ver.
2: Mándemelo, hermano.
1: Ahí tiene que estar ya en el Facebook ahorita.
2: Elizabeth Santiago. Muy buenos días. Y arriba esos ánimos. Qué bueno, me gocé
1: yo.
2: Ayer, hermano, el programa. Vi que muchos de los hermanos estaban gozosos.
1: Aleluya. Vamos a hacer algo, vamos a cambiar de micrófono, vamos a ver si ese micrófono, pásese para que, muévase con todo y sí, así mero. Yo creo que ese micrófono como que estamos, hay alguna situación ahí. Vamos a ver ahora, estará un poquito mejor, hágase un poquito más para acá con la silla para que podamos estar siempre en cámara, otro poquito más, ahí está, gracias hermano. Para los hermanos que están en el TikTok, no ven al hermano Gonzalo, se los voy a presentar así rápidamente. A ver, hermano Gonzalo. Ahí está el hermano Gonzalo.
2: Bendiciones.
1: Ahí está este varón guerrero que siempre está con nosotros muy temprano en la mañana para servir al Señor y a usted también.
2: Amén, amén.
1: Ay, bendito Dios. Vamos a ver, ahí continuamos en esta preciosa hora. Vamos a empezar el devocional en esta preciosa mañana, no sin antes saludar a los hermanos que están nosotros, y como decía nuestra hermana Elizabeth Santiago, muy buenos días hermanos, arriba esos ánimos.
2: Amén.
1: Así más o menos, dice. Me imagino a la hermana diciendo, échenle ganas, vamos, sigamos adelante, buscando el rostro del Señor. Bendito sea el nombre de Jesús. Saludamos a Vera Lee, saludamos también a Jonathan Torres, Teolinda Flores, bienvenida al programa. Beatriz García, bienvenida. Rey, bendiciones. Tenemos por aquí también a Antonio, Dios te bendiga. Bienvenido también a todos los hermanos, amigos, los que están pasando ahí en este momento y no se quedan con nosotros. Dios les bendiga más y ponga en cada uno el querer como el hacer para buscar el rostro del Señor. Gloria. Nos escribe la pastora Juanita y dice, pido oración por Einer Alba, no pudo dormir, tiene insomnio. Claro que sí, dice la Biblia, fíjese, me nace esta palabra, recíbela, sé que es de parte de Dios porque es como está escrita en la Biblia, pero dice así: por nada estéis ansiosos, dice una versión. Otra versión dice, por nada estéis afanados, si no sean solamente contestadas, escuchadas todas tus oraciones en súplica y oración delante de Dios con acción de gracias, pues esta es la voluntad de Dios en Cristo Jesús, Dios nuestro. Hermano, también Pedro dice que la paz que sobrepasa todo entendimiento llegará a nuestros corazones. Hay que buscar el rostro del Señor, orar, clamar y confiar, el que confía plenamente en Él, hermano, recupera el sueño, recupera la paz. Pero por supuesto también vamos a estar orando, porque algunas veces hay afecciones espirituales, así como las hay físicas, y hay que aprender a discernir por qué razón nos ha sobrevenido aquello.
2: Amén. Hay un Amén. Salmo.
1: Dígalo.
2: El 4:8.
1: Si me le da un poquito vuelta hacia el micrófono.
2: Hay un salmo, hermano, que dice, el salmo 4:8. ¿Cómo lo uso?
1: Aleluya. Fíjese, hermano Gonzalo, que algo tienen esos micrófonos. Algo me le han movido por aquí a la plataforma. No, se oye, pero de pronto se oye así, muy lejos, muy despacito, y de pronto se oye fuertesísimo.
2: Fuerte.
1: Ajá. No sé si usted lo.
2: No, yo no me escucho.
1: ¿Pero sí escucha su propia voz en el audífono?
2: No.
1: No lo escucha.
2: No escucho.
1: Ajá. Yo a usted sí lo escucho bien clarito. Déjeme ver. Perdón, mis amados, estamos aquí teniendo cierto problema tal vez de audio. No sé qué se estará pasando. Porque en el máster y en el mixer puedo ver que este otro micrófono está en perfecto uso. Algo estará pasando, sí, porque no lo escucho. Déjeme. No voy a poder cambiar ahorita su micrófono. A ver, intente con ese nuevamente.
2: Amén. Amén, amén.
1: Ese se oye un poquito mejor. Quedémonos ahí entonces. Okay. Aleluya. Bendito sea el nombre del Señor.
2: Sea Dios obrando.
1: Decía del salmo, perdone que lo interrumpí.
2: Sí, del hermano que ha estado pasando son problemas para dormir y descansar. A mi vida me ha hecho de muy bien ese salmo.
1: El Salmo 4:8 dice, y mire, lo vamos a leer para honra y gloria del Señor. Vamos a empezar con ese precioso salmo, ya que usted lo menciona. Salmo 4 dice la preciosa palabra del Señor: respóndeme, respóndeme, oh Jehová, cuando clamo. Oh Dios de mi justicia, cuando estaba en angustia, tú me hiciste ensanchar. Ten misericordia de mí y oye mi oración. Hijos de los hombres, ¿hasta cuándo volveréis mi honra en infamia?, dice el Señor. ¿Amaréis la vanidad y buscaréis la mentira? Sabed pues que Jehová ha escogido al piadoso para sí. Jehová oirá cuando yo a él clame. Temblad y no pequéis, meditad en vuestro corazón, estando en vuestra cama, y callad. Ofreced sacrificio de justicia y confiad en el Señor. Muchos son los que dicen: ¿quién nos mostrará el bien? Alza sobre nosotros, oh Jehová, la luz de tu rostro. Tú diste alegría a mi corazón, mayor que la de ellos cuando abundaba su grano y mosto. Por eso, en paz me acostaré y asimismo dormiré, porque solo tú, Jehová, me haces vivir confiado.
2: Amén.
1: Qué hermoso, qué lindo. Para los que padecen insomnio, sinceramente este salmo viene siendo una promesa y una declaración propia. Porque también dice la palabra que es mejor confiar en Dios que en el hombre. Amén. Amén. Y cuando confiamos en Él, aprendemos a descansar en Él. Voy a leer los textos, hermano, leamos los textos que están por acá en el YouTube. Tenemos varios hermanos que nos han escrito. También nuestra hermana Nilda Lucero en Buenos Aires, Argentina, ya está conectada.
2: Bendiciones.
1: Ahí tenemos por ahí en pantalla, aparece en lo negrito, a nuestra hermana Ludi.
2: Mándame.
1: Ahí tendría ya que aparecerle en su monitor.
2: Ahí viene ya, sí. Ajá, monitor. Las mañanitas para mi hermana Zoraida, que está cumpliendo años. Un abrazo grande. Está en Veracruz. Arriba.
1: Un saludo para nuestra hermana Zoraida hasta Veracruz, México, que este día está cumpliendo años, o no sé si este día o esta semana, pero ahí de parte de su hermana querida, su hermanita, le envía los saludos a nuestra hermana Zoraida, que se encuentra por allá en Veracruz. Un saludo también para nuestra hermana Nilda Lucero en Buenos Aires, Argentina. Y tenemos por aquí otro texto. Dice nuestra hermana Milagros Abreu, dice: toda la gloria y la honra le pertenecen a nuestro Señor Jesucristo. Feliz y bendecido día en el Señor. Que el Señor derrame muchas bendiciones especiales, paz y fortaleza, con mucha salud para todos ustedes, Pastor Murcia, y para ese varón esforzado que está con usted. Alabado sea el nombre de Jesús. Recibimos. Aleluya. También tenemos por aquí otro comentario. Dice nuestro hermano, dice: oración por mi hermana, dice: oración por Hugo Gutiérrez. Amén. Claro que sí, vamos a estar orando, por supuesto, por Hugo Gutiérrez. También tenemos nuestra hermana Milagros. Agrega en su texto, dice: Dios bendiga inmensamente a todo ese pueblo del Señor que está en sintonía. Hoy es un día muy especial. Hoy le doy gracias a Dios infinitamente. Estoy muy agradecida de nuestro Padre por regalarme un día más de vida. Hoy estoy de cumpleaños. Alabado sea el nombre de Jesús. Feliz cumpleaños, hermana Milagro. Feliz cumpleaños. Bendito sea el nombre de nuestro Señor. Ya tenemos tres cumpleañeros. Mire, lo voy a anotar porque después de la oración vamos a estar celebrando y vamos a tener un poquito más de ¿cómo le pudiera decir? De inclusión, vamos a estar celebrando, vamos a estar saludando a los cumpleañeros. Tenemos a nuestra hermana Liz Vázquez, Linceni Vázquez, y a su hijo Dylan, que ayer estuvieron de cumpleaños. Y tenemos también a nuestra hermana Milagros Abreu. Aquí los estoy anotando. Abreu, para que no se me olvide. Ya ve que uno cuando está llegando a los 50 ya pasamos, dijo. Se nos olvidan las cosas, ¿verdad? Aquí lo tenemos anotado. Bueno, es el Señor y para siempre es su misericordia. Y si usted está de cumpleaños y nadie se ha acordado de su cumpleaños, hermanos, sería un privilegio para nosotros celebrarlo con usted. Venga, escríbenos, déjenos saber dónde usted se encuentra, dónde está cumpliendo años y vamos a celebrar con usted. Tengo por aquí a Jonathan, dice buena oratoria, hermano, Dios te bendiga, bendiciones. Lázaro, bienvenido al programa, buenos días. Tenemos también por aquí a nuestra hermana Rosita, dice saludo, dice a mis hermanas de Veracruz, aquí desde el norte de Carolina. Allí está nuestra hermana Rosita García, enviándole saludos a mis hermanos allá en Veracruz, hasta Nautla, Veracruz. Y aquí tenemos un veracruzano, ¿no?
2: Amén, así es.
1: Nuestro hermano Gonzalo también es de Veracruz. ¿De qué estado, hermano? ¿De qué lugar es Veracruz?
2: Bueno, el pueblo se llama, está pegado entre la línea de Veracruz. Oaxaca, se llama Suchilapan, Veracruz.
1: Suchilapan, Veracruz. Gloria a Dios, un saludo para toda esa linda gente allá en Suchilapan, Veracruz. Amén. También tenemos a nuestro hermano Marcelo y Ruth desde Houston, Texas. Dice muy buenos días, Pastor Francisco. Bendiciones para usted y su familia y para el hermano Gonzalo y a su familia también. Dios les bendiga más. Tu hermana Francia nos escribe también desde República Dominicana. Buenos días, sierva. Dice Dios les bendiga a todos. Bendiciones para usted. Aleluya. Nos envían por aquí, dice que hoy cayeron muy temprano las notificaciones de Radio Transformación a través del YouTube. Gloria a Dios. Gloria a Dios. Dice nuestra hermana Ludy, feliz cumpleaños para todos en el Señor. Que el Señor les bendiga. Alabado sea el nombre de Jesús. Ahora sí, mis amados, vamos a entrar en cadena de oración. Vamos a estar orando. Tenemos muchas peticiones. Nuestro hermano, hay un varón que también se llama Gonzalo, el esposo de nuestra hermana Lilian, la que estuvo orando con nosotros vía telefónica, se encuentra internado en el hospital del Duke, aquí en Carolina del Norte. Vamos a estar orando por él y por toda su familia. Un saludo para los que nos sintonizan allá en República Dominicana a través de Radio www.tiempodegraciard.com. Bendito sea el nombre del Señor. Vamos a saludar también, aquí tenemos al jefe de jefes. Dice, ayúdeme, hermano, en oración, dice, para restauración de mi hogar. Claro que sí, varón, por supuesto. Por supuesto. También Silvia dice, pido oración por mi situación económica, por favor. Por supuesto. Hermana Rosita García, si usted pudiera ayudarme a moderar los textos, sabe que a veces se me pasan y no logro leer algunos textos porque a veces son muchos. Así que, por favor, me ayuda también a orar por estas personas. Bendito sea el nombre del Señor. Dice Doris Mari, dice, muy buenos días, hermano. Buenos días, sierva. ¿Dónde nos sintoniza? Dice nuestra hermana Rosita García, que ella es de Córdoba, Veracruz. Aleluya. ¿Conoce por allá?
2: Sí.
1: Gloria a Dios. Ahora sí, vamos a entrar en cadena de oración. Padre, en el nombre glorioso de Jesús nos acercamos en esta mañana, Señor, reconociendo, Padre, que usted es el único y verdadero Dios, el que hizo los cielos y la tierra, Padre amado, el que creó lo visible e invisible. Tal como el rey David lo declaró, Señor, en su palabra, su palabra dice que nuestro embrión vieron sus ojos, y en su libro estaban escritas todas las cosas que nos fueron formadas en el cuerpo. Señor, usted nos conoce por dentro y por fuera. Le pido, Señor, que usted, Padre amado, considere la intención de nuestros corazones en esta mañana. Padre amado, hemos venido, Señor, con el único propósito, Padre bendito, de servirle, de adorarle. Señor, en el nombre glorioso de Jesús bendecimos, Padre amado, su nombre, y damos gracias, Padre bendito, por esa muestra de amor tan grande que su Hijo amado, Señor, no escatimando ese lugar a Dios, se entregó por cada uno de nosotros en propiciación por nuestros pecados. Gracias, Señor, por perdonarnos. Gracias por limpiarnos, Señor. Reconocemos, mi Dios, que pecamos continuamente. Continuamente hacemos lo malo delante de sus ojos, Señor. Perdónenos, Padre bendito, y no nos permita, Señor, alejarnos de sus caminos. Quite lo cojo de nuestros pies, Señor. Que su palabra sea lámpara, lumbrera delante de nosotros, bendito Dios. Señor, que pongamos en práctica lo que aprendemos, que pongamos en práctica, que podamos vivir, Señor, el día a día, dependiendo, Señor, de su presencia, dependiendo, Señor, de su ministración. Padre, le damos gracias, Señor, por la salvación de nuestra alma. Vamos a hacer una acción de gracias. Padre, gracias por salvarnos, por rescatarnos de la condenación eterna. Gracias, Señor, por la abundancia. Gracias por la escasez. Gracias por la salud o por la enfermedad. Gracias, Señor. Gracias por los momentos felices que hemos tenido al lado de nuestros familiares, Señor, y seres queridos. Y gracias también por los momentos de tristeza, de dolor, Señor, pues nos llevan a depender de ti. Gracias, Señor, por aquellos triunfos alcanzados, esos logros que hemos alcanzado, Señor, gracias. Padre, porque aunque sean pequeños a los ojos de los demás, han sido grandes, y para nosotros es un milagro, Señor, producido por usted, Señor, que nos ha permitido alcanzar esas metas y propósitos. Pero también le damos gracias, Señor, por los momentos de derrota, por cuanto algunas veces pusimos, Señor, en sus manos situaciones, pero no las alcanzamos, Señor. También le damos gracias. Gracias, Señor, por la familia. Gracias, Señor, por la esposa o esposo que nos permitió elegir. Gracias por los hijos, Padre amado, que nos ha usted heredado, Señor, pues su palabra dice, herencia de Jehová son los hijos. Gracias, Señor, porque hasta aquí no nos ha faltado pan para comer o vestido para vestir. Señor, gracias, Padre, porque hasta el día de hoy podemos decir, Ebenecer, Ebenecer. Hasta aquí me ha ayudado Jehová. Gracias, Señor, porque aunque me hayan abandonado mis amigos, aún mis hermanos en la fe muchas veces me abandonan, Señor, usted nunca me ha dejado, Padre. Dígale conmigo al Dios en esta mañana. Usted nunca me ha dejado. Su palabra y sus promesas son fieles y verdaderas para nosotros, pues usted dice en su palabra, Señor, que aunque mi padre y mi madre me dejasen, con todo Jehová me recogerá. Gracias, Señor. En esta mañana, mi Dios, en el nombre de Jesús, Señor, nos acercamos delante de usted y ponemos, Señor, nuestras peticiones, nuestras necesidades, y no solamente nuestras propias necesidades, sino también las de este pueblo que se ha movido en fe, Señor, para poder, Padre amado, en esta mañana suplicar, Señor, que usted mueva su mano de misericordia a favor nuestro. Señor, nos unimos en esta mañana, mi Dios, orando, clamando todos por los enfermos. Padre, le suplico por la vida de mi hermano Gonzalo, que ahora mismo se encuentra, Señor, ahí en el hospital del Duc, Señor. Padre bendito, Señor, sea usted obrando, sea usted ministrando un milagro, Señor, en la sangre, en el cuerpo de este varón, mi Dios. Mire su esposa, Padre amado, que ha pasado toda la noche a su lado, mi Dios. Bendiga, Señor, su esposa. Dele la fuerza y la fortaleza, Señor. Yo le suplico, Padre amado, que en esta mañana él pueda, Señor, levantarse de esa cama y volver a su casa con sus seres amados. En el nombre glorioso de Jesús, sea usted obrando, sea usted ministrando, Señor. Padre amado, le suplico, mi Dios, sea usted también bendiciendo, Señor, la vida, Padre amado, del jefe. Padre amado, sea usted tratando, Señor, en su matrimonio. Restaura su casa, restaura su hogar, Señor, en esta preciosa hora. Le suplico en el nombre glorioso de Jesús, no solamente por su matrimonio, sino por todos los matrimonios, Señor, que ahora mismo, Padre, se encuentran en disensión, en pleito, aquellos que están a punto, Señor, de divorciarse, aquellas uniones, naciones, Señor, que ahora están separadas, Padre, en el nombre glorioso de Jesús, traiga paz, traiga paz, traiga reconciliación, Señor, a los matrimonios en esta mañana. Restaura, Señor, la familia. Oramos, Señor, por la vida de Erika, Padre amado. Esa ansiedad, Señor, esa diabetes, Señor, que está dañando su cuerpo. En el nombre glorioso de Jesús, sana, sana, Padre amado. Sea hecho, Señor, en el nombre glorioso de Jesús. Oramos, Señor, por la vida de Yolanda, Padre Guerrero, de Jonathan Guerrero, Señor. Sea usted obrando, sea usted ministrando, Padre bendito, su vida. En el nombre glorioso de Jesús, Señor, ponemos la petición de tu sierva, Padre amado, por su esposo, Hugo Gutiérrez. Señor, rompe toda cadena, Padre, toda adicción, Señor, toda sistema, Padre bendito, que está ahora mismo alejándolo de ti, Señor, en el nombre glorioso de Jesús. Trae, Señor, vuelve a este hombre, Padre amado, al camino del temor, Señor, de Jehová. Padre bendito, que él pueda dejar esos hábitos pecaminosos, Señor, en el nombre glorioso de Jesús. Bendice a Roberto Ramírez, bendice a Inés Castillo, Señor, a Rosa Vázquez, Padre amado. Mira la vida, Señor, de Lorenzo Gómez, Padre, en esta hora. Bendice su casa, su familia, Señor. Padre, oramos, Padre bendito, por cada uno de los hermanos y hermanas que se están moviendo en fe, Señor, escribiendo, Padre amado, compartiendo el programa, Señor. Sea usted obrando en la vida de Olga, Señor, en el nombre glorioso de Jesús. Llene su corazón, su mente, su alma, Padre amado. Así también sea sobre la vida de Beatriz Orellana. Señor, sea usted ministrando la vida de William Sosa, Padre amado. Sea en el nombre glorioso de Jesús. Bendecida, Señor, en ti estas familias, Padre amado. Bendice, Señor, a Gabriel Juárez, Padre bendito. Bendice a Abelín Ulloa, a Roberto Albán, Padre amado. Señor, en el nombre glorioso de Jesús, la vida de Elisa esté en tus manos, Señor. Glorifícate. Ora, hermano, por los hermanos que están allí en el Facebook, en el YouTube. En el nombre glorioso de Jesús, continúe orando. Mantenga así cerquita sus labios del micrófono.
2: Por todos ellos, Señor, por todos los hermanos, Señor, que están pasando alguna necesidad, Señor. Sea usted, Señor. Sea usted, Padre amado, supliendo, Señor, todas, Padre, todas las necesidades, Señor, que están pasando, Señor.
1: Sí, dando Señor. Fuerzas, sí, mi Dios.
2: Dando fuerzas, Señor.
1: Sea hecho, aliento, Señor, Señor, en el nombre amado, glorioso de Jesús.
2: Aliento de vida, Padre. Aliento de paz, Señor. Aliento de tranquilidad. Señor, en sus casas, Señor, en sus trabajos, Señor, en todo lo que los hermanos hagan, Padre Santo, te lo pedimos,
1: Señor. Sí, Señor, Padre amado, seguimos clamando, Señor. Mira la vida de Iván, Señor, allá en Olancho, Padre bendito, en el nombre glorioso de Jesús, Señor. Sea usted ministrando esa linda tierra de Honduras, Padre amado, en Olancho, Olanchito, en Lloro, en Corocito, Señor, allá en Atlántida, en Ceiba, en Tela, Señor, en Puerto Cortés, Padre amado, Señor, en el nombre glorioso de Jesús, allá por el lago Yohoa, ahí donde nos sintonizan, en Santa Rosa de Copán, la familia de mi hermano Valentín, Señor, está en tus manos. Glorifícate, Señor, en esta linda tierra de Honduras. Proclamamos Honduras para Cristo, Señor, cada nación, cada país que ahora está representado por medio de mis hermanos en el programa. Tu gloria descienda, Señor, tu salvación llegue hasta cada uno de ellos. Mira la vida de Susita, Padre amado, la vida de Cruz Rodríguez, Señor, en el nombre glorioso de Jesús. Sea usted obrando en la vida, Señor, de mi hermano Lorenzo, una vez más, Señor, está en tus manos la vida, Señor, de cada uno de ellos, sus seres amados, su familia, Señor. Pedimos en esta mañana sea bendecida la vida de Lázaro, Padre amado, la vida, Señor, de Rosario, Señor, en el nombre glorioso de Jesús. Mira, Señor, la vida de Erika, Padre bendito, sea usted sanando esa diabetes, Señor, la vida de mi hermana Rosita García, esta sierva esforzada y valiente, Señor, ponemos su vida en sus manos, Señor, y toda su familia.

en la vida de la familia Pajuelo, Señor, en el nombre glorioso de Jesús. La vida de Zoraidita, Padre amado, está en tus manos, Señor. Sus hijos, mi Dios, Padre amado, su amor es tan grande, Señor, como el amor de una madre en esta tierra. El único amor que podemos comparar tal vez, Señor, con el suyo es el de una mamá, mi Dios, que ora, que llora, que sufre, Señor, por cada uno de sus hijos, por los que son buenos, por los que son malos y por cualquiera uno de sus hijos, Señor. Ella derrama sus lágrimas delante de usted. En el nombre glorioso de Jesús, Señor, sea atendida la petición de su sierva por sus hijos. Mira la vida de Silvia de Castillo, Señor, en esta hora, Padre. Señor, esa situación económica tan apremiante, le suplico, abra la ventana de los cielos, Señor, en esta preciosa mañana. Señor, provéale a ella, Señor, el empleo, Señor, provéale la provisión que ella necesita para saldar, Señor, cada una de sus deudas. En el nombre glorioso de Jesús, la vida de Mayra Carrasco está en tus manos, Señor. Oramos, Padre amado, en esta mañana por Amílcar Gómez. Señor, usted conoce, Padre bendito, cuál es la situación que esta familia está viviendo. Señor, sane las relaciones, Señor, en los hogares, Padre bendito, que entre el esposo y la esposa haya comunicación, Señor, que el esposo ame a su mujer, Señor, como Cristo amó a la iglesia, entregándose por ella, Padre bendito, y la mujer pueda ser esa mujer sabia, que edifique su casa, que cuide sus hijos, que ame a su esposo y lo respete como el sacerdote que usted ha levantado, Señor, para guiar ese matrimonio. Mira la vida de Rocío, Señor, en esta mañana, esa situación en su estómago, Padre amado. Señor, yo te suplico en el nombre glorioso de Jesús, sane, Señor, esas paredes de su estómago, esos líquidos gástricos, Padre amado, sean regularizados en el nombre glorioso de Jesús, Señor. Llena, Señor, de salud el cuerpo de tu sierva. Padre amado, seguimos clamando en esta mañana, Señor, por la vida, Señor, de Juliana Arriaga, Señor. Oramos, Señor, por su hijo Víctor, Padre bendito, que a sus 7 años de edad, Señor, en esta preciosa mañana, Padre bendito, necesita recibir un toque tuyo, un milagro, Señor. Un milagro, Señor, en el nombre glorioso de Jesús. Sea usted obrando, Señor, en la vida de Víctor, Padre amado. Oramos, Señor, por cada una de las necesidades, aún por aquellos que no nos han escrito, Señor, por aquellos que están ahí, Padre bendito, que no tienen voz, Padre amado, que se sienten, Señor, tan abatidos. Algunos ni siquiera saben escribir o leer, Padre amado. Por ellos también clamamos, Señor, pues yo sé que a través de tu Santo Espíritu, Señor, usted puede ministrar a la distancia. Usted conoce el corazón de cada uno de nosotros. Oramos por Zoraida Contreras, Señor. Oramos, Señor, por sus hijos, Padre amado. Oh, bendito Dios, sea usted obrando, sea usted ministrando la vida de Zoraida Contreras y sus hijos, Señor. Salve sus almas, Señor. Padre bendito, muchas veces clamamos, Señor, por bienestar material, por cosas físicas, Señor, pero en esta mañana siento en mi espíritu, Padre amado, pedirle, Señor, por la salvación del alma de cada uno de los hijos de tu sierva, Señor, Zoraida Contreras, y por cada uno, Señor, de sus familiares, en el nombre glorioso de Jesús. Sea usted obrando en la vida de Eugenia Pérez, Señor. Sea usted ministrando, Señor, a cada hombre, a cada mujer que en esta mañana aprovecha este momento de oración, Señor, para venir, Padre amado, en súplica, en ruego, en oración delante de usted. Bendiga a mi hermana Eugenia Pérez, Señor, a mi hermano, Padre bendito, en sus manos está la vida de su siervo, la vida de Oscar, Señor, bendiga a Oscar en esta preciosa mañana, en el nombre glorioso de Jesús. Sea usted obrando, Señor, a través de su Santo Espíritu. Padre, oro por la vida de mi hermana María Tuárez allá en el Ecuador. Sea usted ministrando, Señor, su vida. Sea usted, Señor, guardando su casa, su familia, sus hijos, Señor, que allí donde ella se encuentra en esta preciosa hora, posiblemente cuidando ya a sus animalitos, cuidando sus jardines, Señor, allí donde tal vez está haciendo sus quehaceres en esta mañana, Señor, allá en el Ecuador, su gloria descienda. Ministre, Señor, esta sierva suya, que su Espíritu Santo

0: Santo esté con ella todos los días de su vida. Padre amado, oramos por mi hermano Abel Cabrera. Padre bendito, dele la fuerza que él necesita, Señor, para poder siempre, Señor, salir a vender ese pan calientito, Señor, a las calles. Padre amado, tenga misericordia de él, Padre, pues con una sola extremidad en su cuerpo, en su silla de ruedas, Señor, él va, Padre bendito, buscando, Señor, el pan para sus hijos, Señor, en el nombre glorioso de Jesús. Señor, abra la ventana de los cielos a favor de su siervo Abel Cabrera. Traiga salud a su cuerpo, Señor. Oramos también por la vida de mi hermana Estelita Simeone. Señor, sea usted obrando, Señor, un milagro en el cuerpo de su sierva, Señor, un milagro sobrenatural, Padre bendito. Señor, Padre amado, usted conoce cuál es la petición, cuál es la situación, Señor, que hay en cada uno de nosotros. Le suplico en el nombre glorioso de Jesús, por el amor, Señor, que usted nos ha manifestado a través de su Hijo amado, y por su palabra que dice, por sus llagas hemos sido ya curados. Sane, Señor, todo cuerpo enfermo en esta preciosa mañana, Señor. Sea sanado el cuerpo de mi hermano Abel Cabrera, el cuerpo de mi hermana Estela Simeone, el cuerpo de mi hermana María Tuárez, Señor, en el nombre glorioso de Jesús, Señor. Para honra y gloria suya testificaremos y contaremos cuán grandes maravillas usted ha hecho, Señor, en nosotros. Gracias, bendito Dios. Señor, adoramos y bendecimos su nombre, Señor, y le damos gracias por lo que usted está haciendo ahora mismo en la vida de mi hermana Eugenia, Señor, que se está gozando con nosotros. Tu presencia sea con ella, mi Dios. Tu presencia, Señor, tu palabra dice, no a nosotros, oh Señor, sino a tu nombre sea la gloria. Dele gloria al Señor, hermana Eugenia. Dele gloria. El hombre no se merece nada, pues nosotros somos simplemente instrumentos en las manos del Señor, pero que al nombre de Jesús, nombre sobre todo nombre, sea toda la exaltación y toda la adoración por los siglos de los siglos. Santo, santo, santo es nuestro Dios, eternamente santo es el Hijo divino de nuestro Padre celestial. Aleluya. Siento presencia del Señor cuando adoramos. Yo no sé usted, mi amado hermano. Muchas personas ahora mismo se encuentran durmiendo. Ahora mismo tal vez algunos están incluso bajo las mismas influencias del alcohol por causa de la parranda que vivieron ayer. Pero yo quiero decirle, vamos nosotros clamando, vamos nosotros orando por aquellos que están atados en hábitos pecaminosos, en el alcoholismo. Vamos, hermano, levante un clamor por aquellos que se encuentran hundidos en el alcoholismo. Interceda por ellos, hermano Gonzalo.
1: Oramos, Señor. Oramos, Señor, por todos ellos, Señor, que se encuentran con el cautivo, Señor, en ese alcoholismo, en la droga, en cualquier cosa, Señor. Sea tu Santo Espíritu, Señor, liberando, Padre Santo. Libéranos, Señor. Dale, Señor, enséñale, Señor, la puerta, Señor, de la salida para que ellos puedan ser libres, Señor, de esas ataduras, Padre Santo, que los ligan, Señor, al alcohol, a cualquier cosa, Señor, que vaya en contra de tu palabra, Señor amado. Te pedimos, Señor, oramos por ellos, Señor amado.
0: Oramos, Señor, por todos aquellos que ahora mismo, posiblemente a esta hora de la mañana, se encuentran bajo la influencia del alcohol, la influencia de alguna droga, Señor. Aquellos que ni siquiera han regresado a su hogar, Señor, es que no, siguen tal vez en una calle. Algunos están durmiendo en la banca de algún parque, Padre bendito. Otros, Señor, en la banqueta, Señor, en la acera donde las personas caminan. Padre, en el nombre de Jesús, rescate esas almas, Señor. Rescate esas almas, Padre. Libértalo, Señor, de ese vicio maldito del alcoholismo. Libértalo, Señor, de esos vicios de drogadicción, Padre amado. Muchos han intentado de todo. Han probado, Señor, grupos de recuperación, Señor. Han probado, Señor, internados en los hospitales, han probado dejar la adicción a las drogas y no han podido. Señor, haz un milagro, Padre bendito. Mira a aquellas personas que también se prostituyen para conseguir las drogas. Señor, perdónalos, Padre amado, salva sus almas. Mira a aquellas personas, Señor, que muchas veces venden sus cuerpos, Padre, por necesidad material, porque no tienen una fuente de empleo, Señor, digna, porque tal vez, Padre bendito, están sufriendo, Señor, depresión, se sienten sucios, se sienten indignos delante de usted, Señor, por causa de que alguien tal vez los abusó, Padre amado. En su niñez fueron abusados físico, sexualmente, y ahora su único motivo para vivir o cómo vivir, Señor, es simplemente prostituyéndose. Padre, mira esas mujeres que son obligadas a prostituirse. Señor, libértalas, Padre amado, de sus cautores. Libértalos, Padre bendito, de ese mundo de perdición, Señor. ¿Cuántas madres aún, Señor, sin tener el más mínimo deseo de tener ese tipo de vida, Señor, de perdición, ahora, Padre bendito, al ver sus hijos, Señor, que no tienen pan para comer o vestido para vestir, tal vez están considerando llegar hasta este nivel, Padre? Señor, en el nombre de Jesús, sea reprendido, Señor, toda obra del enemigo, Señor, Padre amado, como dice tu palabra, Jehová te reprenda, Satanás, liberta en esta mañana, suelta las almas en el nombre glorioso de Jesús, y por el poder que se nos es otorgado en su palabra, vamos, Señor, en esta mañana, haciendo guerra espiritual, Señor, contra toda potestad del diablo, contra toda región y hueste espiritual de maldad que se levanta en las regiones celestes, contra tu creación, Señor. ¿Cuántas personas, cuántos hombres ahora mismo, Señor, están planeando tal vez hacerle daño a otra persona? Están planeando secuestros, están planeando robos. No te pido, Señor, que les castigues, ni te pido, Señor, que hagan, reciban daño como el que ellos hacen, sino te pido, mi Dios, que tú perdones sus pecados. Señor, toca sus mentes, sus corazones sean transformados, Señor. Quita ese corazón de piedra, Señor, lleno de maldad, y dales un corazón de carne que pueda llenarse de amor y de misericordia, para que ellos, Señor, se arrepientan de sus pecados delante de ti y suelten, Señor, a sus cautivos. Quiten, Señor, de sus corazones esas malas intenciones de hacerle mal a otras personas. En el nombre glorioso de Jesús te lo pido, Señor. Sea usted ministrando las vidas en esta preciosa mañana. Oramos, Señor, por aquellos que ahora mismo se encuentran al borde de la misma muerte. Aquellos que se encuentran en salas de cuidados intensivos, Señor, aquellos que se encuentran en los hogares hospicio, donde los mandan simplemente a esperar el momento en que la muerte los alcance, pues los médicos, Señor, se declaran incapaces de poder hacer algo por cada uno de ellos. En el nombre de Jesús, Señor, levanta, Señor, esos cuerpos enfermos. Si a usted le place, Señor, si en su misericordia, Señor, usted hace un milagro, usted seguirá siendo nuestro Dios, mi Dios. Y si esas personas son llamadas a su presencia porque ya cumplieron el propósito de sus vidas en esta tierra, yo le suplico, mi Dios, sus almas sean salvadas, que sus almas sean rescatadas para honra y gloria de su santo y precioso nombre, Señor Jesús. Obre en esta mañana, Señor, así, Padre amado, en todos y cada uno de aquellos que también están en salas de esperas, preocupados, no han dormido hasta esta hora de la mañana, pensando qué habrá sucedido en aquella operación, qué habrá sucedido, Señor, con su pariente, con su familiar enfermo. Señor, en el nombre glorioso de Jesús, trae paz. Trae paz también y consuelo a los corazones de estas personas que han perdido un ser amado. Señor, allá en Venezuela, Señor, ¿cuántos, Señor, han perdido familias enteras, Señor? Han fallecido, Señor, bajo los escombros. Ahora se encuentran sus familiares, Señor, buscando aún sus restos, desesperados todavía a este mismo instante, Señor, pues no hay quien les tienda una mano. Muchas veces hasta los gobiernos, Padre bendito, se hacen de la vista gorda y ya no logran, no pueden atender tan grande catástrofe, tan grande necesidad. Señor, ten misericordia, trae consuelo a esta preciosa tierra de Venezuela. Señor, trae salvación, Padre amado, a esas personas que todavía, después ya de tantos días, todavía se aferran a la vida bajo los escombros. Señor, Padre, tú me diste una palabra desde el mismo día, mi Dios, que este terrible terremoto sucedió en esta tierra de Venezuela. Señor, Venezuela se levanta. Vamos, iglesia, clamando. Usted también clame por el pueblo de Venezuela. Venezuela se levanta desde los escombros, desde la ceniza se levanta, como el ave fénix se levanta. Será un nuevo gobierno en el nombre glorioso de Jesús, un nuevo sistema de gobierno, una nueva infraestructura física a nivel nacional, una nueva manera de pensar y de creer de las familias venezolanas dentro y fuera de sus fronteras patria. Venezuela brillará porque la gloria de Jehová ha descendido sobre ellos. Después de una manera como Dios demuestra muchas veces su ira, su enojo contra los moradores de la tierra, Él siempre derrama su misericordia sobre todos aquellos que se humillan delante de Él. Dice la palabra: si se humillase mi pueblo. Amigos, hermanos, hay tanto pueblo, hay tanta gente que alaba y busca a Dios allá en Venezuela, como en nuestros países también lo hay. Y dice la Biblia: si se humillase mi pueblo, sobre cual mi nombre es invocado, y oraren y buscaren mi rostro, dice el Señor, y se arrepintieren de sus malos caminos, entonces, dice el Señor, yo oiré desde los cielos, sanaré su tierra y pondré mi nombre sobre esta casa, la cual he elegido para sí, para mí. El Señor ha elegido. El Señor está buscando a hombres y mujeres que hagan un vallado de intercesión, que busquen su rostro, que nos arrepentamos, dice el Señor, de nuestros malos caminos. Hermano, amigo, no se pregunte por qué me ha sobrevenido todo esto. Mejor dígale al Señor: Señor, te pido perdón si por mis malas acciones, por mi manera de pensar o de creer, por mi poca fe, Señor, me ha sobrevenido todo esto. Perdóname, límpiame, ayúdame. Señor, quiero ser un instrumento útil en tus manos, dentro y fuera de la congregación, dentro y fuera, Señor, de mi trabajo. Quiero ser testigo tuyo, Señor, primeramente en mi casa, para honra y gloria de tu nombre. Yo no sé cómo está su casa, no sé cómo usted dirige su familia, el Señor lo sabe, pero Él dice en su palabra que Él nos ha elegido como nación suya, pueblo suyo, nación santa, príncipes y princesas de su pueblo, para honra y gloria de su nombre. Sacerdotes somos primeramente en nuestra casa. Mis amados, hay que dar testimonio de ser hijos de Dios primeramente a nuestros propios hijos, en nuestra propia casa. Oremos juntamente con Nancy. Vamos todos orando por Nancy. Padre, en esta mañana me uno, Señor, a la petición de Nancy, Padre, por la vida de Raquel, Padre, esa infección que tiene, Señor, en la mano, Padre bendito, ahí en la pie, en el pie también, Señor, sea usted ministrando, sea usted, Señor, tocando este cuerpo enfermo. Bendice, Señor, a Nancy, bendice a Raquel, bendice a Edinson Castro, Señor, que una vez más está con nosotros en este tiempo de oración. Señor, bendígalo. Bendiga a Eugenia, Padre, que se ha vuelto por tu espíritu, Señor, porque usted ha puesto el querer como en hacer una guerrera de oración juntamente con nosotros. Mira la vida de Marcia, Señor. En esta mañana oramos, Señor, por la vida de Marcia. Bendícela. Tócala, Señor, en el nombre glorioso de Jesús. En tus manos está la vida de Roger Cardona, Padre amado. Señor, sea usted obrando, sea usted ministrando, Señor, en el nombre glorioso de Jesús. Oramos también, Señor, por el esposo de mi hermana Zoraida, Padre bendito. Por Reyes Silva, Señor, esté en tus manos. Glorifícate, Señor. Sea usted tratando, sea usted ministrando, Señor. Padre, no podemos concluir este momento de oración sin pedirle una vez más por la vida de mi hermano Gonzalo, Señor. Gonzalo González, ahí en el hospital del Duque. Tenga misericordia, así también de la vida de la madre de mi hermana Norma Martínez, allá en El Salvador. Señor, ese corazón hinchado, Padre bendito, yo le suplico en el nombre glorioso de Jesús, sea regularizado, Señor, ese flujo sanguíneo en el corazón cuerpo de esta sierva suya allá en El Salvador, en Santa Ana, El Salvador. Padre, le suplico, Señor, que ese síndrome de Parkinson también, Señor, le sea sanado. Padre, ese hinchazón en sus pies le sea quitada. Padre, en el nombre de Jesús, si usted tiene, Señor, más días, años de vida para esta sierva en esta tierra, le suplico, Señor, para que ella tenga una calidad de vida digna, Señor, y pueda atender también a su esposo, a sus nietos y a sus hijos. Y si usted, Señor, en su misericordia ha determinado que el tiempo, Señor, de ella, de sus días en esta tierra, ha llegado a su final, le suplico, prepare el corazón de sus familiares, Señor, y puedan reconciliarse entre padres y hijos, Señor, madre y hijos, Padre bendito, y puedan tener, Señor, la paz de Cristo que sobrepasa todo entendimiento, Señor, y por tu Santo Espíritu, tráigales consuelo, Señor, a cada uno de ellos, a los que habitan con ellos allá en El Salvador y a los que habitan en Carolina del Norte, en Virginia, Señor, y donde quiera que hayan emigrado sus hijitos, ahí tu Santo Espíritu descienda sobre cada uno de ellos. En el nombre glorioso de Jesús, Señor, le damos gracias por este tiempo de oración tan precioso, Señor, en que hemos podido exponer delante de usted todas y cada una de nuestras necesidades, Señor. También oramos por Blanca Bonilla, Señor. Padre, en el nombre glorioso de Jesús, Señor, oramos por Rosy Morán, Padre amado, por su nena, Señor, por su esposo. Bendito Salvador, mira la vida de Alberto Bustillo, Señor, Bustillón. Sea usted obrando, Señor, sea usted ministrando. Oramos, Señor, en esta mañana por esa salida que ellos tienen, Señor. Padre bendito, sea usted obrando, sea usted ministrando, Señor, en el nombre glorioso de Jesús. Su garganta, su salud está en tus manos. Gracias, mi amado Salvador, por lo que usted está haciendo en la vida de Alberto en esta preciosa mañana. Gracias, Señor. Gracias, mi amado Padre Celestial. No duden en escribirnos, hermano. Nosotros continuamos con el programa en esta mañana. Me es necesario poner la identificación de la radio y vuelvo con usted en un precioso momento.
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0: Aleluya, la gloria del Señor descienda.
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0: 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El servicio de hoy será a la 1:00 p.m. siempre aquí en el 1800 North Roxborough Street. Está usted cordialmente invitado. Si no tiene un lugar donde congregarse, mis amados, son bienvenidos y puede hacer de esta su casa. Pero si usted tiene un lugar donde congregarse, órele al Señor, manténgase fiel en el ministerio donde lo ha levantado el Señor y no se mueva de ahí. Si el Señor no le pone esa salida, hermano, usted no se mueva de donde está. Porque así le dijo el Señor a sus discípulos, no se muevan de donde están hasta que venga sobre vosotros la promesa del advenimiento. Dios tiene promesas para todos nosotros en los lugares donde Él nos alimenta con su palabra. Dicen amén.
1: Amén, amén, amén.
0: Vamos a tenemos por aquí más textos, hermano. Tenemos por ahí otro texto en el Facebook. No sé si el hermano me lo puede leer, por favor. Ahí tiene que estar siempre en las líneas negras de la pantallita.
1: Buenos días, hermano.
0: Ahí está. Siempre manténgase cerquita del micrófono, por favor.
1: A la hermana Sonia. Muy buenos días. Dios le bendiga siempre a usted y familia. Dios me le bendiga, hermano. Amén.
0: Amén, amén. Ahí está el saludito. Hay muchos textos que no alcanzo a leer, mis amados. Dice nuestra hermana Estelita Simeone, también de Buenos Aires, Argentina. Dice, muy buenos días, bendiciones para todos, bendiciones, sierva. Nuestra hermana Ludi decía, mire qué bonito, dice, qué bello, arriba esos ánimos. Ella también es de Papantla, Veracruz.
1: Amén.
0: Ahí tenemos otra veracruzana de todo corazón, orgullosa de ser mexicana, ¿verdad? Y por supuesto de Veracruz. Quiero enviar un saludo también a mi hermano, mi hermana Xochi y a mi hermano Gedeón hasta las montañas de Hidalgo, allá en El Coyol, Hidalgo.
1: Amén.
0: No sé por dónde estará, pero he visto los videos que él nos manda de un río precioso que hay por allá. Tenemos por aquí también nuestra hermana Rosa. Rosita dice, bendiciones para todos. Dios les bendiga. Gracias por la palabra. Bendiciones para todos. ¿Dónde nos sintoniza, sierva? ¿En qué estado o país nos sintoniza? David Cartagena, les saludamos. Bienvenido al programa. Dice nuestra hermana por acá, nuestra hermana Lilian dice, dice Marta, pido oración por mi hijo Jonathan Gómez, tiene depresión y angustia. Amén, hermano, hermana. Esta es una situación bien difícil. Yo he aprendido por el Espíritu a discernir. Hay veces que vienen por afecciones espirituales y muchas veces por afecciones físicas. Busquemos ayuda, por supuesto, en los médicos, pero también busquemos el rostro del Señor. Vamos a orar por Jonathan.
1: Amén.
0: Padre, en el nombre glorioso de Jesús, oramos por Jonathan, Señor, y al mismo tiempo por todos esos jóvenes que están sufriendo, Señor, de depresión, Padre amado, que están sufriendo de angustia, de ansiedad, bendito Dios. En el nombre glorioso de Jesús, trae paz a sus mentes, a sus corazones. Muchos de ellos, Señor, están afectados por falta, Señor, de sustancias químicas en sus cerebros, bendito Dios. Señor, algunos de ellos están contaminados por la mala alimentación que hay en este tiempo. Señor, yo les suplico, bendito y poderoso Dios, usted que conoce cada célula, cada neurona de sus cerebros, sean sanados, Señor. Que el gozo de su salvación, Padre bendito, les dé ánimos y fuerzas nuevas para vivir, para seguir adelante. En el nombre glorioso de Jesús, ponemos en tus manos la vida de Jonathan, Señor. En el nombre glorioso de Jesús también reprendemos y echamos fuera todo mover del enemigo, Señor, que está dañando el cuerpo de este joven. En el nombre glorioso de Jesús, en el nombre glorioso de Jesús, Señor, que tu Santo Espíritu acompañe a Jonathan en todo momento y en cada instante de su vida. En el nombre de Jesús, Señor, te lo pido.
1: Amén
0: y amén. Aleluya. Tenemos por aquí, dice nuestra hermana Rosita, ya lo había leído. Dice nuestro hermano Julio Gómez, saludos desde Carolina, en Charleston. Buen día, siervo. Les saludamos desde Durham, aquí también en Carolina del Norte. Saluditos para usted y toda esa linda gente en Charleston. Dios bendiga a Blanca Bonilla. Dice, saludos, hermanos, bendiciones. Les saludamos desde Luisiana. Bendito sea el nombre del Señor. Para Ángel, saluditos para Ángel. Dice, saludos, Dios les bendiga. ¿Dónde nos sintoniza Ángel Izaguirre? Es el acá, por acá, tiene el nombre. Bendito sea el nombre del Señor. Jonathan, dice, Jonathan Amin Castro, dice, amén. Dios te bendiga, hijo, Dios te bendiga. Alabado sea el nombre del Señor. Saludos para Liliana, para Janet Vélez, bendiciones. Vamos a ver a quién más tenemos. Otra hermana tenía por aquí otro texto que me llegó. Bueno, vamos a celebrar en esta mañana. Vamos a cambiar un poquito el rumbo del programa. Usted sígame escribiendo, repórteme su sintonía. Si usted ha cumplido años y nadie se acordó de usted, nosotros queremos celebrar con usted esta mañana su cumpleaños. Escríbanos, hermana Fena, el Señor le bendiga, bendiciones. Mire por dónde anda mi hermana Fena García, enviándole un saludo también allí de parte de nuestra hermana Fena García a su hermana Zoraida por su natalicio. Saluditos, saluditos para mi hermana José, se llama Josefina Rivera. Dios le bendiga a mi hermana José, que siempre está escuchando el programa en Matamoros, Tamaulipas. Aprovecho también para enviar un saludo al hermano Ricardo Villedas. Tamaulipas está activo, activo, siempre, siempre, mi amado. Saludos para todos los amigos allá en la ciudad de Gustavo Díaz Ordaz, para todos los negocios, para todos aquellos que ya se levantaron, los que vienen o van para la oración, aquellos que no se congregan, que no van a ninguna iglesia, pero que están en este momento escuchando la radio. para ustedes el saludo.
1: Amén.
0: Y les saludamos en el nombre glorioso de Jesús. Le deseamos lo mejor en esta preciosa mañana. Vamos a poner una preciosa alabanza, mis amados, para los cumpleañeros, y luego vengo orando y vengo también saludando a los cumpleañeros en este precioso día. Vamos a poner este precioso canto en los labios de los voceros de Cristo. Ayer estuve cantando esta alabanza por ahí, ¿verdad? Con mi guitarrita, 2, 3 micrófonos por ahí, y estuvimos adorando y glorificando al Señor. Déjeme ver, no me salió el canto, siervo. Me están llegando ahí más textos, es un texto grande, ya lo vamos a leer. Vamos a ver si ahora me sale este precioso canto con los voceros de Cristo. A ver si me sale la sugerencia. Mire, se resiste en esta preciosa mañana. Ay, bendito. Vamos a ver. Ya con nosotros los viejitos, hermano, ya la tecnología se pelea con nosotros. Vamos a ver ahora si nos sale. Mire, no quiere, no me da la opción. Ya lo vamos a buscar. Vamos a ver así si me sale ahora. Tengo un audio que me está entrando, un sonido que está entrando. ¡Ah! Tengo abierto este monitor. Lo siento, mis amados, tenía por ahí. No sé si escuchaba en su audífono. Sí, que había como un sonido por ahí que no lo encontraba, y decía, ¿de dónde viene este audio? Ya tengo por aquí la alabanza que vamos a poner. Dice Ángeles Aguirre, dice, Dios mío, que se me quite este fuerte olor en mi nariz, dice, que me tiene con malestar de respiración. Mire, vamos todos orando, por favor, por esta persona. Padre, en el nombre glorioso de Jesús oramos, Señor, por la situación que tiene, Señor, en su nariz, Padre amado, esta persona. En el nombre glorioso de Jesús, sea usted obrando, sea usted ministrando, que esas fosas nasales, Señor, que esos vasos capilares donde ella o él, Padre amado, percibe los olores, sean regularizados, Padre. En el nombre glorioso de Jesús, toda dolencia, Señor, que esté sufriendo en esta mañana, Señor, le sea quitada, Señor, para honra y gloria de su santo y precioso nombre. Gracias, Señor. Amén. Y amén. Nos escribe Evelyn Cruz desde Minneapolis, Indianápolis, y dice, desde Indianápolis les escucho, hermano, y me edifico mucho con ustedes. Gloria sea el nombre del Señor. Aquí tenemos ya el canto, pero mientras ponemos ese canto, quiero leer este texto que está grande. Por primera vez tengo por aquí a Ion Sánchez. Le saludamos en esta mañana. Dice, gloria al fuego del altar del Espíritu Santo. Fuego incorruptible de Dios, Jehová, Adonai, Ebenezer, Elohim. Alabado sea el nombre. Dice, se me hace difícil. Jireh, Baraj del Espíritu de Dios. Aleluya. Amén. Hágase tu voluntad y no mi voluntad, oh Dios. Espíritu de las 21 tribus de Israel, de León de Judá, de la sangre de Yahweh, de la llaga de Yahweh, de la Aleluya, está tremendo este texto, hermano, se me traba la lengua, pues no leemos mucho, ¿verdad? Pero como dicen por ahí, ¿verdad? Yeshua, Amashiach Yeshua, sea alabado, glorificado su nombre. Aquí tenemos mi hermana María Tuárez, dice, déjeme ver, hay un texto, mi hermana María Tuárez, dice, mi yerno cumplió años ayer. Vamos a estar poniendo una alabanza por cada uno de ellos, aleluya.
1: Amén.
0: Bendito sea el nombre de Jesús. Ahora sí, vamos a poner este canto y luego vengo saludando por nombre a cada uno de los cumpleañeros. ¿Cómo se llama su yerno, mi hermana Marillita, allá en el Ecuador, para poder mencionar su nombre? Saluditos a todos los cumpleañeros en esta preciosa mañana. Les saludamos y les deseamos lo mejor.

0: Aleluya, aleluya. Con mucho cariño desde aquí, desde Durham, Carolina del Norte, celebramos con los que se encuentran de manteles largos. Y en esta preciosa hora, hermano, le deseamos lo mejor de lo mejor. No solamente que Dios le dé más años de vida, sino mucha vida a cada año.
1: Feliz, feliz cumpleaños.
0: Con mucho cariño en esta preciosa mañana.

0: Un saludo también en esta preciosa mañana para mi hermana Liseni Vázquez y a su amado hijo Dylan, que ayer estuvo cumpliendo 10 años de edad. Bendito, bendito, bendito sea el nombre de Jesús. Desde antemano también vamos a estar saludando a mi amada esposa, que el 11 de este mes cumple. ¿Cuántos cumple? No podemos decir la edad de una dama. Antes que a mí se me olvide, mi hermano, ya que me acordé, la saludo ahorita, ¿verdad? Amén. Saluditos, saluditos, saluditos para todos los cumpleañeros. Y si nadie se acordó de su cumpleaños, nosotros le decimos:
1: cumpleaños deseamos para ti, que el Dios omnipotente te pueda bendecir.
0: Un saludo para Joana hasta Chiapas. Saludos para esa linda gente de Chiapas.

Aprovechamos también para enviar un saludo para Aarón, el hijo de nuestra hermana Trifena Rivera, que este día está cumpliendo años. Bendito, dice que cumple el próximo martes. El más chico de sus hijos está ya, el más pequeñito, cumpliendo 23 años de edad. ¿Cómo le dice la iglesia en esta preciosa hora?

Por todos los cumpleaños en esta mañana vamos a hacer una oración para que el Señor les aumente sus años de vida, pero sobre todo que les dé mucha vida en esta tierra. Padre, en el nombre glorioso de Jesús, Señor, oramos por todas estas personas, mi Dios, a quienes usted les ha permitido, Señor, y les permitirá también alcanzar un día más, un año más de vida. En el nombre de Jesús les suplico, Señor, sea usted agregando mucha vida a cada año, Señor, déles la sabiduría que ellos necesitan. En el nombre glorioso de Jesús. Mire, tengo una palabra para todos los cumpleañeros en el libro de los Salmos, Salmo 90, verso 12. Dice el Salmo 90, verso 12, enséñanos, oh Jehová, de tal modo que podamos contar nuestros días, que traigamos al corazón sabiduría. Oiga, qué bonito. Muchas veces, hermano, nosotros contamos, lo decía ayer en la predicación, de hecho en este texto prediqué ayer, nosotros contamos nuestra vida por años y deberíamos de contarlo por días, porque el Señor nos enseña a vivir un día a la vez. El día de mañana no existe, el próximo año no existe, el pasado ya se fue, hoy es el día de salvación. Hoy es el día en que podemos meditar si nuestra vida o los años de vida o los días de vida que tenemos están así, como dice el Señor, llenos de vida abundante. El Señor dijo, yo he venido para darles vida y vida en abundancia. Amén. Pero nosotros muchas veces vivimos el día a día y no nos damos cuenta que la vida misma se nos escapa como agua entre los dedos. Y perdemos la oportunidad de poder amar, de mostrar el amor que sentimos a nuestros seres amados. Perdemos la oportunidad, afanados en el trabajo, en la escuela o distraídos en la tecnología, nos olvidamos decirle al esposo, a la esposa, al niño, a la niña, cuánto le amamos. Hermano, y cuando nosotros decimos a los demás cuánto les amamos, estamos viviendo. Yo me siento vivo, me siento lleno. Mire, cuando de pronto de la nada mi esposa se acerca, me da un abrazo, me da un beso, o me mira con ojos de amor, o me dice alguna palabra bonita, yo me siento vivo. Me imagino y creo firmemente que es lo mismo. Esto es recíproco. Ahora, aprender a vivir, hermano, bajo el temor de Jehová, es lo mejor que nos puede suceder. ¿Sabe? En Lucas 2:52 dice la Biblia que el Señor crecía en sabiduría, en estatura y en gracia delante de los hombres. Qué hermoso, ¿no? Que podamos crecer así, el día a día. Amén. Hay un precioso proverbio, por aquí yo lo había apartado, déjeme ver. Yo tenía ese proverbio aparte. Lo voy a buscar a ver si lo encuentro. Libro de los Proverbios, dice en el proverbio capítulo 9, esto es para todos los cumpleañeros. Capítulo 9, verso 10, 11 y 12 dice: el temor de Jehová es el principio de la sabiduría, y el conocimiento del Altísimo es la inteligencia. Porque por mí, dice el Señor, se aumentarán tus días. ¿Ve que no dice se aumentarán tus años? Se aumentarán tus días. Y luego agrega, y años de vida se te añadirán. Es bonito y no hay nada de malo con celebrar los cumpleaños. Hay congregaciones que dicen, no, porque eso en la Biblia no existe, eso de los cumpleaños no existe. Entonces, ¿cómo que los contaba el rey David? Eso no es bíblico, celebrar cumpleaños. Bueno, yo le voy a decir algo. Esto no es un pecado de muerte, celebrar un cumpleaños. Depende cómo usted lo celebre, ¿verdad? Depende. Pero qué hermoso que el rey David reconocía y recibía la palabra del Señor cuando le decía, porque por mí se aumentarán tus días y años de vida se te añadirán. Y mire lo que le dice en el verso 12. Y si fueres sabio, porque decía que el principio de la sabiduría es el temor de Jehová, para ti será sabio. Si fueres sabio, para ti lo serás. Y si fueres necio y escarnecedor, pagarás tú solamente el precio de tus faltas.
Hermano, yo creo que el Señor nos está hablando a todos los cumpleañeros en esta mañana a que vivamos bajo el temor de Él, a ser sabios conforme a la sabiduría que viene de lo alto, porque esa es la inteligencia de Jehová para con nosotros. Amén. Y si hacemos algo bueno, y si somos agradables delante de Dios, para nosotros mismos lo somos. Y si hacemos algo malo, nosotros mismos pagaremos el precio de lo que hayamos hecho. Preciosa la palabra del Señor. Voy a dedicar unos cuantos minutos, son las 8:18, a las 8:30 voy a empezar con la predicación, la meditación en la palabra. Tenemos 12 minutos, si usted quiere llamarnos, si quiere escribirnos, si quiere saludar a alguien o reportarnos su sintonía, bien puede hacerlo a los teléfonos 919-697-6700. Saludamos a Catalina Quintanilla, que dice amén, bendiciones hermano, eso es así. Nuestro hermano Ricardo Villeda dice muchas felicidades para todos los que cumplen años, felicidades, que Dios les conceda muchos años más de vida. Ahí está el saludo. Nuestra hermana Carla está con nosotros, nuestra hermana Cisne Negro, se escribe ella. Nuestra hermana Carlita dice, hermano, dice, hola hermano, buenos días. Mi hija cumplió sus 15 años el domingo pasado, aleluya. 15 años de vida, qué hermosa edad, qué hermosa edad, hermano. No podemos pasar por alto. ¿Cómo se llama su hija, hermana? Bueno, aún sin saber el nombre, nosotros le decimos...

Ahí estaba el saludito para Dulce Calderón, la hija de nuestra hermana Carla, que llegó a sus 15 años de edad. Aleluya. Qué hermoso, qué hermoso. Deseamos, hermano, en esta mañana que usted se encuentre bendecido, lleno de la gracia, de la gloria del Señor. Queremos poner por aquí algunas alabanzas, mis hermanos, para que usted se goce con nosotros en esta mañana. ¿Desea escuchar alguna alabanza, esos cánticos preciosos que a veces nos piden, hermano, que nos edifican? Se edifican de manera especial. Bendito sea el nombre del Señor, espero recibir sus peticiones. Escríbame, por favor, teléfonos en cabina 919-697-6700 y el 919-407-2634.

Vamos a ver si tenemos más textos por aquí en el WhatsApp. Nuestra hermana Ana Galindo nos escribió desde Honduras. Dice, amén, gloria a Dios, bendito sea el nombre del Señor. Saludo para la sierva allá en Honduras. Saludo para la familia de Javier III en Olancho. Hasta allá en Olancho, saluditos para toda la familia. Nuestro hermano Redding, un saludo para Lupita Murcia. Muy buenos días, mi hermana. El Señor le bendiga. Alguien más está por ahí en esta mañana. Escríbanos. Repórteme su sintonía. Un saludo para toda esa linda gente de Guatemala. Hasta allá en San Marcos, La Barranca. Saludamos a la familia de nuestro hermano Eliseo Velázquez. Bendiciones para toda la linda gente de San Marcos, La Barranca. Julio Gómez, y el Señor le bendiga. Gracias al Señor que nos da la oportunidad, hermano, de estar aquí. ¿Hay alguien más por allí en esta mañana que desea alabar?

0: precioso canto, déjeme ver si lo encuentro. Estoy buscando un canto, mis amados, que no me acuerdo el nombre. Le pongo las palabras que dice y no me sale. No me sale.
1: Feliz, feliz cumpleaños.
0: No era ese el que iba a poner, pero seguimos ahí celebrando con los cumpleaños. Alguien de

0: Ahora sí, vamos a ver si me sale este precioso canto. Hermano, yo creo que con este canto usted va a ser edificado como lo fui yo el día de ayer. Me lo solicitaron, honestamente.
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0: Me llenó.
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0: Oiga, qué bonito, disfrútelo.
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Amén, hermano Alfonso. Démosle gracias a Dios por todo. Gracias por la salud, gracias por la enfermedad, por la vida, aún por la misma muerte. Hay que darle gracias. Pero sobre todo, gracias por la salvación de nuestra

Gracias, hermana Erlinda Vaz, que Dios le bendiga más, más. Dele gracias al Señor en todo momento, dando gracias a Dios en todo, por todo, decía el apóstol Pablo. Pues esta es la voluntad del Padre para con nosotros en Cristo Jesús, Dios nuestro. Hermano, ha llegado el momento de predicar básicamente la palabra. Nos quedan 4 minutos para iniciar con la meditación de la palabra. No sin antes recordarle de que si usted tiene servicio en su iglesia y pensaba quedarse en casa, hermano, no lo haga. Váyase para la iglesia, váyase. No le dé lugar, no le dé cabida al enemigo. Váyase en este mismo instante, si es necesario, sálgase del programa. Apague ese teléfono, arréglese, póngase simpática. Usted, varón, arréglese bien y diga, voy a la casa de papá. Voy a poner esta alabanza que hace tiempo me la solicitó nuestra hermana Fena García. Se titula Rumbo para la Iglesia al estilo caribeño. Para que se animen en esta mañana. Y como dice nuestra hermana Elizabeth Santiago y mi hermano Tony, arriba esos ánimos, vámonos para la iglesia a adorar y a glorificar el nombre de nuestro Señor.

Dice nuestra hermana Erlinda Vázquez, dice, los bendigo, mi hermano, en el nombre de Jesús. Dios le bendiga. Amén, hermana. Bendiciones. Hermana Rudy, dice Ruby Michelle, bendiciones. Alfonso dice, gracias por todos, mis amados. Gracias por su tiempo. Aleluya.

excelente hermana Viviana Flores. Pastor, buenos días, bendiciones, saludos desde La Paz, Bolivia, hasta Bolivia. La paz de Cristo sea descendiendo sobre cada uno de ustedes y en toda su familia, mi amada. Y vámonos, vámonos, vámonos, vámonos para la iglesia. El Señor es bueno, mis amados, el Señor es grande en su misericordia para con todos nosotros. Cristo vive para siempre, es su misericordia. Vamos, vamos, vamos, levántese. Son las 8 de la mañana con 30 minutos, hay que ir a la iglesia. Y para todos los que ya salieron de la oración matutina, buenos días. El Señor les continúe bendiciendo.

alguien está escribiendo por él porque Manuelito no sabe escribir. Pero vamos a ver lo que nos dicen por aquí. Dice: saludos y bendiciones. Pastor, saludos a todo el pueblo de Dios. Que Dios les bendiga aquí oyéndolos también en Radio Propósito. A través de Radio Propósito de Dios, Dios los bendiga a todos a los que están oyendo este precioso programa. También aquí dice: saludos a usted, pastor, y a su familia. Y saludos también al hermano Gonzalo, que está ahí con ustedes, y a toda su familia. Bendiciones, Dios le bendiga. Y le doy gracias a Dios porque me fue muy bien con mi panecito ayer. Dice: gracias a Dios, lo vendí todo. Aleluya.

0: Dios bendiga a toda la familia de mi hermano Abel Cabrera, hermano Abelito, su casa, su familia está bajo la cobertura divina de nuestro Salvador. Ahí te saludo. A ver, díselo de nuevo.
1: Hermano, Dios me lo bendiga a usted y a toda su familia. Y adelante.
0: Aleluya.
1: Con Cristo todos.
0: Amén, amén.

a diferentes países, el Señor me lo permite, y vamos a estar llevando también esta alegría, esta locura, la locura del Evangelio. Amén. A otras naciones. Dios le bendiga. ¿De dónde es usted, sierva? La gloria y la honra sea para el Señor en todo tiempo. Oiga, esto se está poniendo bueno, mas sin embargo, se va a poner más bueno porque la palabra del Señor ya la tengo aquí abierta y vamos a meditar en el libro de los Hechos, capítulo 9.

Este ritmo está jocoso, pero vamos a entrar a la palabra del Señor para honra y gloria de nuestro Señor. Aleluya. Yo sé que a los hermanos les encanta la fiesta, les encanta gozarse. Así nos gozamos en los caminos del Señor, mis amados. ¿Quién dice que el ser cristiano es andar aburrido? Si el gozo del Señor está en nuestro corazón, la fortaleza del Señor. Oiga, el gozo del Señor mi fortaleza es, dice el canto. Aleluya. Dice mi hermana que también la hermana es del Salvador. No sé si le entendí el texto. Vamos a ver, se me pasó. Aleluya. Dice Mari Tejada Peña, dice aleluya, se lo está gozando nuestra hermana Mari. Vamos a entrar, también nuestra hermana Nilda estaba danzando allá en Buenos Aires, Argentina. Vamos a entrar, hermanos, a continuar la meditación de ayer. Son las 8:36. No le voy a tomar mucho de su tiempo, pero quiero decirle que en esta pequeña efeméride, no sé si entienden ese término, una efeméride, una cápsula bíblica que podamos compartir ahora con usted, puede transformar sus vidas, como ha transformado también la mía. Leo la escritura en el libro de los Hechos, capítulo 9, verso 1 en adelante. Dice la palabra del Señor que Saulo, respirando aún amenazas de muerte y muerte contra los discípulos del Señor, vino al sumo sacerdote y le pidió cartas para ir a las sinagogas de Damasco, a fin de que si hallase algún hombre o mujer del camino de los cristianos, los trajese presos a Jerusalén. Y yendo por el camino, aconteció que al llegar cerca de Damasco, repentinamente le rodeó un resplandor de luz del cielo, y cayendo en tierra, oyó una voz que le decía: Saulo, Saulo, ¿por qué me persigues? Saulo respondió y le dijo: ¿Quién eres, Señor? Y él le dijo: Yo soy Jesús, a quien tú persigues. Dura cosa te es dar coces contra el aguijón. Entonces Saulo de Tarso, temblando y temeroso, dijo: Señor, Señor, ¿qué quieres que yo haga? Y el Señor le respondió: Levántate y entra en la ciudad, y se te dirá lo que debes hacer. Y los hombres que iban con Saulo se pararon atónitos, sorprendidos, oyendo a la verdad la voz, mas sin ver a nadie. Entonces Saulo se levantó de la tierra, y abriendo los ojos no veía a nadie. Así que le llevaron por la mano, lo metieron en Damasco, donde estuvo 3 días sin ver, y no comió ni bebió. Y había entonces en Damasco un discípulo llamado Ananías, a quien el Señor dijo en visión: Ananías, Ananías. Él respondió: Heme aquí, Señor. Y el Señor le dijo: Levántate, ve a la calle que se llama Derecha, y busca en casa de Judas a uno llamado Saulo, Saulo de Tarso, porque he aquí, él ora, y ha visto en visión a un varón llamado Ananías, que entra y le pone las manos encima para que recupere la vista. Oramos, Padre.

0: Padre, en el nombre de Jesús te doy gracias, Señor, por tu palabra. Tu palabra es fiel y verdadera, llena de unción y poder. Le suplico, Señor, que en esta preciosa hora, al darme el privilegio de meditar en ella, Señor, porque grande privilegio me es meditar en su preciosa palabra, organice usted mis pensamientos, mis palabras, y pueda fluir, Señor, de tal manera que el mensaje y la idea que usted me ha dado, Señor, de esta preciosa escritura, pueda transmitirla a los oyentes en esta preciosa hora y sean nuestras vidas edificadas por medio de ella. En el nombre de Jesús, Señor, bendiga a este pueblo que está compartiendo el programa. Bendiga a este pueblo, Señor, que está ahora mismo atento, esperando qué es lo que usted nos dirá a través de este precioso relato. En el nombre de Jesús se lo pido. Amén y amén. Mis amados, ayer cuando inicié esta pequeña meditación, bueno, es larga, pero vamos a decirlo pequeña porque no me alcanzaría el tiempo para poder explicar todo lo que el Señor me ha revelado a través de este texto. Y no solo a mí, porque la Escritura no es de interpretación individual, es para todos los que la leemos y la anhelamos. Una de las primeras cosas que quiero mostrar es de que cuando Esteban estaba siendo apedreado, cuando Esteban moría apedreado por sus acusadores, en ese preciso instante donde este siervo de Dios sufría, había un hombre llamado Saulo de Tarso. Tomando él sus ropas, las ropas de Esteban, enardecido, eufórico por el odio que sentía en contra de los cristianos en aquel tiempo, salió de allí, como dice el relato, a buscar permisos, cartas, para entregar a los cristianos de aquel tiempo en las manos de los saduceos y de los sacerdotes que se oponían al mensaje de salvación en el nombre de Jesús. Recordemos que Saulo de Tarso era un hombre que realmente conocía la ley mosaica, era celoso de sus tradiciones y amaba hacer la voluntad del Dios Padre, pero él la hacía conforme se la habían enseñado, sin la misericordia de Dios, sin conocer la gracia de Dios. Conocía la ley, mas no la gracia de Dios. No estoy diciendo que Pablo o Saulo de Tarso era un hombre malo. La gente, los pastores lo pintan a él como un hombre que era malo, que mataba a los cristianos. Si yo solamente le digo eso a usted, usted dirá, es verdad, era malísimo. Pero no es cierto, él lo que era un hombre que amaba la enseñanza rabínica, las enseñanzas mosaicas que él conocía. No había conocido a Cristo. Voy a poner un ejemplo, hermano. Nosotros en este tiempo a veces nos impregnamos tanto de la palabra y del celo por la casa de Jehová, que cuando miramos a otra persona hacer algo que vaya un poco diferente, le caemos con todo encima. Y le empezamos a criticar su forma de vestir, su forma de hablar, su forma de hacer. Olvidamos que así como el Señor cambió nuestro corazón, cambió este ser humano tan sucio, tan rebelde, tan odioso que había en mí, por un ser humano que ahora mira con los ojos de Jesucristo, que ahora mira a través de la palabra que Jesucristo nos ha dado, con los ojos de misericordia con los cuales Él me miró a mí cuando mi vida era de continuo al pecado. Así, hermanos, ahora yo digo, Señor, yo no soy quien para juzgar a ese ser humano, ni para intentar cambiarlo, porque el único que cambia al hombre es la palabra del Señor. Amén. No es el sacerdote, no es el pastor, no es la esposa, no es el esposo. Hermano, el único que puede cambiar a otro ser humano es el Señor Jesucristo.
1: Amén.
0: Y miren lo que sucedió. Cuando Saulo de Tarso iba respirando odio, buscando a hombres y mujeres para meterlo a la cárcel, el Señor Jesucristo se le puso en el camino. Punto número uno. Ayer no lo dije, lo voy a decir hoy. Si usted es un verdadero hijo de Dios, no importa cuán grande sea la persecución que se levantó en su propia casa contra usted, no importa cuán grande sea la persecución en la iglesia, porque aún hasta en nuestras congregaciones, cuando uno empieza a hacer la obra del Señor genuinamente, hermano, allí mismo empieza el tropiezo. Cuando todo esto suceda, no se olvide que usted y yo no tenemos por qué defender nuestra causa. El Señor Jesús se pondrá en el camino delante de ellos y cambiará su manera de pensar en contra de usted o en contra de mí. De tal manera que el Señor se le apareció en una luz gloriosa a Saulo de Tarso. Y cuando Saulo le dijo, Señor, y hice esta distinción el día de ayer, que no le dijo Señor como Señor de señores. Mire, para que entendamos esto, no me gusta traer mucho raíces griegas, porque hay gente que dice, no, este se cree que es un sabiondo, ¿ve? Pero es importante. El Kyrios y el Cairo significan, los dos significan Señor. Kyrios y Cairo, de raíces griegas, ¿verdad? Este lenguaje viene, pero el Kyrios es Señor de señores, como alguien sobrenatural, alguien todopoderoso. Y el Cairo es el Señor, como cuando usted saluda al señor Pedro Martínez. Con pleitesía usted le dice Señor, Señora a otro ser humano. Pero cuando usted, por ejemplo, usted no puede venir decirle al Señor de manera muy pleité, decirle Señor, mi Dios. No, usted le dice Señor Dios Todopoderoso, reconociendo que Señor de señores. Esa era la gran diferencia. En la primera ocasión, verso 5, le dice Señor, ¿quién eres? ¿Quién eres, Señor? Así como preguntándole, ¿quién eres tú que se me para enfrente en el camino? Yo soy Saulo de Tarso. Oiga, él comandaba la italiana, para los que no lo saben. Una legión, la italiana, él la comandaba. Él tenía muchos hombres a su cargo. Era un hombre de autoridad en el ejército romano. Entonces viene el Señor Jesús y se le presenta y le dice, yo soy Jesús a quien tú persigues. Pregunto, ¿perseguía él físicamente al Señor Jesús? No, perseguía a su pueblo, perseguía a sus hijos, pero el Espíritu de Dios habita en cada uno de aquellos que hemos sido lavados con la sangre de nuestro Señor. ¿Qué sucede en ese momento? Que el que vitupera a un verdadero hijo de Dios, a Dios persigue. Cuidado, cuidado. Pero mira, el Señor le dice, después de que se le presenta, no da más detalle la Escritura, ¿qué más le dijo? Pero le da una profecía, le da una revelación a través de la palabra de ciencia y le dice, dura cosa te es dar cosas contra el aguijón. ¿Usted entiende este verso, hermano? ¿Verdad que está? ¿Se acuerdan? Para que podamos entenderlo. No sé si alguien entiende de los que están a través de la radio. ¿Qué es eso de que Dios le dijo, dura cosa te es dar cosas contra el aguijón? Sucede que Pablo tenía una condición física, la Biblia no determina. ¿Han escuchado ustedes que él le dijo, Señor, tres veces te he orado para que me quites este aguijón? ¿Va entendiendo? Había una condición, no sé si de salud, había una condición, no sé si era un hábito pecaminoso, pero había algo que a Pablo le causaba daño. De hecho, en otra porción dice, porque lo bueno que quiero hacer no hago, y lo malo que no quiero hacer, esto es lo que hago. Cuando usted, él está hablando de que las cosas del Espíritu son contra la carne y las cosas de la carne son contra el Espíritu. Desde ahí que los teólogos no se ponen de acuerdo si era una situación de salud o era una situación de algún hábito o alguna tentación que él sufría. Ahora, lo que yo estoy viendo en este verso 5 es que el Señor le dijo, para que tú sepas que yo soy Dios Todopoderoso, que te conozco desde el vientre de tu madre, le dijo, dura cosa te es dar cosas contra el aguijón. O sea, le mencionó algo que para Pablo era muy íntimo, muy secreto. ¿Está entendiendo? Muy personal. Cuando el Señor viene y te revela algo para mostrar su gloria y su poder, algo que nadie lo sabe, nosotros entendemos que es Dios hablándonos directamente. Y voy a poner otro ejemplo bien sencillo. Hace más de 21 años mi esposa y yo no podíamos concebir hijos y nadie conocía nuestra oración. Pero en una ocasión se levantó nuestro hermano Misael Reyes. Él no me conocía, tenía yo como 2 o 3 semanas, 3 veces lo había visto tocando el teclado. Yo siempre presté testimonio. Y él se levantó y dijo, desde el altar bajó en medio de la congregación donde estábamos por segunda o tercera vez, y dijo, ve un bebé descendiendo del cielo. Hermano, nosotros lloramos y sabíamos que era Dios el que estaba hablando nuestras vidas. Nadie más conocía nuestra petición, porque es vergonzoso Para una mujer le es vergonzoso decir que no puede concebir hijos. Para un hombre le es también incómodo. Entonces sabíamos que era Dios. Así le pasó a Pablo. Posiblemente le haya sucedido a usted cuando Dios lo ha llamado. Pero muchos no entendemos quién es, o no discernimos quién es el que nos habla. Pero Pablo sí lo entendió. Y dice en el verso 6 que él temblando, temeroso, reconociendo que era el Dios Todopoderoso, el Cristo de la gloria, el quien él realmente perseguía cuando perseguía a cada hombre, a cada mujer cristiana de aquel tiempo, él le dijo: Señor, este ya es del Kyrios, ¿qué quieres que yo haga? Hermano,
1: hermanos, ahí está mucha respuesta para muchos de
0: nosotros. Para muchos de nosotros, hermanos.
1: Que Pablo ahí reconoció y aceptó. Sí, ¿verdad?
0: Bueno, lo que usted acaba de decir es muy real. Allí fue donde él aceptó al Señor Jesús como su Señor. Cuando uno reconoce la deidad, la gloria, la santidad del Dios Todopoderoso que nos llama, ¿qué es lo que hacemos? ¿O cómo nos sentimos? Nos sentimos indignos, nos sentimos sucios y le decimos: Señor, no soy digno de ti. Señor, perdona mis pecados, límpiame. ¿Y cuál es lo que sigue? ¿Qué es lo que sigue después? Le decimos: Señor, ¿qué quieres que yo haga? ¿Qué quieres de mí? Amén. Eso fue lo que sucedió con Saulo en esa preciosa hora. Ahora, fíjese, mire lo que sucedió. La gloria del Señor fue tan grande y su misericordia que le dijo: levántate y entra en la ciudad y se te dirá lo que debes hacer. Muchas veces nosotros venimos a los pies de Cristo y queremos que se nos sea todo revelado en un instante. No funciona así, mis amados. No funciona así. Mire, Dios nos llama a su presencia. Solicita de nosotros primero que le rendamos nuestra mente, nuestro corazón y nuestra voluntad para poder Él poner su voluntad y sus pensamientos en nosotros. Amén. Primeramente por ahí, para despojarnos nosotros de todo lo que estorba. Se recuerda Isaías capítulo 6, cuando él tuvo la visión y vio a Jehová, a Dios Padre, sentado en su trono, sus vestiduras descendían hasta el templo, y vio tres ángeles con tres pares de alas que decían: Santo, Santo, Santo el que vive. Oye, esto es una visión gloriosa. Y dice: pobre de mí, dijo él, que soy muerto, pues siendo yo pecador, mis ojos han visto a Jehová. Cuando uno mira la gloria de Dios, cuando uno tiene un encuentro con el Cristo resucitado, lo primero que uno siente es una condición indigna. No somos dignos de que un Dios todopoderoso nos busque, nos mire en medio de millones de personas. Así fue con Saulo de Tarso, así fue, ha sido conmigo, ha sido con usted que ha venido a los pies de Cristo, hermanos. Entonces dijo Isaías, vio también en la visión que un ángel tomó un carbón encendido del altar de Jehová y lo puso en sus labios, y le dijo el ángel: ahora ha sido quitada tu culpa y perdonado tu pecado. Le quitó ese sentimiento de culpabilidad, de sentirse indigno. ¿Y qué dijo entonces Isaías? ¿Qué quieres que yo haga? Y dice que escuchó la voz. Oiga, o sea que le abrió también los sentidos espirituales. Escuchó la voz desde el cielo que decía: ¿quién irá por nosotros? ¿A quién enviaremos? ¿Y qué dijo Isaías? Heme aquí, envíame a mí. Hermano, si alguien quiere hacer la obra de Dios, santifíquese. Busque la llenura del Espíritu Santo. Pablo tenía que ser santificado, limpiado del odio que él sentía, del celo por la casa de Jehová que había desarrollado conociendo la ley mosaica. Entonces, mire, a un hombre tan grande, a un hombre que tenía poder y autoridad, el Señor primero le pide que se humille. Le dice: entra a la ciudad y se te dirá lo que vas a hacer. Allá hay un hombre llamado Ananías. Ese Ananías no se menciona en ninguna otra parte de la Biblia. No es el mismo Ananías que murió allá con los apóstoles. Este es otro. no se menciona. Y ese Ananías tampoco quería ir, pues le tenía miedo a Saulo. Él conocía a Saulo. Pero a Ananías el Señor le mostró la visión y le dijo: vete, que allá hay un hombre, vete a la calle. Le dio esta dirección, hermano. Le incendió el GPS. Vete a la calle llamada a la derecha, porque hay un hombre así, así y así. Y a Saulo también le dijo: allá va a haber un hombre así, así, así, que va a orar por ti. Hermano, Dios tiene preparado todo un plan glorioso para restaurar, para cambiar la vida del ser humano que Él quiere utilizar. Solo necesitamos que le digamos, como le dijo Pablo: ¿qué quieres que yo haga? Dios quiere usarte, hermano, hermana Lorena. Dios quiere usarla, hermana Carla. Dios quiere usarla. Él quiere usarme a mí, quiere usarlo a usted. Pero primero tenemos que ser santificados, tener que ser limpiados de toda la inmundicia que nos rodea, limpiados también de las heridas en el alma, en el corazón. Muchos llevamos raíces de amargura que no nos dejan ver la gracia de Dios a nuestro alrededor. Renunciar a toda falta de perdón, a todo odio. Hay heridas en el alma que nos llevan a preguntarnos: ¿dónde estaba Dios cuando esto nos pasó? Y sabemos que hay un Dios, que existe un Dios, pero no creemos que Él está siempre en nosotros, por nosotros y delante de nosotros. Alguien alaba conmigo al Señor en esta mañana. Entonces, mire más adelante, verso 11, le dijo: levántate a Ananías el Señor y ve a la calle que se llama La Derecha. Ahí estaba Saulo de Tarso orando. El Señor le dijo: porque allí hay un hombre. Ahí está Saulo de Tarso, le dio por nombre, orando. Él ora, le dijo, y ha visto en visión. O sea, el Señor ya le había mostrado a quién le iba a mandar. Entonces Ananías no quería ir y le dijo el Señor: ve, ve, porque instrumento escogido por mí me es este, para llevar mi nombre en presencia de gentiles y de reyes y de los hijos de Israel, porque yo le mostraré cuánto le es necesario padecer por mi causa. Voy a decir algo que yo no creo que usted lo haya escuchado antes, hermano Gonzalo. Cuanto más terrible sea un ser humano, cuanto más malvado haya sido, y usted va a decir: ¿cómo es posible que Dios usa a un violador? ¿Cómo es posible que Dios usa a un asesino? ¿Cómo Dios que...? Oiga, no podemos entender, a nuestro conocimiento no lo podemos entender. Pero el apóstol Pablo, como ahora lo conocemos, fue un perverso ante los ojos humanos, ¿verdad? Perseguía a los cristianos, mataba a los cristianos. Estuvo ahí cuando mataron a Esteban. Pero Dios, para mostrar su gloria y su grande poder, el poder transformador, tomó a ese hombre. Mire, usted y yo podemos ahora conocer personas que son terribles, que nomás usted los mira de lejos y se cambia de calle, cierra la puerta de su casa y dice: allí viene este, allí viene aquel. Ese hombre es el diablo mismo, esa mujer es el demonio. Pero ese hombre, esa mujer que usted mira a través de la maldad, Dios lo mira con ojos de amor y de misericordia. Amén. Y lo puede cambiar y lo puede utilizar de tal manera que antes lo conocía, o lo conocía yo o usted, como asesino, como ladrón, como mentiroso, pero ahora lo va a conocer como un hijo o una hija de Dios, como instrumento en las manos del Señor. Y entonces dirá: pero ¿cómo es posible? Si yo conozco ese sinvergüenza, dice mucha gente, yo sé quién era. Sí, es verdad, era. Amén. Hermano, yo fui borracho, fui mentiroso, le fallé a mi esposa, hice tantas cosas, maltraté también a mis hijos muy pequeños, y pude hacer tantas cosas que el mundo pueda señalar y estará diciendo verdad de mi persona. No seré un santo en este tiempo, pero por la misericordia de Dios quiero decirle que no soy ese mismo ser humano que era antes. No soy un santo, pero yo sé dónde estoy, para dónde voy y quién es mi Salvador, quién es el que ha transformado, el que ha hecho el milagro en mi vida. Cuando mi madre me aconsejaba, yo no escuché consejos de mi madre. Cuando mi esposa me decía: hijo, cambie, mire, yo no escuché a mi esposa. Cuando mis hijos me pedían amor y yo les decía: quítese de aquí que ando cansado. Hermano, Dios me miraba con ojos de amor y misericordia. Así como miró a Saulo de Tarso, me miró a mí, lo mira a usted y lo mira a todos nosotros. Hermano, solamente rindamos nuestra vida al Señor y preguntémosle: Señor Jesús, ese soy yo, Señor. Cámbiame, ¿qué quieres que yo haga, Señor?
1: Amén. Nueva criatura somos. Mire,
0: dice el Señor, ¿qué pide Dios de ti? Voy a concluir con esto. Iglesia, amigo, usted que me escucha, usted que ha intentado de una u otra manera cambiar el rumbo de su vida y no ha podido, ha querido dejar el alcohol, la droga, la maledicencia, hermano, ha querido dejar la lascivia de los ojos, la fornicación, el adulterio y no puede, ha luchado, sinceramente le ha prometido a su mamá, a su papá, a su esposa, a sí mismo se ha prometido cambiar y no lo ha logrado. Y se ha preguntado también, ¿y qué quiere Dios entonces de mí? Se lo voy a decir como lo dice la Biblia. Tres cosas pide el Señor de ti. Uno, hacer justicia. Dos, hacer misericordia. Tres, ser humildes delante de Él. Así lo dice el Señor aquí en la palabra. Y en Crónicas 7:14 dice, si se humillare mi pueblo, sobre cual mi nombre es invocado, y oraren, mire, hasta el más malo le pide a Dios que le vaya bien, aun cuando está limpiando la pistola para ir a hacer su maldad. Le va a parecer tal vez contrario a lo que estoy diciendo, pero conozco personas, he oído testimonios de personas, aún conozco, me voy a reservar el nombre, a alguien que formó parte de las fuerzas especiales en México, fuerzas especiales de limpieza. Gente que le enseñaron, hermano, a quitarle la vida a otro ser humano como quien le quita la vida a un pollo para comérselo. De no sentir el más mínimo dolor en su corazón. Y me decía que muchas veces él, cuando oraba, porque oraba antes de ir a hacer lo que le mandaban hacer, le pedía a Dios lo guardara en el camino. Imagínese lo que iba a ir a hacer, pero buscaba. En su ignorancia o en su manera de pensar o creer, él pedía protección. Hasta el más malo, a la hora que va a partir de este mundo, le dice: Señor, perdóname, sálvame. ¿Qué podrá hacer el Señor con usted, conmigo? Yo no lo sé. Pero si Dios usa a alguien que ha hecho maldad, como usó a Saulo de Tarso, ¿cuánto más podrá usar a aquellos que también se guardan para el Señor? Salmo 1, porque el mejor testimonio no es ser el más malvado y que después Dios te cambie. Ese no es el mejor testimonio de un ser humano. El mejor testimonio es el que está en el Salmo 1, que dice: bienaventurado el varón que ha andado en camino de malos, que no se ha sentado en silla de escarnecedores, que en la ley de Jehová medita de día y de noche. Oiga, hermano, será como un árbol plantado a las orillas de las aguas, que dará su hoja no cae y dará su fruto en su tiempo. Pero Dios obra de maneras que nosotros a veces no entendemos.
1: Y sí hay.
0: Amén, yo lo sé. Ahora, concluyendo, ¿qué pide el Señor de usted? ¿Qué pide de mí? Que nos humillemos. El profeta Isaías dice, Jeremías dice, humillaos bajo la mano poderosa de Jehová. Pídale perdón al Señor. No importa cuán grandes, cuán tremendos, negros y sucios hayan sido sus pecados, Él los vuelve blancos como la lana. Si alguien se arrepiente conmigo en esta mañana y dice: Señor, yo soy esa persona y te pido perdón, dice la Biblia que Él es fiel y justo para perdonarnos. Tomará sus faltas, sus pecados, y los echará al fondo del mar y no se acordará más de ellos. Así que no se sienta indigno, no se sienta indigna o sucio o sucia cuando sienta que la presencia del Señor le esté ministrando. Mejor dígale, como dijo Pablo usando el Kyrios, le dijo: Señor, ¿qué quieres que yo haga? Mire cómo estaba Pablo ayunando, orando. Había quedado ciego, perdió su vista física para poder abrir su vista espiritual. Y ese será otro tema, yo creo que lo voy a dejar para la otra semana. Bueno, usted está conmigo en las enseñanzas del libro de los Hechos, se la va a gozar cuando llegue allí. Ya pronto. Hermano, perder la vista física a veces es necesaria. No es que nos hagamos de la vista gorda para no darnos cuenta de lo que está a nuestro alrededor, Pero hay que dejar de ver al hombre y empezar a ver a Cristo a través de nuestros ojos espirituales.
1: Amén.
0: Porque el hombre nos falla, pero Jesús nunca nos ha fallado ni nos fallará. Él es el amigo fiel. Él es nuestro Salvador, nuestro Redentor. Él es, mis amados, el Rey de Reyes y Señor de Señores. Y en ese nombre, en el nombre glorioso de Jesús, le hago un llamado a usted al arrepentimiento. ¿Hay alguien en esta mañana que quiere entregarse al Señor? Irma, el Señor le bendiga. ¿Hay alguien en esta mañana que le dice al Señor: Señor, yo soy esa persona que aún, Señor, asistiendo a la iglesia, así como Pablo, Señor, se congregaba y era celoso a las tradiciones, Señor, allá en el Sanedrín? Muchas veces así soy yo, Señor, me congrego y busco tu rostro, pero de la nada, Señor, empiezo y hago lo malo. Señor, reniego, me enojo, me lleno de ira, Señor. A veces me salen palabras que no te agradan, hago cosas. Usted sabe, hermano, dígale. Dice Carmen González, dice: yo, aleluya.
1: Gloria a Dios.
0: Confírmeme, hija, confírmeme si usted se está entregando al Señor. Confírmeme si usted se quiere reconciliar. Escriba allí: yo me entrego hoy. O escriba: yo me reconcilio hoy y pido perdón. Voy a anotarla aquí en esta nota, en este cuaderno de notas, para llevarlo con los demás que ya tengo este año en cadena de oración, para que Dios le fortalezca. Hay alguien más que dice: yo quiero entregarme al Señor, yo quiero reconciliarme con el Señor. Mire, Pablo llegó ciego, llevado por sus soldados a aquella ciudad. Hermano, no espere caer en una situación difícil en su salud. No espere que muchas veces, hermano, el Señor usa incluso la enfermedad, el problema o la adversidad para que nosotros dependamos de Él y lo busquemos. Hagamos como dice Isaías: buscad a Jehová mientras pueda ser hallado, en tanto esté cercano. Él es amplio en perdonarnos, hermano. Con nosotros está aquí en el programa a nuestra hermana que escribió. Ahí está nuestra hermana Carlita. Ella se identifica como Cisne Negro. Usted puede verla. Ella se entregó al Señor en este programa y hasta el día de hoy está perseverando. Y el otro día le preguntaba si ya tiene una iglesia donde congregarse. Creo que ella es de Puerto Rico y ya empezó, ya está buscando al Señor, mis amados. Hermano, yo no estoy buscando seguidores, no estoy buscando miembros para mi congregación, no. Porque primero no es ni mi congregación, no es mi iglesia, es la iglesia de Cristo. Yo simplemente siembro la semilla y que el Señor, oiga, haga crecer esa semilla en usted, la palabra de Dios. Dice nuestra hermana Diana Pérez: yo pido perdón a Dios, aleluya. Vamos a anotar el nombre de nuestra hermana Diana Pérez. Hermano, esto va más allá de hacerlo del diente al labio. Cuando Saulo arrodillado le decía: Señor, ¿qué quieres que yo haga? Me lo imagino diciéndole de toda su mente y su corazón, desde lo más profundo de su alma: ya no puedo seguir en mis propias fuerzas, me rindo a ti, Señor, ¿qué quieres que yo haga? Tenemos a Diana Pérez. Alguien más esta mañana. Alguien más, aleluya. Carmen González, ven a los pies de Cristo, arrepiéntete hoy, hermano. Pedir perdón, voy a decir esto para que quede bien claro: pedirle perdón a Dios no es un sentimiento ni un deseo, es la decisión firme en mi corazón de no volver a hacer aquello por lo cual hoy le pido perdón al Señor. Aleluya. Tengo alguien más, dice nuestra hermana Luz: yo quiero reconciliar en esta mañana. Aleluya. ¿Cuál es su apellido, hermana Luz? Luz, mire, tres personas en esta mañana. Aleluya, mi alma te alaba, Señor. Es por esto que hago lo que hago en este programa. Es por esto, mis hermanos, que en vez de estar durmiendo al lado de mi esposa los fines de semana muy temprano, yo me levanto expectando lo que el Señor va a hacer en sus vidas. Luz Benavides dice: yo me quiero reconciliar con el Señor. Luz Benavides, a mis hermanas y hermanos guerreros de oración que están conmigo voluntariamente en el programa, en el YouTube y en el Facebook, por favor anoten estos nombres, llévenme estos nombres en oración. Dice Luisa Dueña, dice: buenos días, Dios les bendiga a todos mis hermanos, creemos en Dios. Dice: no estoy, dice, hermano, pero yo quisiera. ¿Qué quiere, hermana? Dígame, sigue escribiendo ahí. Dice: quiero entregarme a Dios, escuchar esas bonitas palabras para ayudar, para, dice, esas bonitas palabras, ayúdeme, por favor, ayúdeme, hermana Luisa. Por supuesto que sí, hermana Luisa, yo voy a estar orando, haciendo una oración de arrepentimiento, y si usted usa mis palabras, gloria a Dios, pero yo le voy a pedir en el nombre de Jesús que usted le diga al Señor: Señor, aquí estoy, Señor, recíbeme con todos mis defectos y mis faltas, Señor. Hasta aquí llego en mi propia manera de pensar y de creer, y a partir de hoy, Señor, te pido seas tú transformándome por dentro y por fuera. Anótenme el nombre de nuestra hermana Luisa, Luisa Dueñas, que también dice que quiere entregarse al Señor. Luisa Dueñas. Vuelvo y repito, hermano, si usted vive cerca y quisiera ser pastoreado por nosotros, bienvenido, pero yo le digo: no se mueva, no siga al hombre, siga a Jesucristo. Dígale al Señor: Señor, guíame, ¿dónde escuchar tu palabra? ¿Cómo en conocerte más a ti? Yo se lo digo, la palabra de Dios dice: vosotros, le dijo Jesús a los fariseos de aquel tiempo, escudriñáis las escrituras porque pensáis que en ellos está la vida, y es así, pero ellas, dijo, hablando de las escrituras, dan testimonio de mí. ¿Quiere conocer más de Jesús? Lea la palabra, estudie la palabra, sierva. ¿Alguien más quiere entregarse al Señor en esta mañana? Amén, hermana María Morales dice: hay fiesta en los cielos en este día. Nuestro hermano Ricardo de México dice: gloria a Dios, aleluya. ¿Alguien más quiere entregarse al Señor? Tenemos tres almas en esta mañana viniendo a los pies de Cristo, aleluya. Saulo no pudo más y se rindió. Se rindió y cayó con rostro en tierra, humillado ante la luz y la voz que le decía: yo soy Jesús a quien tú persigues. Yo soy Jesús. Hermano, Jesús está aquí. Jesús está ahí con usted. Él vive en mi corazón. Él vive en el suyo. Cierro este llamado. Cierro este llamado, pero yo siento que hay alguien todavía que todavía está diciendo: ¿será que si yo hago esa oración? ¿Será que si? Hermano, vence ese pensamiento. No caviles en esos dos pensamientos. Ese pensamiento que te dice: no estás listo, no estás lista, vas a volver a fallar, no es tuyo. Ese pensamiento del enemigo, renuncia. Cuando a veces ya no podemos seguir adelante, el Señor nos toma de nuestra mano, y es mejor que Él nos tome, porque si nosotros tomásemos la mano de Él, lo podemos soltar, pero si Él te toma, jamás te soltará. El que esté en mis manos, dice el Señor en su palabra, nadie lo arrebatará. ¿Hay alguien más que quiere entregarse al Señor? Miren, nuestra hermana Marita les está haciendo también el llamado, dice: hermanos, entreguen su vida al Señor. Entrega tu vida, mi amada, dice, no sé a quién le está escribiendo la hermana. Amén. Vamos a orar. Padre, en el nombre glorioso de Jesús, en ese nombre que es sobre todo nombre, y bajo la guía de tu Santo Espíritu en esta mañana, Señor, te damos gracias, Señor. Porque tú, Señor, has hecho un milagro en la vida de cada uno de los radioescuchas. Señor, te suplico, Padre amado, que seas tú obrando, que seas tú ministrando de manera sobrenatural en cada uno de ellos, Señor. En esta preciosa hora, mira el corazón humillado y contrito en esta mañana, el cual tu palabra dice que tú no rechazas jamás. Toma la vida, Señor. Toma la vida, Padre amado, de cada uno de mis hermanos, de mis hermanas, que en esta mañana abren su corazón a ti. abren su corazón a ti, Señor, y te reciben. Ore conmigo, hermana, usted que está ahí. Sienta la presencia del Señor en este momento. Invito a Diana, mi hermana Diana, a mi hermana Carmen, a mi hermana Luz y a mi hermana Luisa que esta mañana, si quiere usar mis palabras, hágalo. Dígale: Señor Jesús, yo reconozco, mi Padre, que he hecho lo malo delante de tus ojos. Señor, he pecado de muchas maneras, Señor. Aleluya, tengo otra persona aquí que dice que se quiere reconciliar. Aleluya, a través del WhatsApp me están escribiendo. Dice: yo también me quiero reconciliar, hermano. Aleluya. Vamos todos orando, vamos todos orando. Dígale: Señor, yo reconozco, Padre, que me he alejado de tus caminos. Me he alejado, Señor, de tu presencia. He hecho lo malo delante de tus ojos, pero ahora, Padre, abro las puertas de mi corazón, mi Dios. Y renuncio voluntariamente a Satanás. Renuncio al sistema mundo. Renuncio a mi propia manera de pensar, Señor. Te entrego mi voluntad, Señor. Te entrego mi alma. En el nombre de Jesús, perdón, te pido por todas y cada una de mis faltas. Mire, allí en lo privado, usted diga el nombre de ese pecado. Vamos, vamos, vamos, renuncie. Dígale al Señor: ya no quiero vivir en mi propia manera de pensar o de creer. Aumentame la fe, Señor. No quiero fallarte, Señor. Y cuando falle por causa de que el enemigo me seduzca o me engañe, Señor, tu palabra dice que abogado tenemos, y todo pecado confesado alcanzará misericordia. Gracias, Señor, por perdonarme hoy, Señor. Hoy, Señor, sea mi nombre. Para los que se están entregando al Señor por primera vez, dígale: sea mi nombre escrito en el libro de la vida y jamás se ha movido de ahí, Señor. Gracias. Dígale: Señor Jesús, te recibo como el salvador de mi alma. Yo reconozco que tú eres el Hijo de Dios, que Dios te levantó de entre los muertos y que ahora vives y reinas a la diestra del Padre intercediendo por mí. Ven, Señor Jesús, lléname. Espíritu Santo, lléname. Espíritu Santo, ahí está. Espíritu Santo, el Espíritu Santo está ministrando. Espíritu Santo, ministra la vida de Ana, Señor, en esta mañana. La vida de mi hermana Ana, Señor, la vida de mi hermana Luz, la vida de mi hermana Luisa, la vida de mi hermana Diana, la vida de mi hermana Carmen, Señor, en el nombre de Jesús, sea llena. Llénala, Señor, llénala.

Gracias, Señor. Dice la palabra que un corazón contrito y humillado jamás rechazará al Señor. Hermanos, algo especial ha sucedido en sus vidas. Como decía nuestra hermana Rosita Morales, hay fiesta en los cielos y también aquí en las tierras. Yo llevaré en cadena de oración sus nombres. En el día de hoy no me toca predicar en nuestra congregación, predica el pastor general, nuestro pastor general, pero estaré llevándolos en oración también en el altar de papá. A usted lo invito a que busque un lugar donde congregarse. No se quede solamente con estos programas, hermanos. Dice la Biblia que Él envía bendición y vida eterna en la comunión entre los hermanos. Aleluya. Alguien me escribe en esta mañana dándole la bienvenida a la familia en la fe, a nuestra hermana Carmen González, Luz Benavides, a Luisa Dueñas, a mi hermana Ana Galindo, que se ha reconciliado, así también a mi hermana Diana Pérez, que yo sé que es una sierva del Señor, pero que ahora también ha entregado esa área que faltaba entregarle al Señor. Amén. Hermanos, el enemigo es astuto, nos hace fallar, nos seduce, nos engaña, pero por muy astuto que sea, hay algo que él no puede hacer, y eso es pecar por nosotros. Nosotros tomamos la decisión si pecamos o no pecamos. Amén. Tome las decisiones correctas, mi amado, mi amada. Emma Castro dice: bendiciones, hermano, bendiciones, sierva. Dice: no entiendo el texto de mi hermana María Morales, pero está, dice, ahí saludando a mis amados. Dice que se han entregado al Señor sus vidas. Aleluya. Tengo aquí textos desde Nautla, Veracruz. Los están saludando. Dice: gloria a Dios, aleluya. Nuestra hermana Diana Pérez está también orando, sintiendo el gozo del Señor. Nuestra hermana Nilda Lucero, feliz allá en la Argentina. Aleluya. Amén, hermana Emma Castro. Voy a anotar, voy a llevar también esa en cadena de oración esa petición. Amén, claro que sí. Ahorita la noto, hermana.

Deja que la gloria de Dios te llene. Dice nuestra hermana Carlita, que también se entregó aquí en este programa, dice: amén, bienvenidos a los pies de Cristo. No hay mejor decisión que esta. Gloria a Dios. Fíjese, no sé si estará conectada una persona, o no me acuerdo si fue nuestra hermana Carla, pero fue una persona que me llamó y me decía: hermano, estoy en la lavandería escuchando su programa, pasé por ahí, usted no me miraba conectada, pero he escuchado todo el programa. Pero ahora he tocado la pantalla para que usted me, para poderle escribir, y quiero decirle que cuando usted hablaba y predicaba la palabra, empecé a sentir unas ganas de llorar, me decía ella. Empecé, hermano, a sentir que alguien me estaba hablando a mí. Yo me quiero entregar al Señor, me decía esa persona, en una lavandería, hermano. En una lavandería. Así brevemente les cuento. Yo me decía, creía ser hijo de Dios. Iba a la iglesia. Yo levanté las manos en una ocasión allá en una iglesia y sí, sí me entregué, pero seguía viviendo desordenadamente cuando la gente no me miraba. Pero en una ocasión, oh, dice nuestra hermana Carla, sí, sí, yo, dice, fui yo, ya ve que ella fue. Son tantas personas que han venido a los pies de Cristo, pero quiero terminar el relato. Yo pensaba que era hijo de Dios y todo, pero en lo oculto yo hacía cosas que a Dios no le agradaban. Una ocasión, cuando venía entre High Point y Stable, aquí por Greensboro, hermano, en el highway, el Señor me alcanza, me habla, ahí en ese auto. Y allí, hermano, el Señor me tocó, me dio una visión, y allí hice un compromiso genuino con Dios. Eso pasó hace 25 años. Hasta el día de hoy me mantengo firme sirviendo al Señor. En la calle me entregué al Señor. Dice mi hermana Carlita, dice: aquí estoy, dice, otra vez en la lavandería, y aquí lo estoy escuchando, no me lo pierdo, hermano. Gloria sea al nombre de Jesús. Nuestra hermana Nilda nos escribe desde la Argentina. Dice: qué hermoso por los que han vuelto arrepentidos. Gloria sea a nuestro Dios. Aleluya. Oh, dice nuestra hermana Carlita que ella trabaja en la lavandería. Gloria a Dios. Que la gloria de Dios descienda ahí sobre usted, hermana Carla, y a través de usted para todas las personas que lleguen. Mire, hermana Carla, cuando usted, tal vez, no sé si le toca limpiar ahí las cosas, hermana, ore y diga: Señor, en el nombre de Jesús, que tu unción descienda aún sobre estas mesas donde ellos doblan sus ropas. Que tu unción descienda, Señor, en estas lavanderías, en estas secadoras, en estas lavadoras. Y cuando una persona venga necesitada de ti, Señor, aún tocando, Señor, estos instrumentos en este lugar, tu Espíritu Santo les ministre. A la distancia, cuando usted vea a una persona, diga: Señor, en tu nombre, esa alma es para ti, Señor. Gloria sea el nombre de Jesús.

0: Gloria sea el nombre de Jesús. Dice nuestra hermana Carla, amén, así lo haré. Todos los que han estado orando conmigo en esta mañana, todos los que han participado del programa y se alegran en el Señor por los que han venido a los pies de Cristo, yo tengo una noticia para usted. También habrá recompensas allá en el cielo también para usted. De todo lo que hacemos en esta tierra, sea de hecho o de palabra, dice el Señor, que habrán recompensas allá en el cielo. Amén. Si usted oró, el Señor le va a recompensar. Si usted se alegra, si usted intercede en el momento que hacemos el llamado, el Señor le va a recompensar. Si usted compartió el programa, el Señor le va a recompensar. Amén. Todo lo que hacemos para el Señor no queda, hermano, sin retribución. Nuestro hermano Abel Cabrera nos envió un audio y todavía me manda la fotografía del programa, como quien dice, hermano, aquí estoy todavía escuchándolo. Vamos a escuchar el audio de nuestro hermano Abel Cabrera. Déjeme ver si lo puedo poner. Déjeme ver, ya se me quedó en oscuro la pantalla. Un saludo para toda esa linda gente allá en México.
1: A usted y toda su familia, y para el hermano Gonzalo Samá y su familia, y todos los que están conectados y oyéndonos, y aquí por Radio Propósito, saludos también, bendiciones. Y pues yo lo doy gracias a Dios porque me fue muy bien ayer con el panecito. Gracias a Dios, lo vendí todo.
0: Gloria
1: y
0: a Dios.
1: Pues, estoy contento y feliz por mi Cristo que nunca nos abandona, siempre está con nosotros. Bendiciones a todos, Dios les bendiga, amén.
0: Bendiciones a todos, gracias hermano. Les suplico a los hermanos que me mandan audios, incluso los que me hablan vía telefónica, a veces hermanos, bájenle el volumen a su radio o a su teléfono para que se escuche más claro su voz y no se retroalimente el audio que nos ha enviado, amén. Déjeme ver, tengo por aquí otro audio. Los escuchamos creo este después. En el nombre glorioso de Jesús hemos llegado al final de nuestro programa. Siempre hay victoria, siempre hay victorias en el nombre de Jesús. Dice nuestra hermana María Tuárez en el Ecuador, bendiciones hermano, hermana Marillita, el gozo del Señor sea con usted, con toda su familia. También para usted habrá recompensas allá en el cielo porque se ha convertido usted en una guerrera de oración que siempre está con nosotros aquí en el programa. Dios bendiga. Bueno, mire, tengo este testimonio. Nuestra hermana María, ella me daba testimonio que no se congregaba en ningún lado, que ya no buscaba así como, pero cuando encontró el programa empezó a sentirse alimentada y ella no puede salir de su casa allá básicamente, pero ella siempre está con nosotros en el programa, en el programa también nuestro hermano Carlos Aguilar a través de Radio Propósito. Amén, gloria a Dios. Leo los últimos textos. Amén, hermana Luz. Vamos a estar orando. Vamos a estar orando por su salud. Ahora mismo vamos a hacer esa oración. Nuestra hermana Luisa Dueñas, que dice, hermano, gracias, Dios le bendiga. Gracias a Dios, hermana, a Él sea la gloria. Ahora usted es una hija de Dios. La sangre de Jesucristo ha limpiado su mente, su corazón, su alma de toda falta cometida. Recuérdense lo que siempre digo, mis amados, que pedirle perdón a Dios o pedirle perdón a otro ser humano, hermano, no es un deseo ni un sentimiento, sino una decisión de no volver a hacer aquello por lo cual hoy hemos pedido perdón. Amén. Eso que quede claro y firme en nuestro corazón. Nuestro hermano Marcelo y Ruth, nuestro hermano Marcelo les manda saludos y dice bendiciones para todos en la familia del Señor. Oramos, Padre. En esta mañana te damos gracias, Señor, por las almas que usted ha salvado. Gracias, Señor, por los que ya sanó, por los que van a ser sanos y también por los que van a ser salvos en los subsiguientes programas. Señor, en esta mañana ponemos en tus manos la vida, Señor, de mi hermana Luz, Padre bendito. Luz, Padre bendito, Benavides, sea usted obrando, sea usted ministrando, Señor. Ahora, Padre amado, que su alma ha sido redimida, ha sido limpiada y lavada, Señor, con su preciosa sangre. Declaro cielos abiertos, Padre bendito, bendición hasta que sobreabunde, Señor, sobre ella. Padre, si a usted le place en esta preciosa mañana, Señor, sanar su cuerpo, si a usted le place, Señor, darle unos riñones nuevos, Padre, alabado sea su nombre. Y si fue esta la condición de salud que usted utilizó para que ella se acercase a usted, Señor, y su alma fuese salvada de la condenación eterna, alabado seguirá siendo su nombre por la eternidad allá en los cielos a través de los labios de su sierva. Padre, gracias, Señor, por todas estas almas que se han entregado a usted, por los que se han reconciliado. Gracias por la vida de mi hermana Diana Pérez, gracias por la vida de mi hermana Carmen González, por la vida de Luz Benavides, Luisa Dueña, Señor, Padre bendito, gracias. Gracias por la vida, Señor, de Jocelyn, gracias por la vida, Señor, de Javier Castaneda, Padre bendito, por la vida de Byron, Señor, por la vida, Padre amado, de Erlinda Vázquez, Padre amado, que también se reconcilió en el programa anterior, Señor, en el nombre glorioso de Jesús, te damos gracias por las personas, por las almas que usted está salvando, Señor, a través de este medio de comunicación. En el nombre de Jesús, Señor, nos despedimos de este lugar, más nunca de su presencia, Señor. No sin antes pedirle que también, Padre, tome, Señor, en cuenta la petición de su sierva Erlinda Vázquez, Señor. Padre bendito, por la vida, Señor, de su hermano, Padre amado, por la vida, Señor, de cada uno de aquellos, Señor, que andan en hábitos que a usted no le agradan. En el nombre glorioso de Jesús. Hermana Erlinda, yo la tengo a usted, mire, lo voy a probar aquí con hechos. Aquí la tengo a usted, mire, no puse la fecha de cuando usted se reconcilió con el Señor, pero yo llevo en oración a su familia, llevo en oración también su vida, mi amada. Sea el Señor bendiciendo su vida, sea el Señor ministrando su familia, su casa, sus hijos. Espere, espere pacientemente, el Señor va a obrar. La promesa para todos nosotros es: cree en el Señor Jesucristo y serás salvo tú y toda tu casa.
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0: Nuestra hermana Nilda Lucero también se despide, dice que hoy tiene Santa Cena. Felicidades, hermana, disfrútenlo. Ese momento es un momento también para ponernos a cuentas con Dios. Amén. Dice, cada uno considérese a sí mismo, no sea que coma indignamente la cena del Señor. Amén. Dice, por esta causa hay muchos enfermos en medio de vosotros. Hermano, si vamos a participar de ese sacramento, la Eucaristía o la Santa Cena, como nosotros la conocemos, hágalo dignamente delante de Dios. Dios bendiga a mi hermana Adela Guevara. Dice, amén, amén. Buen día, mi hermano Francisco. Buen día, hermana Adela. La paz de Cristo sea con usted. Gracias, Señor. Ahora sí, nos vamos. Se despide su hermano y amigo Francisco Murcia y mi hermano
3: Gonzalo
0: Azamar. Hasta el próximo fin de semana. Que Dios les bendiga. Ustedes sigan compartiendo el programa allí a través del Facebook y del YouTube. Queda grabado en el Facebook y el YouTube. Búsquenos como Radio Transformación 90.3 FM o como Francisco Murcia. Búsqueme y ahí usted puede recompartir el programa. Muchos vienen a los pies de Cristo aún a través del pregrabado. Amén, hermana, hermana Emma. Santo, santo es el Señor. Cuídese usted también. La paz de Cristo sea con toda su familia.
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3: Los padres no deben sentir vergüenza de eso. Tenemos que permitir que otros adultos intervengan en las vidas de nuestros hijos. Cuando mis hijos no iban a la iglesia, otras personas pasaban tiempo con ellos. Cuando venían de vez en cuando, les decían, «Nos encanta verte». Recuerdo que Katy vino a la iglesia un domingo y me dijo, «Papá, la gente me ha consentido bastante. Me dicen que me han extrañado mucho. Fueron absolutamente vitales. Nuestros amigos fueron increíbles».
5: Se me ocurre, Rob, que una de las cosas que deberíamos hacer al final del programa de hoy es algo muy sencillo que hiciste en una reunión en Londres, que es crear un lugar para que la gente pueda orar por un hijo pródigo o que pueda llevar el nombre de su hijo pródigo para pedir a otros en el cuerpo de Cristo que oren por él.

0: con nuestro seminario, me gusta ir a ese lugar para reunirme con los líderes de la iglesia con unos 2 meses de anticipación. Hace algún tiempo, estuve en una ciudad y se me acercó un joven de 25 años que me dijo, «Hoy es mi primer día como pastor de jóvenes». Le respondí, «Felicidades». Y él agregó, «Mi madre quería enviarle saludos». Entonces le pregunté, «¿Conozco a su madre?». Y él contestó, «No, no conoce a mi madre». Pero hace 6 años, cuando yo estaba rompiendo su corazón, ella asistió a una de sus conferencias y puso mi nombre al pie de la cruz.
1: ¡Qué gesto tan noble, Rob!
0: Así es. Y cuando fui a la ciudad 2 meses después, conté esa historia. Al final del evento, estaba caminando por el pasillo en ese auditorio casi vacío y una mujer me estaba esperando, sentada al final del pasillo. Me haló de la chaqueta, me di vuelta y la miré. Ella levantó la mirada y me dijo, «Soy esa madre que esperó por largas noches para escuchar su llave en la puerta. Soy esa madre que oró, a la que le parecía que el cielo era hecho de metal y no escuchaba mis oraciones. Soy esa madre que lloró, pero soy esa madre que nunca se rindió. Yo soy esa madre».
1: ¡Tremendo!
0: Y déjeme decirles que en África, Indonesia, Malasia, Australia, América, hay madres como ella, y padres también que claman a Dios. En tu misericordia, Padre, no tenemos otro lugar a donde ir. Solo tú puedes hacerlo por tu gracia. Trae a mi pródigo de regreso al hogar.
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1: Son las 9:38.
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¿Alguien está alegre? Esta noche queremos honrar a unos hombres de Dios que nos enseñaron a adorar. Cantaban canciones muy hermosas y las vamos a recordar. ¿Alguien alguna vez cantó esta canción? Toda la noche sin parar.

0: a su nombre.
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0: esta noche alguien puede cantar junto a Fernel
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4: Yo no puedo callar, porque ahora Dios me ha dado un trabajo tal como yo le pedí a Dios.
5: Gloria a Dios.
4: Para poder buscar de Dios. Y realmente, hermanos, pues yo también les felicito por esos programas que tienen y les insto, ¿verdad?, que siguen adelante, ¿verdad?, amén, que es mucha decisión.
6: Amén.
7: Se le bendiga, hermana, quisiera contar un testimonio.
5: Amén, hermana, adelante.
7: Nosotros con mi esposo la semana pasada no teníamos nada de... Mi esposo tenía 3 semanas sin trabajar y la semana pasada no teníamos ni un dinero para bajar ni siquiera a la iglesia para echarle gas al carro.
5: Amén.
7: Y mire que se fue mi esposo a buscar trabajo en la esquina. Ahí un amigo le dijo que quería bajar.
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7: La victoria que Dios nos dio, que esta semana tenemos trabajo los dos.
5: ¡Aleluya! ¡Gloria a Dios! ¡Aleluya!
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7: Pues yo quiero escuchar de la palabra de Dios.
6: Amén.
7: Y quiero reconciliarme con Dios.
6: ¿Quiere reconciliarse con el Señor? Gloria a Dios. Tocó la palabra del Señor, tocó su vida en esta mañana.
7: Sí.
6: Gloria a Dios, pues qué bendición, pues qué bueno que usted en esta mañana ha vuelto en sí, hermanas. Haga esta oración conmigo, hermanas. Diga conmigo: Señor Jesús.
7: Señor Jesús.
6: Te pido que me perdones.
7: Te pido que me perdones.
6: Sé que me había apartado de ti.
7: Sé que me había apartado de ti.
6: Pero ahora regreso a tus brazos.
7: Pero ahora regreso a tus brazos.
6: Perdóname, Señor.
7: Perdóname, Señor.
6: Sé que te he fallado.
7: Porque te he fallado.
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7: Pues mire que en esta tarde, hermano, necesitaba reconciliarme, hermano. Me he sentido poco acá debilitada.
5: Amén, aleluya.
6: Amén. Ore conmigo entonces estas palabras. Señor Jesús.
7: Jorge.
6: Vengo delante de ti.
7: Delante de ti.
6: Porque sé que me había apartado.
7: Yo sé que me había apartado.
6: Pero hoy vuelvo a ti, Señor.
5: Gracias, Señor.
7: Vuelvo a ti, Señor.
6: Arrepentida.
7: Arrepentida, mi Dios.
6: Por haberte fallado.
7: Por haberte fallado, Señor.
6: Pero te pido me perdones.
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0: porque te tomé de los confines de la tierra y de tierras lejanas te llamé y te dije, mi siervo eres tú, te escogí y no te deseché. No temas porque yo estoy contigo. No desmayes porque yo soy tu Dios que te esfuerzo. Siempre te ayudaré, siempre te sustentaré con la diestra de mi justicia.
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0: La mejor manera de tener un día bendecido es iniciar dando gracias a Dios. Agradece por todo su amor y misericordia. Deja todo en sus manos y verás cómo todo tiene sentido. No importa lo que pueda pasar, solo ten la certeza de que Dios obrará para bien. Ama, perdona y disfruta tu día al máximo, pero asegúrate que Dios esté allí.
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0: cuando todo se pone en contra. Cuando ves hacia cada lado y solo se muestra un desierto amplio, examinas tu vida y te das cuenta que te sientes vacío. Y es que todo lo que te ha sucedido a lo mejor ha cambiado tu perspectiva de la vida. De ser una persona entusiasta y motivada, espiritual y de fe, pasaste a ser una persona fría, que contempla con sus ojos cómo todas las cosas a su alrededor van cambiando. A veces llegamos a pensar que todo cambió, que todo a nuestro alrededor ya no es igual, que Dios ya no veló por nosotros como antes lo hacía, que algo está pasando. Pero, ¿será que Dios cambió? ¿Será que Él dejó de hacer lo que hacía en nuestra vida? ¿O será que nosotros cambiamos? A veces creemos que Dios cambió con nosotros, cuando en realidad los que hemos cambiado somos nosotros. Creemos que Dios dejó de la noche a la mañana de hacer las cosas que hacía en nuestra vida, pero la realidad es que nosotros provocamos cada cambio desde que decidimos alejarnos de Él. Quizá reemplazándolo por otra cosa.
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0: Antes de pensar en que Dios cambió contigo, ¿por qué no por un momento piensas en lo que tú has cambiado? ¿Qué dejaste de hacer que hacías antes? ¿Qué olvidaste que antes era tu prioridad? ¿Qué cosas reemplazaste en tu vida que te llevaron a sentirte vacío? Si realmente fuéramos sinceros con nosotros mismos, nos daríamos cuenta que a veces nos sentimos vacíos porque nosotros solos hemos provocado eso, tomando decisiones equivocadas, dejando que las personas afecten nuestra vida, descuidándonos de nuestra relación personal con Dios y poniéndole más atención a cosas vanas. Quizá hoy te sientas vacío. Quizá este día te sientas alejado de Dios. Quizá piensas que nada es igual y que nada volverá a ser igual. Pero antes de pensar o sentir todo eso, hoy quiero invitarte a intentarlo una vez más. Hoy quiero invitarte a volver al punto desde donde crees que te detuviste y comenzar a hacer las cosas correctamente como lo tendrías que haber hecho. Examina tu vida. Detecta qué son esas cosas que te están apartando de Dios. Detecta qué son las cosas que están obstaculizando la relación con Dios y ten el valor de hacerlas a un lado. ¿Quieres dejar de sentirte solo, vacío y sin un sentido de vida? Entonces, comienza por tomar decisiones valientes que como consecuencia te traerán el gozo del Señor a tu vida. Nada en la vida tiene más valor que estar bien con Dios. Nada en la vida tiene más importancia que sentirse bien delante del Señor. Y eso solo se logra a través de una comunión real y sincera con Dios. Hoy te invito a autoexaminar tu vida, detectar los errores, solucionarlos, aplicarte, pero sobre todo, tener la voluntad y determinación de salir de ese bache en el que a lo mejor te encuentras y comenzar a depender de Dios a través de una relación íntima con Él. Pues solo de la mano de Dios podemos salir de las situaciones más difíciles que podemos enfrentar. Apocalipsis capítulo 2, versículos 4 y 5 dice: Sin embargo, hay algo que no me gusta de ti, y es que ya no me amas tanto como me amabas cuando te hiciste cristiano. Por eso, acuérdate de cómo eras antes y vuelve a obedecer a Dios. Deja de hacer lo malo y compórtate como al principio. Si no lo haces, yo iré a castigarte y quitaré tu candelabro de su lugar.
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6: Gloria a Dios.
5: Para poder buscar de Dios. Y realmente, hermanos, pues yo también les felicito por esos programas que tienen y les insta, ¿verdad?, que siguen adelante, ¿verdad?, amén, que hay mucha decisión.
7: Amén.
8: Que le bendiga, hermana, quisiera contar un testimonio.
6: Amén, hermana, adelante.
8: Nosotros con mi esposo la semana pasada no teníamos nada de... Mi esposo tenía 3 semanas sin trabajar y la semana pasada no teníamos ni un dinero para bajar ni siquiera a la iglesia para echarle gas al carro.
6: Amén.
8: Y mire que se fue mi esposo a buscar trabajo en la esquina. Ahí un amigo le dijo que quería bajar al consulado, que si lo llevaban. Y en eso le pagó el raite, con eso fuimos a la iglesia, nos gozamos y esta semana, adiós.

0: Gracias, para Él sea la gloria y la honra y la victoria que Dios nos dio, que esta semana tenemos trabajo los dos.
1: ¡Aleluya! ¡Gloria a Dios! ¡Aleluya!
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0: Pues yo quiero escuchar de la palabra de Dios. Amén. Y quiero reconciliarme con Dios.
3: ¿Quiere reconciliarse con el Señor? Gloria a Dios. Tocó la palabra del Señor, tocó su vida en esta mañana.
0: Sí.
3: Gloria a Dios, pues qué bendición, pues qué bueno que usted en esta mañana ha vuelto en sí, hermanas. Haga esta oración conmigo, hermanas. Diga conmigo: Señor Jesús.
0: Señor Jesús.
3: Te pido que me perdones.
0: Te pido que me perdones.
3: Sé que me había apartado de ti.
0: Sé que me había apartado de ti.
3: Pero ahora regreso a tus brazos.
0: Pero ahora regreso a tus brazos.
3: Perdóname, Señor.
0: Perdóname, Señor.
3: Sé que te he fallado.
0: Porque te he fallado.
2: No hablamos solamente con palabras. 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
0: Pues mire que en esta tarde, hermano, necesitaba reconciliarme, hermano. Me he sentido...
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3: Amigo, conmigo entonces estas palabras. Señor Jesús.
0: Jorge.
3: Vengo delante de ti.
0: Delante de ti.
3: Porque sé que me había apartado. Pero hoy vuelvo a ti, Señor.
1: Gracias, Señor.
0: Vuelvo a ti, Señor.
3: Arrepentida.
0: Arrepentida, mi Dios.
3: Por haberte fallado.
0: Por haberte fallado, Señor.
3: Pero te pido me perdones.
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Dios habla a los que tienen tiempo para escuchar y escucha a los que tienen tiempo para orar. Abre tu corazón y dile a Dios, te necesito hoy, mañana y siempre. 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
3: En este nuevo año, encontramos refugio en Cristo. En su paz, hallamos calma en medio de las tormentas.
4: Jesucristo, reinas con poder.
3: Su amor nos impulsa a seguir adelante, incluso cuando todo parece difícil. La cruz de Cristo nos recuerda que hay esperanza en medio de la oscuridad.
5: Corro a los brazos.
3: Este 2024, confiemos en Cristo. Él es nuestra paz y nuestro amor eterno. Amor eterno.
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0: Y eso es así, que siga el gozo, que siga el gozo. En esta hora de la mañana, de la tarde, del atardecer, del anochecer, de la madrugués. En esta hora que estamos acá, nada más y nada menos, escuchando lo que dice.
1: Te quiero invitar a escuchar a mi Cristo, con toda libertad. No importa los problemas, no importa el dolor.
0: Y eso es así, y también te presentar algo nuevo. Vamos a presentar algo que nos llega desde Honduras. Vamos a presentar un material que está recién salido del horno. Estamos hablando nada más y nada menos un cantante que la está rompiendo en todas las redes sociales, en todas las plataformas digitales, en todo lo que son frecuencias radiales. Y acá también estará rompiéndola, porque vamos a estar presentando algo nuevo, algo que se viene desde Honduras. Estamos hablando nada más y nada menos tu hermano salmista, levita, adorador, Wilmer Medina.

0: nuestro hermano Wilmer Medina Flores. Ya ustedes pueden escuchar acá esos hermosos cantos que ha sacado.
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0: 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Usted puede decir, hermano Tony, ¿me puede poner el cántico, el tema tal de nuestro hermano Wilmer Medina Flores? Claro que sí, se lo vamos aquí ahora mismo a complacer. Y bueno, no hablando más, vamos a presentarlo. Esto que dice nuestro hermano Wilmer Medina Flores.

0: Y eso es así. Bueno, después de estar presentando esos lindos temas de tu hermano Wilmer Medina Flores, usted lo puede nada más y nada menos buscar en todas las plataformas como Spotify, iTunes, Google Store. Lo puede también buscar en YouTube, en YouTube Music. Bueno, en todos los lados. Usted solamente busque Wilmer Medina Flores. Ahí lo puede buscar, Wilmer Medina Flores, para que usted pueda escuchar a todo volumen esos lindos cánticos. Y si usted nos manda un mensaje debajo de este enlace que usted está viendo ahora mismo, le tendremos una sorpresa para que usted pueda ser bendecido, prosperado y en victoria. No te lo vayas a perder. Ahora mismo, actívate, vaya, busque nuestro hermano Wilmer Medina Flores, o si no, mándanos un mensajito en el enlace que aparece abajo para que usted pueda recibir una bendición de parte de nuestro Señor Jesucristo. Recuerde siempre algo, que cuando las oraciones suben, las bendiciones bajan, y cuando tus rodillas tocan el suelo, usted solamente levanta sus manos.
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7: Que estamos locos, pero escucha esto, escucha lo que dice la Biblia. Porque la palabra de la cruz es locura. A los que se pierden más, a los que se salvan. Es a saber, a nosotros es poder. ¿Cómo? Poder de Dios. Y Charlie, ¿dónde está? No te me canses, oye. Esta fiesta Pentecoste sigue hasta que venga Cristo.

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2: 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Eso es así. 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

0: se goza, ya se goza. Ya tú sabes, con fuerza es mi potente, adorando a mi Cristo y motivando a mi gente.
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0: Segunda de Timoteo 1:7. Porque no nos ha dado Dios espíritu de cobardía, sino de poder, de amor y de dominio propio. 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
3: Lo siento mucho, pero hay que confiar en Dios, porque Él tiene la última palabra. Recuerde que la voluntad de Él es buena, agradable y perfecta siempre.
2: No, doctor.

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5: El profeta Isaías escribió: los que esperan en Jehová tendrán nuevas fuerzas, levantarán alas como las águilas,

0: 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Dios siempre renueva al que
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0: Bendito Dios, un aplauso a aquel que es poderoso. Aleluya.
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4: Gloria a Dios.
3: Para poder buscar de Dios. Y realmente, hermano, pues yo también les felicito por esos programas que tienen y les insta, ¿verdad?, que siguen adelante, ¿verdad?, que es de mucha decisión.
5: Amén.
6: Que le bendiga, hermana, quisiera contar un testimonio.
4: Amén, hermana, adelante.
6: Nosotros con mi esposo la semana pasada no teníamos nada de... Mi esposo tenía 3 semanas sin trabajar y la semana pasada no teníamos ni un dinero para bajar ni siquiera a la iglesia para echarle gas al carro.
4: Amén.
6: Y mire que se fue mi esposo a buscar trabajo en la esquina. Ahí un amigo le dijo que quería bajar al consulado, que si lo llevaban. Y en eso le pagó el raite. Con eso fuimos a la iglesia, nos gozamos. Y esa semana, a Dios gracias, para Él sea la gloria y la honra y la victoria que Dios nos dio, que esta semana tenemos trabajo los dos.
4: ¡Aleluya! ¡Gloria a Dios! ¡Gloria a Dios! ¡Aleluya!
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7: Pues yo quiero escuchar de la palabra de Dios.
5: Amén.
7: Y quiero reconciliarme con Dios.
5: ¿Quiere reconciliarse con el Señor? Gloria a Dios. Tocó la palabra del Señor, tocó su vida en esta mañana.
7: Sí.
5: Gloria a Dios, pues qué bendición, pues qué bueno que usted en esta mañana ha vuelto en sí, hermanas. Haga esta oración conmigo, hermanas. Diga conmigo: Señor Jesús.
7: Señor Jesús.
5: Te pido que me perdones.
7: Te pido que me perdones.
5: Sé que me había apartado de ti.
7: Sé que me había apartado de ti.
2: Pero ahora regreso a todo volumen. Conquistadores, perdóname, para Cristo.
7: Perdóname, Señor.
5: Sé que te he fallado.
7: Porque te he fallado.
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7: Pues mire que en esta tarde, hermano, necesitaba reconciliarme, hermano. Me he sentido poco acá debilitada.
4: Amén, aleluya.
5: Amén. Ore conmigo entonces estas palabras. Señor Jesús.
7: Jorge.
5: Vengo delante de ti.
7: Delante de ti.
5: Porque sé que me había apartado.
7: Yo sé que me había pasado.
5: Pero hoy vuelvo a ti, Señor.
4: Gracias,
7: Señor. Vuelvo a ti, Señor.
5: Arrepentida.
7: Arrepentida, mi Dios.
5: Por haberte fallado.
7: Por haberte fallado, Señor.
5: Pero te pido me perdones.
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0: boca. En Jehová se alegrará mi alma, lo oirán los mansos y se alegrarán. Engrandeced a Jehová conmigo y exaltemos a una su nombre. 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

0: 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Las cosas viejas pasaron, he aquí, todas son hechas nuevas.
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3: Uy, esa canción.

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0: Porque te tomé de los confines de la tierra, y de tierras lejanas te llamé, y te dije: mi siervo eres tú. Te escogí y no te deseché. No temas, porque yo estoy contigo. No desmayes, porque yo soy tu Dios que te esfuerzo. Siempre te ayudaré, siempre te sustentaré con la diestra de mi justicia.
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0: examinas tu vida y te das cuenta que te sientes vacío. Y es que todo lo que te ha sucedido a lo mejor ha cambiado tu perspectiva de la vida. De ser una persona entusiasta y motivada, espiritual y de fe, pasaste a ser una persona fría, que contempla con sus ojos cómo todas las cosas a su alrededor van cambiando. A veces llegamos a pensar que todo cambió, que todo a nuestro alrededor ya no es igual, que Dios ya no veló por nosotros como antes lo hacía, que algo está pasando. Pero, ¿será que Dios cambió? ¿Será que Él dejó de hacer lo que hacía en nuestra vida? ¿O será que nosotros cambiamos? A veces creemos que Dios cambió con nosotros, cuando en realidad los que hemos cambiado somos nosotros. Creemos que Dios dejó de la noche a la mañana de hacer las cosas que hacía en nuestra vida, pero la realidad es que nosotros provocamos cada cambio desde que decidimos alejarnos de Él, quizá reemplazándolo por otras cosas que, sin darnos cuenta, se convirtieron en prioridad en nuestra vida, quizá hasta antes que Dios. Antes de pensar en que Dios cambió contigo, ¿por qué no por un momento piensas en lo que tú has cambiado? ¿Qué dejaste de hacer que hacías antes? ¿Qué olvidaste que antes era tu prioridad? ¿Qué cosas reemplazaste en tu vida que te llevaron a sentirte vacío? Si realmente fuéramos sinceros con nosotros mismos, nos daríamos cuenta que a veces nos sentimos vacíos porque nosotros solos hemos provocado eso, tomando decisiones equivocadas, dejando que las personas afecten nuestra vida, descuidándonos de nuestra relación personal con Dios y poniéndole más atención a cosas vanas. Quizá hoy te sientas vacío. Quizá este día te sientas alejado de Dios. Quizá piensas que nada es igual y que nada volverá a ser igual. Pero antes de pensar o sentir todo eso, hoy quiero invitarte a intentarlo una vez más. Hoy quiero invitarte a volver al punto desde donde crees que te detuviste y comenzar a hacer las cosas correctamente como lo tendrías que haber hecho. Examina tu vida. Detecta qué son esas cosas que te están apartando de Dios. Detecta qué son las cosas que están obstaculizando la relación con Dios.
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0: Vacío y sin un sentido de vida. Entonces, comienza por tomar decisiones valientes que como consecuencia te traerán el gozo del Señor a tu vida. Nada en la vida tiene más valor que estar bien con Dios. Nada en la vida tiene más importancia que sentirse bien delante del Señor. Y eso solo se logra a través de una comunión real y sincera con Dios. Hoy te invito a autoexaminar tu vida, detectar los errores, solucionarlos, aplicarte, pero sobre todo, tener la voluntad y determinación de salir de ese bache en el que a lo mejor te encuentras y comenzar a depender de Dios a través de una relación íntima con Él. Pues solo de la mano de Dios podemos salir de las situaciones más difíciles que podemos enfrentar. Apocalipsis capítulo 2, versículo 4 y 5 dice: Sin embargo, hay algo que no me gusta de ti, y es que ya no me amas tanto como me amabas cuando te hiciste cristiano. Por eso, acuérdate de cómo eras antes y vuelve a obedecer a Dios. Deja de hacer lo malo y compórtate como al principio. Si no lo haces, yo iré a castigarte y quitaré tu candelabro de su lugar. Dios está dispuesto a encontrarse y renovar su relación contigo.

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1: 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Hola.

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0: Eso es así. Y también tenemos que presentar algo nuevo. Vamos a presentar algo que nos llega desde Honduras. Vamos a presentar un material que está recién salido del horno. Estamos hablando nada más y nada menos un cantante que la está rompiendo.
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0: Frecuencia. Todos los que son frecuencias radiales. Y acá también estará rompiéndola porque vamos a estar presentando algo nuevo, algo que se viene desde Honduras. Estamos hablando nada más y nada menos tu hermano salmista, levita, adorador, Wilmer Medina.

nuestro hermano Wilmer Medina Flores. Ya ustedes pueden escuchar acá esos hermosos cánticos que ha sacado. Y ahorita lo vamos a presentar para que usted lo pueda escuchar. Para que usted, cada vez que estemos en programas acá en Radio Conquistadores para Cristo 100.9 FM Atlanta, usted puede decir: hermano Tony, ¿me puede poner el cántico, el tema tal de nuestro hermano Wilmer Medina Flores? Claro que sí, se lo vamos aquí ahora mismo a complacer. Y bueno, no hablando más, vamos a presentarlo. Esto que dice nuestro hermano Wilmer Medina Flores.

0: Eso es así. Bueno, después de estar presentando esos lindos temas de tu hermano Wilmer Medina Flores, usted lo puede nada más y nada menos buscar en todas las plataformas como Spotify, iTunes, Google Store. Lo puede también buscar en...
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0: Wilmer Medina Flores. Ahí lo puede buscar, Wilmer Medina Flores, para que usted pueda escuchar a todo volumen esos lindos cánticos. Y si usted nos manda un mensaje debajo de este enlace que usted está viendo ahora mismo, le tendremos una sorpresa para que usted pueda ser bendecido, prosperado y en victoria. No te lo vayas a perder. Ahora mismo, actívate. Vaya, busque nuestro hermano Wilmer Medina Flores, o si no, mándanos un mensajito en el enlace que aparece abajo para que usted pueda recibir una bendición de parte de nuestro Señor Jesucristo. Recuerde siempre algo, que cuando las oraciones suben, las bendiciones bajan, y cuando tus rodillas tocan el suelo, usted solamente levante sus manos para tocar el cielo, porque esto es en fe, gloria tras gloria. Pero vamos camino hacia

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4: Gloria a Dios.
3: 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Y realmente, hermanos, pues yo también les felicito por esos programas que tienen y les insta, ¿verdad?, que siguen adelante, ¿verdad?, amén, que es de mucha decisión.
5: Amén.
6: Que le bendiga, hermana, quisiera contar un testimonio.
4: Amén, hermana, adelante.
6: Nosotros con mi esposo la semana pasada no teníamos nada de... Mi esposo tenía 3 semanas sin trabajar y la semana pasada no teníamos ni un dinero para bajar ni siquiera a la iglesia para echarle gas al carro.
4: Amén.
6: Y mire que se fue mi esposo a buscar trabajo en la esquina. Ahí un amigo le dijo que quería bajar al consulado, que si lo llevaban. Y en eso le pagó el ride. Con eso fuimos a la iglesia, nos gozamos. Y esa semana, a Dios gracias, para Él sea la gloria y la honra y la victoria que Dios nos dio. Que esta semana tenemos trabajo los dos.
4: ¡Aleluya! ¡Gloria a Dios! ¡Aleluya!
1: 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No estamos aquí por casualidad. Estamos aquí porque Dios está salvando las vidas a través de nuestra programación.
7: Pues yo quiero escuchar de la palabra de Dios.
5: Amén.
7: Y quiero reconciliarme con Dios.
5: ¿Quiere reconciliarse con el Señor? Gloria a Dios. Tocó la palabra del Señor, tocó su vida en esta mañana.
7: Sí.
5: Gloria a Dios, pues qué bendición, pues qué bueno que usted en esta mañana ha vuelto en sí, hermanas. Haga esta oración conmigo, hermanas. Diga conmigo: Señor Jesús.
7: Señor Jesús.
5: Te pido que me perdones.
7: Te pido que me perdones.
5: Sé que me había apartado de ti.
7: Sé que me había apartado de ti.
5: Pero ahora regreso a tus brazos.
7: Pero ahora regreso a tus brazos.
5: Perdóname, Señor.
7: Perdóname, Señor.
5: Sé que te he fallado.
7: Porque te he fallado.
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7: Pues mire que en esta tarde, hermano, necesitaba reconciliarme, hermano. Me he sentido poco acá debilitada.
4: Amén, aleluya.
5: Amén. Ore conmigo entonces estas palabras. Sí. Señor Jesús.
7: Señor Jesús.
5: Vengo delante de ti.
7: Delante de ti.
5: Porque sé que me había apartado.
7: Yo sé que me había apartado.
5: Pero hoy vuelvo a ti, Señor.
4: Gracias,
7: Señor. Vuelvo a ti, Señor.
5: Arrepentida.
7: Arrepentida, mi Dios.
5: Por haberte fallado.
7: Por haberte fallado, Señor.
5: Pero te pido me perdones.
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0: boca. En Jehová se alegrará mi alma, lo oirán los mansos y se alegrarán. Engrandeced a Jehová conmigo y exaltemos aún a su nombre. 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
7: Yo no puedo callar, porque ahora Dios me ha dado un trabajo tal como yo le pedí a Dios.
8: Gloria a Dios.
7: Para poder buscar de Dios. Y realmente, hermanos, pues yo también les felicito por esos programas que tienen y les insta, ¿verdad?, que siguen adelante, ¿verdad?, amén, que es de mucha decisión.
9: Amén.
10: Que le bendiga, hermana, quisiera contar un testimonio.
8: Amén, hermana, adelante.
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9: Frecuencia.
10: No teníamos nada de... Mi esposo tenía 3 semanas sin trabajar y la semana pasada no teníamos ni un dinero para bajar ni siquiera a la iglesia para echarle gas al carro.
8: Amén.
10: Y mire que se fue mi esposo a buscar trabajo en la esquina. Ahí un amigo le dijo que quería bajar al consulado, que si lo llevaban. Y en eso le pagó el ride. Con eso fuimos a la iglesia, nos gozamos. Y esa semana, a Dios gracias, para él sea la gloria y la honra y la victoria que Dios nos dio. Que esa semana tenemos trabajo los dos.
8: ¡Aleluya! ¡Gloria a Dios! ¡Gloria a Dios! ¡Aleluya!
5: No estamos aquí porque nos puso el hombre. No estamos aquí por casualidad. Estamos aquí porque Dios está salvando las vidas a través de nuestra programación.
10: Pues yo quiero escuchar de la palabra de Dios.
9: Amén.
10: Y quiero reconciliarme con Dios.
9: ¿Quiere reconciliarse con el Señor? Gloria a Dios. Tocó la palabra del Señor, tocó su vida en esta mañana.
10: Sí.
9: Gloria a Dios, pues qué bendición, pues qué bueno que usted en esta mañana ha vuelto en sí, hermanas. Haga esta oración conmigo, hermanas. Diga conmigo: Señor Jesús.
10: Señor Jesús.
9: Te pido que me perdones.
10: Te pido que me perdones.
9: Sé que me había apartado de ti.
10: Sé que me había apartado de ti.
9: Pero ahora regreso a tus brazos.
10: Pero ahora regreso a tus brazos.
9: Perdóname, Señor.
10: Perdóname, Señor.
9: Sé que te he fallado.
10: Porque te he fallado.
5: No hablamos solamente con palabras. Los hechos hablan por nosotros.
10: Pues mire que en esta tarde, hermano, necesitaba reconciliarme, hermano. Me he sentido poco acá debilitada.
8: Amén, aleluya.
9: Amén. Ore conmigo entonces estas palabras. Sí. Señor Jesús.
10: Señor Jesús.
9: Vengo delante de ti.
10: Delante de ti.
9: Porque sé que me había apartado.
10: Yo sé que me había apartado.
9: Pero hoy vuelvo a ti, Señor.
8: Gracias, Señor.
10: Vuelvo a ti, Señor.
9: Arrepentida.
10: Arrepentida, mi Dios.
9: Por haberte fallado.
10: Por haberte fallado, Señor.
9: Pero te pido me perdones.
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0: porque te tomé de los confines de la tierra, y de tierras lejanas te llamé, y te dije, mi siervo eres tú, te escogí, y no te deseché. No temas porque yo estoy contigo, no desmayes porque yo soy tu Dios que te esfuerzo. Siempre te ayudaré, siempre te sustentaré, con la diestra de mi justicia.
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0: La mejor manera de tener un día bendecido es iniciar dando gracias a Dios. Agradece por todo su amor y misericordia. Deja todo en sus manos y verás cómo todo tiene sentido. No importa lo que pueda pasar, solo ten la certeza de que Dios obrará para bien. Ama, perdona y disfruta tu día al máximo, pero asegúrate que Dios esté allí.
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0: cuando todo se pone en contra, cuando ves hacia cada lado y solo se muestra un desierto amplio, examinas tu vida y te das cuenta que te sientes vacío. Y es que todo lo que te ha sucedido a lo mejor ha cambiado tu perspectiva de la vida. De ser una persona entusiasta y motivada, espiritual y de fe, pasaste a ser una persona fría, que contempla con sus ojos cómo todas las cosas a su alrededor van cambiando. A veces llegamos a pensar que todo cambió, que todo a nuestro alrededor ya no es igual, que Dios ya no veló por nosotros como antes lo hacía, que algo está pasando. Pero, ¿será que Dios cambió? ¿Será que Él dejó de hacer lo que hacía en nuestra vida? ¿O será que nosotros cambiamos? A veces creemos que Dios cambió con nosotros, cuando en realidad los que hemos cambiado somos nosotros. Creemos que Dios dejó de la noche a la mañana de hacer las cosas que hacía en nuestra vida, pero la realidad es que nosotros provocamos cada cambio desde que decidimos alejarnos de Él, quizá reemplazándolo por otras cosas que, sin darnos cuenta, se convirtieron en prioridad en nuestra vida, quizá hasta antes que Dios. Antes de pensar en que Dios cambió contigo, ¿por qué no por un momento piensas en lo que tú has cambiado? ¿Qué dejaste de hacer que hacías antes? ¿Qué olvidaste que antes era tu prioridad?
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0: Si realmente fuéramos sinceros con nosotros mismos, nos daríamos cuenta que a veces nos sentimos vacíos porque nosotros solos hemos provocado eso, tomando decisiones equivocadas, dejando que las personas afecten nuestra vida, descuidándonos de nuestra relación personal con Dios y poniéndole más atención a cosas vanas. Quizá hoy te sientas vacío. Quizá este día te sientas alejado de Dios. Quizá piensas que nada es igual y que nada volverá a ser igual. Pero antes de pensar o sentir todo eso, hoy quiero invitarte a intentarlo una vez más. Hoy quiero invitarte a volver al punto desde donde crees que te detuviste y comenzar a hacer las cosas correctamente como lo tendrías que haber hecho. Examina tu vida. Detecta qué son esas cosas que te están apartando de Dios. Detecta qué son las cosas que están obstaculizando la relación con Dios y ten el valor de hacerlas a un lado. ¿Quieres dejar de sentirte solo, vacío y sin un sentido de vida? Entonces, comienza por tomar decisiones valientes que como consecuencia te traerán el gozo del Señor a tu vida. Nada en la vida tiene más valor que estar bien con Dios. Nada en la vida tiene más importancia que sentirse bien delante del Señor. Y eso solo se logra a través de una comunión real y sincera con Dios. Hoy te invito a autoexaminar tu vida, detectar los errores, solucionarlos, aplicarte, pero sobre todo, tener la voluntad y determinación de salir de ese bache en el que a lo mejor te encuentras y comenzar a depender de Dios a través de una relación íntima con Él. Pues solo de la mano de Dios podemos salir de las situaciones más difíciles que podemos enfrentar. Apocalipsis capítulo 2, versículos 4 y 5 dice: Sin embargo, hay algo que no me gusta de ti, y es que ya no me amas tanto como me amabas cuando te hiciste cristiano. Por eso, acuérdate de cómo eras antes y vuelve a obedecer a Dios. Deja de hacer lo malo y compórtate como al principio. Si no lo haces, yo iré a castigarte y quitaré tu candelabro de su lugar. Dios está dispuesto a encontrarse y renovar su relación contigo.

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0: Y eso es así, que siga el gozo, que siga el gozo. En estamos a una de la mañana, de la tarde, del atardecer, del anochecer, de la madruguez. En estamos a una que estamos acá.
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0: Y eso es así, y también tenemos que presentar algo nuevo. Vamos a presentar algo que nos llega desde Honduras. Vamos a presentar un material que está recién salido del horno. Estamos hablando nada más y nada menos un cantante que la está rompiendo en todas las redes sociales, en todas las plataformas digitales, en todo lo que son frecuencias radiales. Y acá también estará rompiéndola, porque vamos a estar presentando algo nuevo, algo que se viene desde Honduras. Estamos hablando nada más y nada menos tu hermano salmista, levita, adorador, Wilmer Medina.

nuestro hermano Wilmer Medina Flores. Ya ustedes pueden escuchar acá esos hermosos cánticos que ha sacado. Y ahorita lo vamos a presentar para que usted lo pueda escuchar. Para que usted, cada vez que estemos en programas acá en Radio Conquistadores para Cristo 100.9 FM, Atlanta, usted puede decir: hermano Tony, ¿me puede poner el cántico, el tema tal de nuestro hermano Wilmer Medina Flores? Claro que sí, se lo vamos aquí ahora mismo a complacer. Y bueno, no hablando más, vamos a presentarlo. Esto que dice nuestro hermano Wilmer Medina Flores.

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2: Y eso es así. Bueno, después de estar presentando esos lindos temas de tu hermano Wilmer Medina Flores, usted lo puede nada más y nada menos buscar en todas las plataformas como Spotify, iTunes, Google Store. Lo puede también buscar en YouTube, en YouTube Music.